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2: En la historia de la justa futbolística internacional, la selección mexicana ha convocado a centenares de jugadores, pero algunos de ellos han resaltado por no jugar ni un minuto. Entre ellos, Alan Pulido, quien en Brasil 2014 fue llevado solo como alternativa de la delantera. Luis García en Francia 1998 no disputó ni un segundo. Melvin Brown y Francisco Gabriel de Anda en Corea-Japón 2002, el técnico Javier Aguirre no hizo uso de sus servicios. En Sudáfrica 2010, Johnny Magallón vio completamente aquella competición desde la banca. Pero los arqueros mexicanos son los que corren con los peores récords, ya que Jesús Corona, quien participó en 3 mundiales, Alemania 2006, Brasil 2014 y Rusia 2018, no jugó ni un solo minuto. Otros porteros como Jorge Campos en Francia 98, Osvaldo Sánchez en Corea-Japón 2002 y Alfredo Talavera en Brasil 2014 y Qatar 2026, no jugaron esos mundiales.
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0: Hola, hola, muy buenas tardes, bienvenidos a esto que es XFM 91.5, yo soy Rosana Dórame y ¿qué crees en este ya miércoles primero de julio? Que andamos bien felices, bien contentos con la verde exacta, celebrando la fiesta futbolera 2-0, qué bonita, 2-0. Bueno, estamos bien contentos, ya es primero de julio. Ya pasamos al mes número 7 y cada vez escucho más y más a el jojojo de Santa Claus más cerquita. Bueno, primero el triqui triqui.
1: Queremos Halloween.
0: Queremos Halloween. ¿Tú, a ti te gusta Halloween, Roberto?
2: Pues sí, me gustan sus adornos. Bueno, depende...
0: ¿El tema de la fiesta?
2: Depende si me invitan a una fiesta de disfraces.
0: ¿Te gustan los disfraces
2: sí.
0: de terror o te gustan así más light, más ñoñones?
2: No, le varío.
0: A lo que caiga y lo que se me ocurre y para
2: lo que
0: alcance.
2: Se me atraviese.
0: Para lo que me alcance.
2: Y para lo que me alcance.
0: Ok, bueno, primero vamos a ir al Viva México, luego al Triqui Triqui y luego ya nos vamos al Jojojo de Santa Claus. Muy bien, pero bueno, en julio ya estamos. Ya llegamos al mes número 7. Espero que ayer hayan disfrutado mucho de la fiesta futbolera y espero que el domingo también lo disfruten mucho. Preguntaba el Cama, ¿a qué hora es la fiesta futbolera el domingo? Es a las 4, por si no sabían. A las 4. Y ahora sí que van, es que están los memes padrísimos. ¿Qué decían? El cafecito de olla versus la hora del té. Entonces, ese es uno de los memes, búsquenlos, están muy, muy buenos. Oigan, y pues el día de hoy voy a estar esperando su WhatsApp audio o que me escriban al 686-307-4757. Y necesito que me platiquen, no se preocupen, no voy a decir nombres, que me platiquen qué es eso que nunca le dirían a su pareja o que nunca le han dicho y no pretenden decirle. Lo que jamás le confesarías a tu pareja o nunca le has dicho. O si hay posibilidad de que le digas, pues bueno, va, pero no te preocupes, nombres no vamos a decir. Dime, ¿qué es eso que nunca le has platicado a tu pareja y jamás se lo vas a decir? 686-307-4757. Son las 5:10 en todas partes. 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

0: 5 de la tarde con 24 minutos aquí en XFM 91.5. La pregunta del día de hoy es, ¿qué es eso que jamás le has dicho a tu pareja ni pretendes decirle? Fíjense, nos contaron, para que entendamos por qué nunca se lo va a decir a sus futuras parejas, nos contaron el contexto, ¿ok? Así puso, para que sepan por qué jamás lo voy a contar. Dice, resulta que mi exnovio me dio una gran lección después de su traición. Así puso. O sea, puso otras cosas, pero yo las acabo de vetar, ¿verdad? Dice, cuando lo conocí, tuvimos una conexión de inmediato, química. Y ahí comenzó todo. Era tanta la confianza que nos teníamos que él se logró abrir y me contó de su pasado. Me dijo que ninguna mujer le hacía caso. Entonces, él en su necesidad física de tener una mujer, recurrió a mantener relaciones sexuales con mujeres transexuales. Tengo la mente muy abierta, no fue problema para mí. Encima él me contó el contexto del por qué. No es homosexual, o eso al menos dice. Pero en mi libertad y sobre todo en la confianza que él tuvo para contarme algo tan delicado que nadie sabía, yo le conté que me atraían las mujeres. Parece que no tuvo problema, por el contrario, le gustaba la idea, ya saben, de cantar en tres, de cantar de a tres, dice. Yo enfaticé. A ver, mi gusto por las mujeres no implica que yo voy a hacer ese tipo de voy a tener ese tipo de actividades. No confundas una cosa con la otra. Y le quedó muy claro. A los 3 años terminamos y él me hizo lo peor. Fue a contar que me gustaban las mujeres. Quería mantener mi sexualidad en secreto. Es mi privacidad y mi intimidad. Así que algo que jamás le voy a decir a mi pareja, nunca de los nunca, es que me atraen las mujeres. Y eso lo concluyo. ¿Por qué? Porque destruyeron mi confianza. ¿Qué tal? Dice, ¿qué es eso que nunca le voy a decir a mi pareja? No, pues muchas cosas, dice. Yo a veces me voy de bocas, o sea, lo cuento todo, especialmente cuando tengo algún traguito encima. Por eso ya casi no tomo. Le conté algunas cosas a mi ex que realmente son medio patéticas o de plano vergonzosas. Por ejemplo, cuando trabajé en un gran supermercado y yo junto con otras promotoras nos comíamos un montón de los productos que tenían las promotoras. O cuando espié un panadero porque me gustaba muchísimo y sabía que cuando salía lo primero que hacía era quitarse la camisa. Entonces, eso pues también está medio patético, ¿no? Le conté varias cosillas. Entonces, de ahora en adelante, sé muy bien que a mi esposo jamás le voy a contar esos pequeños detalles de las decisiones medio mencillas que tomé de joven. ¿Qué tal, eh? Acá dicen, ¡ay! ¡Ay! Es que es una frase bien matona. Dice, lo que nunca le voy a decir a mi pareja, mejor voy a terminar con él, es que el sexo se siente como una tarea. Fuerte. Amiga, mejor dile, porque a lo mejor lo vas a estar ayudando. Quizá, pues uno nunca sabe para quién trabaja, ¿verdad? Pero ayúdalo. Si lo quieres, si lo estimas mucho, habla con él. Habla con él. Puedes ayudarlo. O a lo mejor hasta pueden llegar a un acuerdo y trabajar juntos en eso. No sabes. Hablando se entiende la gente. Y más en ese aspecto. ¿Ok? Necesidades básicas a veces necesitan hablarse. 5:27 PM. Dime, ¿qué es eso que jamás, jamás le vas a contar a tu pareja o nunca le has dicho y no pretendes decírselo? 686-307-4757. Ya regreso en todas partes. 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

0: 14 minutos para que sean las 6 de la tarde. 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Yo soy Rosana Dorama y el día de hoy dicen que los estoy metiendo en camisa de 11 varas. Pero pues ustedes son bien valientes y me platican sus cosas. A mí no me anden regañando. La pregunta del día de hoy, ¿qué es eso? ¿Qué es eso que jamás le has dicho a tu pareja y no pretendes contárselo nunca en la vida? Por acá dice, yo jamás le diría que siempre quiere controlarlo todo, que creo que en eso chocamos bastante él y yo. Pero a mí nunca se me ha ocurrido decírselo porque así como no me gusta que me controlen, me gusta controlar. Dice, pues se me va a acabar la fiesta. Ok, dice, lo que nunca le he contado y nunca le he dicho es que me desespera mucho cuando me piden explicaciones. No sé por qué, y no es nada más con él, es con todo mundo. No me gusta simplemente que me pidan explicaciones. Que si a dónde voy, que por qué lo hice, que por qué no lo hice. Nunca les voy a decir, pero tampoco voy a ser tan grosera como para contestarles. ¡Ándale! ¡Ándale! Dicen para que yo nunca le voy a decir a mi pareja que es un pesado insoportable y que no lo soporto y que por favor no me hable nunca más en la vida. Sí, se nota que estamos enojados esta semana. Espero que todo cambie para la próxima. El domingo, amiga, el domingo que hay fiesta futbolera, que cambie. Te conviene ya irte así como que ya ir sacando la bandera blanca. Yo recomiendo, amiga, yo recomiendo. Pero cuéntanos, ¿por qué te enojaste con él? Por favor, cuéntanos, queremos saber. Dice, yo jamás le contaría de mi otra familia, jaja, no te creas. Ah, no, ya lo dijiste, ahora cuenta el chisme completo, ¿eh? No, ay, no, me retracto. Bueno, pues estamos diciendo que nunca lo dirías, ¿verdad? Dice, yo lo que nunca le diría es que me arrepentí de haber terminado con él la primera vez, soy bien orgullosa. Rompimos hace 10 años y regresamos hace 2, ¿ok? Dice, pero yo me arrepentí durante todo ese tiempo, solamente que no se lo dije porque soy muy orgullosa y él es bien creído. Dice, yo creo que lo que nunca deben de decirle a su pareja debe ser en las primeras citas. Mejor ir sacando el cobre de a poco. Sí, es cierto. No hay que entregar todo el material en la primera cita. Dice, yo nunca le he dicho y quisiera decirle que también necesito respeto. Que lo odié una vez. Que yo fantaseaba con otra persona después que nos casamos. Luego se me borró ese tape, no se preocupen. Que no es tan bueno en las artes amatorias, pero que le está echando ganitas. Eso lo advierto. Que me he dado cuenta cuando está viendo otras muchachas. Que sé cuánto mintió sobre esa reunión de negocios falsa. Me gusta mucho no decírselo porque puedo sacar ventaja y porque poco a poco voy sacando esas cositas guardadas. No soy de las que se enoja y suelta toda la sopa. Yo miren, de a una por una y voy cobrando. O sea, que se las guardes y un día, oye, el otro día te caché que estaba viendo esta muchacha y ya te haces la enojada, ¿sí, no? Por ejemplo, y luego ya te compra algo, te lleva a alguna parte. Oye, amiga, que ¿a ti? Ándale, la vieja confiable. ¿A ti te ha funcionado, amiga? Porque hay unos que no. Dice, ah, bueno, pues ya me viste, ya pasó. ¿Me perdonaste? Si no, bueno. Si no, para seguirle, ¿no? Así que cuéntenme. Cuéntenme. ¿Qué es eso que nunca le han dicho a su pareja y jamás pretenden decírselo? Por acá dicen que es bien codo. Es ahorrativo. A ver, cuando dicen que una persona es coda, ¿por qué dicen que esa persona es coda? A ver, no se hagan que la Virgen les habla a ustedes dos. ¿Camarero? Roberto, camarero. Cuando dices que una persona es coda, ¿por qué lo consideras codo? O tacaño, vaya.
1: Porque, pues,
0: ¿qué hace una persona codo o tacaño?
1: Pues que no colabora en algún, por ejemplo, gasto.
0: Apoyo esa respuesta.
1: ¿Verdad? Por ejemplo, si hay una, oye, necesito esto, no tengo, o que si tiene. Puede tener que tener, ¿verdad?
0: Exacto. Es que miren, por ejemplo, sí, si ustedes consideran que es codo porque nunca les lleva flores, o les lleva flores una vez al mes, o las lleva a cenar nada más una vez a la semana, una vez al mes, oigan, está muy caro todo, no siempre alcanza. No es que sea codo, es ahorrativo, como les digo. Pero ahora sí, jamás en los 700 mil años que estuvieron juntos les dio algo así, un detalle. Ahí sí, manas, sí, chéquense. Sí,
1: que no aporta nada también.
0: Ajá, o sea, si no aportan nada, pues ahí sí son codos. Sí. A ver, Roberto, dime, ¿qué hace una persona coda?
2: Sí, justamente eso, que yo aquí concuerdo contigo, Rosana, de sacar a cenar a la persona una vez a la semana o una vez al mes, ahí sí estoy de acuerdo. Ah,
0: cuando caiga eso la quincena, no es... llegó una extrita, órale, vamos, nos alcanzó apenas para pagar las cosas, pero mira, te compré tu cereal favorito, tienes la aplicación que te gusta, puntualita pagada. Creo que también esos valen como detalles, ¿no?
2: Sí. De, bueno, para mí una persona coda es que sacas a la persona con la persona por un helado, un ejemplo, y nomás quiera pagar un helado normal para los dos.
0: Ajá. Eso. Oye, pues junta tu dinerito, no le invitas, mejor espérate que a tener tu lanita y ya comprar un helado para cada uno. A lo mejor sencillo, pero uno para cada uno.
2: Pues sí.
0: Digo, a veces hay que hacer un esfuerzo un poquito más grande y no porque seamos interesados materialistas. Es porque a veces el ser humano necesita un detalle, un detalle.
2: Si dices que la persona vale oro, pues ofrécele.
0: Ajá. Why not? Pero sí, como dice el camarero, si es alguien que no aporta nada, a lo mejor viven juntos y no traigo, y no me alcanzó, y sabes que tiene, pero no suelta. Ahí, ahí sí. Ahí sí son
2: pilas ahí.
0: Tacaños. Pilas ahí, red flag, ¿no? Faltan 8 minutos para que sean las 6 de la tarde. Ya regreso. Mientras tú platícame, ¿qué es eso que jamás le has dicho a tu pareja y no pretendes decírselo? 686-307-4757. Antes de que me vaya, que es bien enfadoso, pero que lo amo. Dice. 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

0: 6 de la tarde con 7 minutos aquí en XFM 91.5. ¿Y qué creen? Bueno, pues llegó el momento de que platiquemos. ¿Qué estaba pasando el primero de julio de hace algunos ayeres en el mundo de la música? Fíjense que en 1969, el primero de julio, John Lennon y Yoko Ono, y obviamente su familia, estuvieron involucrados en un accidente automovilístico en Goldsby, Escocia. Tanto John como Yoko necesitaron varios días de hospital para recuperarse. Posteriormente, Lennon hizo que el automóvil donde había tenido el accidente fuera así aplastado y quedara como un cubo, y lo exhibió en el césped de el Tittenhurst en Inglaterra. Ahí como ejemplo de moderen su velocidad, ¿no? También un primero de julio, pero de 1983, un quinteto con sede en Nueva Jersey, Estados Unidos, que se hacía llamar Bon Jovi, firmó con la Mercury Records de Phonogram. Desde entonces, el grupo, ¿qué creen?, ha vendido más de 130 millones de discos en todo el mundo y ha realizado más de 2,600 conciertos en más de 50 países para más de 34 millones de fans desde el 83. En el 2000, ¿qué pasó el primero de julio? Resulta que Kylie Minogue estaba en el lugar número uno en las UK Chart Singles con Spinning Around, una canción coescrita con Paul Abdul. Originalmente estaba destinada para que fuera parte de Comeback de Paul Abdul. Entonces Spinning Around le brindó a Minogue en el 2000 el honor de ser una de los tres artistas, porque también estaba Madonna y U2, que obtuvieron en el primer lugar en las décadas de 1980, 1990 y en el 2000. Así, por décadas. ¿Qué tal, eh? ¿Qué más sucedía el primero de julio de hace algunos ayeres? Ahorita lo platicamos. Mientras, tú como yo en todas partes, ponte Exa.
1: Yo.

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6:22 aquí en XFM 91.5. El Cama siempre nos anda queriendo hacer chapuza para que nos agarre cantando. Estaba cantando, Cama, y me abriste el micro. Esta vez no fue intencional, porque luego sí andamos cantando en la cabina y le haces así. Me acuerdo que nos hacías esa diablura hace muchos años. Ahora no fue intencional, yo ya me andaba creyendo, ya hasta en inglés estaba cantando, camarero, no te diste cuenta. Bueno, entonces no se dio cuenta, le puedo seguir haciendo chapuza al camarero. Estaba rapeando con Snoop. La verdad me estaba aventando una de Snoop Dogg. Bueno, es que primero me apareció el video tributo, lo estaba reviendo por CPT 452.37 veces el tributo que le hicieron Queen Latifah y Common a Lauryn Hill, ahora en la entrega de los BET Awards. Muy bueno, por cierto. Y se apareció también la otra reina, aparte de Queen Latifah. Queen Latifah es de mis favoritas, déjenme les digo, en el mundo. Y quien me conoce lo sabe. Tengo cuatro reinotas yo en mi haber. Que es Alicia Keys, Queen Latifah, Lauryn Hill y Zayd. Y también podría entrar Erykah Badu por ahí o Norah Jones. Sí, me encanta el R&B. Y el hip hop y el rap también. Y soy medio rockerona. Soy medio extraña, medio. Dice mamá que es así. Él es como un híbrido musical. Bueno, ahí les confesé mi lado R&B y hip hopero, ¿va? Bueno, pues estaba viendo por la verdad van como unas, ¿qué? 27, 28 veces que lo miro el video, no me canso de verlo. Además, cerró Lauryn Hill también en esa entrega de premios. Es una entrega de premios a la música afroamericana, ¿ok? Hip hop, rap, R&B. Y le hicieron un tributo a Lauryn Hill. Quien no conozca a Lauryn Hill, búscala. Lauryn, así Lauryn se escribe con Y, la van a amar. Hizo muchos covers con los Fugees, cuando estaba en esa banda los Fugees, e hizo muy buenas rolas ya como solista. Queen Latifah es la reina de reinas en el hip hop. De ella, ¿cuál será la más que podemos escuchar más comúnmente? Yo creo que Ladies First, de Queen Latifah. Fue la más famosa y ahora pues la ven en muchas películas y así, bueno. Pues hay un video en el tributo de a Lauryn Hill que es Queen Latifah y Common. Common, para los que no conozcan tanto el mundo del hip hop y del rap, es un rapero hip hopero que además es novio de Jennifer Hudson. ¿Sí se acuerdan de Jennifer Hudson? ¿Verdad? Ganó en American Idol y además estuvo de juez en La Voz a Australia y en la Gran Bretaña. Estuvo en Dreamgirls, en la película Dreamgirls, ¿ok? Todos relacionados ahí. Entonces, casi me cachan echándome una de Snoop Dogg. Porque después de ese video salió, ya saben, el halftime del Super Bowl, en el que estuvieron los raperos por allá en Los Ángeles, entre ellos Snoop Dogg. Bueno, volvamos. ¿Qué estaba pasando un primero de julio de hace algunos ayeres en el mundo de la música? Bueno, pues les cuento que en el 2002, 6 sellos postales diseñados por Sir Paul McCartney salieron a la venta en la isla, o en la isla, pues, en The Man, en el Reino Unido, Man Island, así se llama. Las ganancias de su venta se destinaron a una organización benéfica que se llama Adopt a Minefield, ¿ok? Y 7 años después, en el 2009, también el 1 de julio, una semana después de que falleciera Michael Jackson, ¿el qué creen? Pues dominó el top 10 de Billboard 200 álbums de los Estados Unidos. En el lugar número 1 estaba Number Ones, en el 2 Essential Michael Jackson, en el 3 estaba Thriller, en el 4 Off the Walls, en el 5 Ultimate Collection, en el 6 Bad, en el 7 Dangerous, en el 8 Greatest Hits History Volume 1 y Michael's Ultimate Collection ocupó el lugar número 9. O sea, 9 discos de Michael Jackson en el año 2009, una semana después de que falleciera, estuvieron en la lista de los 10 mejores discos, de los 10 mejores discos dentro de los 200 mejores álbumes del mundo, ¿ok? Y vendieron más de 415,000 copias durante esa semana, el 58% de las cuales fueron descargas digitales. La semana antes de que él falleciera, sus discos habían tenido un total de ventas de 10,000 unidades, o sea, en 2 semanas creció de 10,000 a casi 500,000 copias, todas digitales. Fíjense que ayer estaba, soy muy curiosa, como pueden notar,
de la lista de Billboard. Y estaba checando el Hot 100 de Billboard internacional. Y ahorita Michael Jackson tiene 4 canciones. Andan entre el lugar número 15 y el lugar número 40. Pero hay como 4 canciones de Michael Jackson. Chequen, váyanse hacia Billboard Hot 100. O sea, las 100 más importantes. Y les va a aparecer. O sea, Michael Jackson jamás deja de figurar. Jamás deja de aparecer. O en la Hot 100, o en la 200, o en álbums, siempre está Michael Jackson. Este es un detalle curioso. Siempre está Michael Jackson. En descargas digitales, primer lugar, pero siempre está Michael Jackson en las listas de popularidad, o de los más vendidos, o de los más escuchados, o de los que más reproducciones han tenido. Siempre y forever. O sea, sus hijos jamás van a pasar hambre. Nunca en la vida. Son 6:27. ¿Qué creen que pasaba el 1 de julio del 2017? Pues Ed Sheeran volvía al lugar número 1 por cuarta ocasión en la Billboard 200 Albums con su tercer disco de estudio, que se llama Divide. ¿Se acuerdan? El álbum también encabezó listas de éxitos en otros 14 países y ganó un Grammy Award en la categoría Mejor Álbum Vocal Pop en la entrega número 60 de los Grammy Awards. ¿Qué tal, eh? O sea, puro andar en las listas de popularidad. Son las 6 de la tarde con 28 minutos. Ya regreso, mientras tú como yo en todas partes. 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

14 minutos para que sean las 7 de la tarde aquí en XFM 91.5. Así que yo me despido, sí, ya me las voy, pero mañana tenemos cita. Mañana jueves tenemos cita a las 5 de la tarde aquí en el 91.5.

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0: 6:53.
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0: 7:02.
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4: ¿Sabías que en México 3 de cada 10 niñas menores de 15 años han faltado a la escuela porque estaban menstruando?
5: No porque estuvieran enfermas,
4: sino porque no tenían una toalla sanitaria, porque el baño de su escuela no tenía agua, jabón ni papel. O simplemente porque nadie les explicó que lo que les estaba pasando era completamente normal. La menstruación es un proceso biológico que se presenta en todas las personas con útero. Es tan natural como respirar, como parpadear.
5: Sin embargo, durante milenios, la humanidad le colgó etiquetas terribles.
4: En culturas antiguas, la mujer que menstruaba era vista como impura, como portadora de fuerzas negativas. Su sangre se consideraba sucia
5: y se decía que podía contaminar los campos de cultivo.
4: Hoy, en pleno siglo XXI, aún persisten estigmas, tabúes y mitos que impiden vivirla con dignidad. Por eso, en la agenda mundial, hoy se habla de menstruación digna
5: y de pobreza menstrual.
4: Este último término se refiere a la imposibilidad de adquirir productos de higiene menstrual por falta de recursos económicos. En México, más del 40% de las mujeres en edad de menstruar
5: vive en situación de pobreza,
4: lo que significa que muchas tienen que elegir entre comprar comida o comprar toallas sanitarias. Según la segunda encuesta nacional de gestión menstrual, elaborada por UNICEF México en 2025, el 67% de las encuestadas no contaba con productos de gestión menstrual en su escuela o lugar de trabajo ante un imprevisto. ¿Te imaginas tener que enfrentar esa situación cada mes? Pero las cosas están cambiando. Colombia fue el primer país de América Latina en eliminar el impuesto a los productos de higiene menstrual. Y México siguió el camino. Estados como Colima, Hidalgo, Tamaulipas, Quintana Roo y la Ciudad de México otorgan licencias menstruales para ausencia laboral cuando el dolor es incapacitante. Y existe una estrategia nacional por una menstruación digna que lleva campañas informativas y kits de gestión menstrual
5: a estudiantes de secundaria y bachillerato en todo el país.
4: La menstruación digna debe entenderse desde tres dimensiones: bienestar físico, con acceso a productos, baños dignos y atención ginecológica; bienestar mental, combatiendo la vergüenza y el miedo que genera el estigma; y bienestar social, erradicando las cargas culturales negativas. Su propuesta es clara: el tema debe dejar de tratarse como algo privado, porque nos compete a todos como sociedad. Menstruar no es un castigo ni una enfermedad.
5: Es biología pura.
4: Un proceso que merece ser vivido con información, con recursos
5: y sin vergüenza.
4: Si tienes una hija, una hermana, una amiga, una alumna o tú misma, habla del tema. ¿Cómo la pasas?
5: Convéncete de que el silencio no protege a nadie.
4: Hablar de menstruación no es indiscreción.
5: Es salud.
4: Es educación.
5: Es derecho.
4: Porque cuando una niña falta a la escuela por no tener una toalla sanitaria, no es ella quien falla, es la sociedad entera. Con información de la licenciada María Isabel Salazar Gómez, del Programa de Salud Sexual Integral de la Facultad de Medicina de la UNAM. Un guión de Leonardo Santiago, con información del portal Ciencia UNAM. Les saluda Mónica Genis.
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2: Revista del Consumidor Radio.
3: Adivina, adivinador. Las encuentras en cada esquina. Te acompañan en las fiestas y es casi imposible resistirse a ellas. ¿Ya sabes qué son?
2: Exacto, las papitas y las frituras. ¿Pero sabes todo lo que contienen? No te dejes llevar solo por el antojo. Acompáñanos a descubrir el estudio de calidad.
0: Revista del Consumidor.
2: Las papas y las frituras forman parte habitual de la dieta de muchas personas mexicanas. Pero, ¿sabías que las frituras que consumes son resultado de la transformación de un alimento originario de América? La papa y otros ingredientes como el maíz y el trigo son transformados en botanas mediante procesos como el corte, la fritura y el sazonado. De acuerdo con datos de Statista, en 2025, el consumo de botanas saladas en México alcanzó un promedio de 10.9 kilos por persona, lo que refleja su amplia disponibilidad y arraigo en los hábitos de consumo actuales.
3: Y ante la gran variedad de papas y frituras de maíz y trigo, el laboratorio se dio a la tarea de analizarlas para que sepas exactamente qué estás consumiendo. Se analizaron 67 productos en total, 33 papas, 4 productos a base de papa, 24 botanas de maíz y 6 botanas de trigo. Al examinarlos, se verificaron distintos aspectos. Se comprobó que la información en las etiquetas de los productos cumpliera con la norma oficial mexicana.
2: Además, para analizar el contenido dentro del empaque, se comprobó que todos los productos cumplieran con las cantidades declaradas de contenido neto, sodio y contenido energético.
3: También se analizó el aporte nutrimental, es decir, la cantidad de proteínas, grasas y carbohidratos, los principales componentes que aportan energía a nuestro cuerpo. Sin embargo, no hay que olvidar que es importantísimo mantener el equilibrio en su consumo.
2: ¿Cuáles fueron los resultados? Todos los productos cumplieron con el contenido neto declarado. Sin embargo, existen 7 productos que contienen más sodio del que declaran. 5 de la marca Great Value, los Sabritones Rodaca sabor sal y limón y los Totis Donitas chile y limón. Otro producto que no cumple con lo que declara es Bocados Bocachitos, ya que en su empaque indica que contiene queso, pero no es así.
3: Y hablando de veracidad, estos productos contienen más grasa de la que declaran. Las papas Great Value Jalapeño Crujientes, Sol Tubi Papa Adobadas, Totis Pops, Valley Foods Potato Chips Limón Crujiente, Totis Pops Corte Casero y las Valley Foods Potato Chips Rich Crujiente. También las frituras de trigo que excedieron la cantidad de grasas declaradas fueron Chicharrones de Fuego y Chicharrones Sabor Chile Limón, ambos de la marca Great Value. Y en cuanto a las frituras de maíz que no cumplen son Bocados Bocachitos, Churritos Natural Sol, Doritos Nacho y los Takis Chile Limón.
2: Las siguientes papas fritas que contienen menos proteína de la que declaran, 2 de la marca Great Value en sus sabores queso jalapeño y adobadas, Sol Tubi Papa Rifaditas y Totis Paps Corte Casero. En el caso de las frituras de maíz, Fritos Sabor Chile y Limón, Quesabritas, Rancheritos Original y Tostitos. Y por último, las frituras de trigo, Sabritones Rodacas, Sabor Sal y Limón y Totis Donitas Limón y Sal.
3: Lo mejor para consumir estos productos es seguir las siguientes recomendaciones. Aunque las botanas tienen una vida en anaquel bastante amplia, no te confíes. Verifica siempre que el empaque esté íntegro y que la fecha de caducidad esté vigente. Conserva el producto en su empaque original bien cerrado, a temperatura ambiente y lejos del calor o la luz solar directa.
2: La Organización Mundial de la Salud recomienda no exceder los 2.000 miligramos de sodio al día, lo que equivale a menos de 5 gramos de sal. Una sola bolsa de estas botanas puede cubrir más de la mitad de ese límite. ¿Te imaginas? Recuerda que el consumo frecuente de estos productos procesados contribuye al sobrepeso y la obesidad.
3: ¡Ojo! Si vives con hipertensión arterial, diabetes, sobrepeso u obesidad, lo mejor es evitar o limitar su consumo debido a su alto contenido de sodio y grasas saturadas. Disfrútalas de vez en cuando y compensa siempre con una dieta rica en vegetales y actividad física. Tu cuerpo agradece los buenos hábitos.
2: Mantener una alimentación moderada, adecuada y equilibrada equilibrada es la clave para prevenir enfermedades como diabetes o las cardiopatías. Pequeños cambios en tu dieta diaria pueden marcar la diferencia. Revista del Consumidor Radio.
3: Gobierno de México.
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0: 6:24.
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2: 649.

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6: Son las 7.
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0: 7 de la mañana con 23 minutos. Muy buenos días tengan todos ustedes. Pásenle a lo barrido a este su morning show favorito en vivo con Gago por Exa a través de la frecuencia naranja en el día de hoy. El día de hoy estamos muy contentos de estar de nueva cuenta con todos ustedes. Hoy ya jueves, antesala del Exa fin de semana. Eso nos tiene muy entusiasmados porque significa que solamente falta un día solamente para el fin de semana. Esa es una buena noticia. El día de hoy también tengo buenas noticias porque no me encuentro solo. Estoy muy bien acompañado el día de hoy para que traigan información de primerísima mano, tal vez de otras latitudes. El día de hoy me acompañan la mismísima Ari Martínez, Memes de Señora. Ari, muy buenos días. ¿Cómo estás el día de hoy?
1: Buenos días. Estamos... Se me olvidaba que ya eran vacaciones.
0: Sí.
1: Hicimos 0 minutos con 30 segundos de camino.
0: Cero tráfico,
1: qué belleza.
0: Sí.
1: Pero al mismo tiempo eso quiere decir que todos están en su casa todavía.
0: Todos están, la mayoría están en su casa y, digo, mucha gente tenemos que trabajar, ¿verdad? Tenemos que sacar la chamba, pero en su mayoría menores de edad que no trabajan.
1: Qué belleza.
0: No están. Quisiese. ¿No? Y un gran porcentaje de madres de familia que a lo mejor viven el sueño de ser señoras de las lomas. Entonces también a lo mejor no trabajan.
1: Quisiese.
0: Otro tanto también que a lo mejor pidieron algunos días de vacaciones. Pero en general se ve en la ciudad que un gran porcentaje no se levanta tan temprano.
1: Un carrizo yo vi ahí.
0: Las calles preciosas, vacías.
1: Qué belleza. Y luego el climita está...
0: Muy agradable, ¿verdad? Eso me encanta. Sigue corriendo con suerte. Quien nos acompaña también acá en cabina, el mismísimo Fer. Muy buenos días, Fer. ¿Cómo estás el día de hoy?
2: Bien, y tú, Gago, disfrutando el bonito clima mexicalense.
0: Sí, para nosotros este clima es fenomenal. O sea, cada vez que viene Fer, el clima está... O sea, yo quiero que le toque el calor infernal y llega y de la nada... Soy Mexicali, 28 grados, 25 grados. ¿Y yo qué? Traes la suerte, Fer.
2: Eso es el chiste.
0: Ese es el chiste, traer el fresco. ¿Cómo les fue? Vi que estuvieron en Ciudad de México. ¿Cómo se vive el ambiente mundialista?
1: Uf, este dude fue al ángel.
0: ¿Volaste?
2: 2 veces.
0: Todavía vengo volando, dice. 2 veces.
2: 2 veces. Y la verdad es que es una fiestota, ¿eh?
0: Es una fiestota. Yo, la verdad, mi queridísimo Fer y mi queridísima Ari, en cuanto... se dio el silbatazo final de México contra Ecuador. Me metí a volar y saber vuelos. Dije, pues últimamente me voy a Ciudad de México, ahí afuera, sí, a volar. Quiero volar, yo quiero volar. De hecho, dije, por favor, que vengan 15 radioescuchas. Bueno, dije 5, pero la hora se me quedó viendo de arriba para abajo. Dijo, ocupamos más, creo, porque peso 103 kilos. Entonces dijo, no, poquitos más. Entonces, quisiera que vinieran 15 radioescuchas porque quiero volar. Algo de mí quiere volar, entonces... Dije, bueno, me lanzo a Ciudad de México, sí, como Juan Escutia, ¿no? Y dije, ¿sabes qué? Hombre, los vuelos de ida, o sea, de ida, el mero domingo. En domingo casi siempre están más baratos.
2: Casi siempre.
0: Y, o sea, encontré de 11 mil el vuelo.
1: Señor, yo tuve que cambiar mi vuelo y de regreso... $6,000.
0: Ajá,
1: sí. El chistecito.
0: Sí. O sea, el más barato ahorita, el vuelo más barato de ida, o sea, solamente de ida o de regreso, pero uno. Sí, ahorita ya están los 7,000 y garra. Digo, no, pues para ir nomás a domingo, pues no, como que ni en el caso. Ni que fuera yo, ¿qué? Bruno Díaz, no, pues no, tampoco. Pero eso te habla del fervor mundialista que todos estamos viviendo cada vez más y más. Y está creciendo y está creciendo. Esas son buenas noticias. Aprovecho para mandar grandes saludos a los que sí madrugaron. Mira, hay personas que sí madrugan, Ani, mira, ahí te va.
3: Buenos días, Caco. Soy Esteban. Saludos para ella y Esteban que avanza y quinte.
0: Yo creo que es guardería, ¿verdad?
1: Yo creo que
0: porque
1: sí.
0: Porque según yo ya los kinders ya cerraron. ¿O todavía hay unos ineptos que quieren reemplazarse? ¿Algunos kinders
1: no
0: todavía?
1: No sé, ¿las privadas será?
0: No, las privadas según yo también ya salieron. Ya salieron. Bueno, no sé nivel kinder, pero yo pensaría que con más razón.
1: Aquí Débora, ella dijo que todavía no salen, pero les dieron teletrabajo.
0: Nah.
1: Entonces nos dieron un cuadernillo para que hicieran en su casa.
0: Pero teletrabajo, o sea, ¿son videos?
1: No, o sea, nos dieron un cuadernillo ahí con unas hojas con...
0: O sea, no tenía sentido la palabra teletrabajo.
1: Pues así decía, de que cuadernillo de teletrabajo. Pues sí, dicen que van a dar clases online, pero estas cosas, ¿cómo van
4: pues a...? Pues sí, ¿cómo no? Que mira, mira, ahí yo veo, parece que está pagando un vuelo en Volaris, moviéndole al celular, la Débora, ¿eh? Está, me enfriega moviéndole ahí, Volaris, $5,000.
2: No, ya se le antojó llegar al Ángel, ¿eh?
4: Sí, código de descuento, ahí está, hackeó Volaris, la Débora. Entonces, pues bueno, sí, hay unos que todavía siguen en clases, pero pues ahí está la guardería también.
1: Esteban, muchas gracias por mandar mensaje. Ah, tú traías un hashtag.
4: Sí, vamos a tener hashtag el día de hoy, como siempre. ¿Cuál era? Tiene que ver, Ari, tú ayer publicaste algo.
1: Sí,
4: ¿Qué fue lo que publicó en Memes de Señora?
1: Me bloqueaste de todas.
4: Se te olvidó bloquearme de Exa FM. Ahí te va una de Bobby Pulido.
1: Sí.
4: What? Eso está padre.
1: Entonces, sí, vamos a dedicar canciones hoy.
4: Sí, yo creo que hoy podemos dedicar canciones. A ver. Ari, vas a entrar, entras a un programa, Ari, Fer, aquí a... voy viendo la foto. Entras a un lapso donde los niños son los que menos participan y los padres de familia, como los niños están de clases, a veces se animan. Digo, a veces no se animan a mandar audios, les da pena. Número uno, el mensaje es no se apene, radio escucha, porque usted mande su audio, fuera la pena. ¿Qué? O sea, no se apene. En plural, no se apenen. Entonces, porque la pena te acongoja y hace que no hagas cosas que normalmente pudieras hacer, ¿no?
1: Y son divertidas.
4: Son divertidas.
1: Dicen que ahorita está de moda, yo como millennial.
4: Ajá.
1: Está de moda dar cringe.
4: Sí.
1: Pónganse la camiseta.
4: 36 que se años en esa moda. Entonces, me siento como pez en el agua. Entonces nos incitamos a los adultos a que manden sus audios, porque hoy es cuando se pueden desahogar sin que sus niños los escuchen. Porque una cosa es un padre de familia con los niños en el carro, y otra cosa es un padre de familia sin niños en el carro.
1: Claro.
4: Por ejemplo, la Meli, con la Vale, canciones, Cat's Eye, Pinky Up, K-pop, porque ya está grande, K-pop, familiar, así. No está la Vale, perreo, que digo...
1: Oh. Sucio.
4: Mi amor, después de este viaje hay que ir a la iglesia. Porque perreo contra el muro, yo contra ti, todo. Entonces, sí es muy contrastante, ¿no? Esa onda. Pero así que los invitamos a que manden sus audios. Mira, como por ejemplo, acá tengo uno, suena más o menos así.
3: Hola, Coco. Muy buenos días.
4: ¿Qué pasó, Naomi?
3: Soy Naomi. Te amo mucho. Wow. I love you. Ay. Adiós.
4: Adiós, Naomi. Te mando
3: abrazos. Adiós.
4: Se despertó la Naomi. La Naomi va al kinder o va con su abuela porque su mamá trabaja.
1: Aparte, todos traemos todavía el reloj biológico del horario escolar, ¿no?
4: Sí, yo ando entrando un poco en modo vacacional. Yo no estoy de vacaciones, pero estoy entrando en el modo vacacional de la Mel y la Vale, pues. Entonces, claramente, algo no me está cuadrando ahí. Algo
1: sí,
4: no está cuadrando.
1: Deja de sonar el despertador de todos y uno se apega, ¿no?
4: Sí, la verdad que sí. Por acá dice, buenos días, en Colegio Santé, el kinder, aún hay clases. Acabo de dejar a mi plebe. Premio o castigo.
1: Pero aparte no nada más la dejó horario extendido, 6 de la mañana, ¿o qué?
4: Pues sí, porque el kinder normalmente es a las 8 de la mañana, ¿no?
2: Ya pensaría,
4: ¿a
2: ¿no?
4: ¿A las 9?
1: Sí, bueno, mi kinder es de 9 a 12.
4: De ya 9 a 12, sí, chulada. Sí, pues sí, 9 a 12. Pues yo creo que lo acaba de dejar, sí, es kinder, pero pues es privado, yo creo que ahí sí entran más temprano.
1: 8,
4: ¿no? Exactamente, así que pues bueno, ni modo, les tocó. Tengo otro audio.
5: Hola, Gago. Voy a camino de la casa de mi abuela.
4: Ajá.
5: Voy aquí junto a mi hermano Sadula.
4: ¿Saludó?
5: Paz.
4: Ahí está, paz. Vas tú, órale.
5: Y entonces, ¿cómo estás tú?
4: No quiso saludar el hermano.
5: Yo le llamo Antonio Micael.
4: Tocayo. Yo también me llamo Antonio.
5: Muy buenos días.
4: Hashtag
6: ponte a trabajar.
4: ¿Yo? ¡Tras! ¿Quién te pagó? Dime quién te mandó.
1: ¿Le conoce?
4: Dime quién te mandó. ¿Eh? ¿Quién te mandó? ¿RH?
1: ¿Que le conoce?
4: ¿RH te mandó? Dime, confiesa. Confiesa.
1: de pues toño sí, a toño te pusieron un cachetadón, ¿eh?
4: La neta, son acarreados. Esa es la mafia del poder, claramente.
2: Oigan, y también un saludo a las abuelas que también en estas vacaciones se van a hacer cargo de los chamacos, ¿eh?
4: Máximo respeto a las abuelas porque, pues es que, ni modo, ya les tocó, les tocó. Hay abuelas que sí se ponen revolucionarias y dicen, no, yo ya crié hijos.
2: Ey.
4: O sea, hay abuelas que, yo ya crié hijos, te lo puedo cuidar uno, dos días y todo, pero tampoco friegues todo siempre. Y hay otras abuelas que se ponen el overall, que dicen, pues venga, chile,
2: güey. En el verano, vamos a consentir al muchacho en verano.
4: Vamos a hacer hot cakes a mi rey. ¿Qué quiere mi rey? ¿Qué quiere mi papacito? A ver, ¿qué quiere? Unos hot cakes y ya.
2: ¿Ya comió tamales? Toma, dos tamales más.
4: Hola, dos tamalitos, hot cakes.
1: Bien
4: ya,
1: tapado niño. El niño,
4: exactamente,
1: ¿no?
4: Ya para el regreso de clases ya no le queda el pantalón que tanto trabajo nos gustó. Entonces, pues bueno, mucho se vive alrededor de las vacaciones, es el inicio de las vacaciones, estamos claramente viendo estas etapas de inicio en este lapso vacacional, lo cual me encanta, y hay personas que sí nos escuchan, hay otras personas que están dormiditos, hay otras personas que sí, por todo este movimiento que se da. Habiendo dicho eso, claro que tenemos tema exacto mañanero. El día de ayer Memes de Señora publicó este post que... Me lo mandaron mucho, fíjate. Me lo mandaron mucho como que se sienten identificados con Exa FM, claramente. Y con esa magia mística de la radio de poder decir cosas a través de ese aparato que está en mi carro o en mi casa donde salen voces. Tiene ahí un saborcito muy especial. Porque mira, el meme dice... Te faltó bloquearme de Exa FM, ahí te va desvelado de Bobby Pulido. O sea, claramente hay una bronca ahí, ¿no? Porque lo bloqueó. Una persona bloqueó a la otra, entonces ya de entrada uno identifica que hubo algo negativo, una bronca, una pelea o algo, ¿no? Por eso se bloqueó. Después, te faltó bloquearme de Exa, ahí te va una rola. Entonces ya le quiere decir algo a la persona bloqueada.
1: Hay un mensajillo ahí.
4: Algo. Hay un mensaje y hay un receptor que bloqueó. Te faltó aquí, ahí te va una rola. Y luego, desvelado de Bobby Pulido es... la canción es como... Sigo pensando en ti, ¿no?
1: Claro.
4: O sea, estás en mi mente.
1: Siempre.
4: Estás en mi mente. Entonces...
1: ¿Sí sabes que esa canción es para Selena?
4: Sí lo escuché.
1: Yo sí lo creo.
4: Él ya dice que ya no.
1: Ay, pues ya no, pues ya está muerta la mujer.
4: Si ay, pero puede decir, o sea, en la ouija. Voy desvelado. Así. No, pero pues digo, nada malo tendría decir sí, se le dediqué a ella en su tiempo, pues, ¿no? Pero al principio como que sí daban a entender eso, y ya después en entrevistas recientes como que el vato dijo, bueno, la gente dice, pero la verdad era para, o sea, como que generalizó.
1: Lo regañó la mujer, siento.
4: Pues yo creo, y luego dijo, pero si la gente le gusta pensar eso, por mí no hay problema. Es como que... Como que sí, como que no.
1: Que lo haga por los views.
4: Exactamente,
1: sí.
4: Exactamente. Que ahora anda en la política, Bobby Pulido, en Estados Unidos. En los United States.
1: Dios me lo bendiga, que vaya sí. Y cuide a hermanos migrantes.
4: Exactamente, la comunidad latina. Allá en, creo que está en Dallas o no sé.
2: Sí, es como de Texas.
4: Algo así Bobby. Medio.
1: Oye, pero sí. Ok, vamos a aprovechar este hashtag.
4: Sí.
1: Por favor, y con chisme. Que
4: y
1: la
4: con
1: dedicatoria
4: chisme.
1: Y chisme, aprovechen que no están los niños escuchando y aviéntenos el chisme. ¿Quién le puso el corno a quién? ¿Por qué van a pedir perdón? ¿Por qué se la van a mentar también? Se ajá. Vale mentarla con una canción. Si tú piensas que me he roto la baceta.
4: O también se vale decirle, ¿sabes qué? Me bloqueaste, terminando mal, pero te amo todavía. Regresa, por favor, ábreme la casa, la puerta. ¿Sabes? También se vale andar de arrastrado y migajero.
1: Pero expliquen.
4: Pero
1: contexto,
4: expliquen.
1: Por favor, contexto. Yo quiero, vengo con hambre.
4: Así que chisme. El hashtag, vamos a ver si se animan. Aquí, es que es lo que te digo, aquí, como no hay niños, los papás casi no se animan. Entonces, vamos a tratar de romper esa barrera, el tercer muro, ¿ok?
1: Arre.
4: Hashtag, te faltó bloquearme de Exa FM, ahí te va, y ya mandan su audio.
2: Sí. Tras.
1: Ahí te va RBD.
4: Ahí te va esta canción. Y me pueden escribir la canción a lo mejor, y vamos viendo las rolitas que quieren dedicar.
1: Me gusta.
4: ¿Ok? Ustedes pueden dedicar a alguien, a lo mejor, ¿sabes qué? Te odié por esto, esto y esto, la rolita, o... Si no quieren rolita, simplemente te faltó bloquearme de Exa FM, ahí te va. Y ya dices lo que tú tienes que decir.
1: Que pidan perdón.
4: Pedir perdón, raya, o sea, todo nos lo pueden mandar.
1: Como esos mensajes de telegrama. te sí. andan mandando, aquí nosotros damos el mensaje.
4: Y si alguien se anima, si hay algún valiente o alguna valiente, se los prometo que le marcamos a esa persona. Si me dan el número, si me dan el número, me comprometo a marcarle. Si me dan el número y que me digan, Gago, es que no me perdona, es que la regué, es que le quiero decir esto, me bloqueó.
1: Gago, por favor, y si hay alguna florería escuchándonos,
4: sí.
2: Uy.
1: Mandamos flores.
4: Hacemos lo imposible. Ari manda flores. Digo, mandamos, mandamos flores también.
1: Que todo.
4: Exactamente, así que bueno, ahí está. 6863074757.
6: Es anónimo.
4: Ah, por favor, claramente.
2: Ay, sí, ánimo, no vayamos please. A quemar de...
4: Sí, pongan si es anónimo, ¿ok?
6: Que de una vez no nos hace, el team de Gago no se hace responsable.
4: Exactamente, exactamente. Ahí está, Laura también funciona como nuestro equipo legal. Claro, sí.
1: Nos protege. Sí.
2: Avalados Laura por Laura. Preocupada.
4: Y aclaramos, Gago no está bien de sus facultades mentales, de todo lo que diga en el programa y prometa, no siempre lo cumple. Por favor, es un juego... no nos hacemos responsables de cosas olvidadas en la radio y en su vehículo. Gracias, gracias.
1: Tú va a llegar un esposo celoso y te va a aventar
4: sí,
1: huevos.
4: Sí, sí, sí.
1: Huevos ahí.
4: Entonces ya.
2: Al carro.
1: Sí, huevos. No, o sea, ¿qué? Escarones de esos. No, no mía, huevos mía. De los.
4: Yo dije, no manches, pues yo qué culpa tengo. Pero ahí está nuestro equipo legal, Laura, operadora, productora y equipo legal. Muchas gracias. 7:40 p.m. Vámonos a corte comercial. Y regresamos con el tema exacto mañanero. Hashtag, te faltó bloquearme de XFM, ahí te va. Y mandan su dedicatoria, anónima si quieren, o su rola, o lo que tengan que decir y desahogarse. Yo soy Gago, ya volvemos en todas partes, ponte Exa. Muy buenos días.
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1: ¿Te faltó bloquearme de Exa FM? Ahí te va. Y se desahogan. Estoy emocionado porque puede ser algo grandioso.
2: Sí, oye, y yo quiero hablar contigo muy seriamente ahorita que ¿sí? me acordé eso.
1: ¿Qué dije yo? Yo no fui.
2: La semana pasada no vine. Ajá. La gente me extrañó. ¿Sí? La gente dijo, ¿sí? ¿dónde está esa mujer? Pero resulta que estabas hablando... ¿De qué dijiste?
1: Ah, ¿alguien te dijo?
2: Sí.
1: Oye, ¿pero qué dijiste?
2: Risa, ni siquiera he dicho nada y ya sabes qué es.
1: Soy muy bueno para adivinar ese tipo de cosas.
2: ¿Qué fue?
1: Lo de la boda.
2: Sí. ¿Por qué dijiste?
1: Pero, o sea...
2: Porque nada más me dijeron, Ari, ¿es en serio? Familiares, pero, amigos.
3: Pero, colaboradores.
1: Pero, o sea, a ver, ¿qué?
2: Me dijeron, Ariana, ¿cómo que te vas a casar?
1: Te dije, es que, ¿sabes qué? Yo tengo otra amiga que se llama Ari.
2: Me entonces, supuse.
1: Ajá, dije, claramente.
2: Yo no soy.
1: Oye, y así, y la Ari... Nos arruinó la sorpresa. Nos arruinó la fucking sorpresa este vato sin querer queriendo. No, es que tengo otra amiga que se llama Ari que se casó este sábado. Entonces, pues se llama Ari. Ariana Bustamante, le mando un saludo. No sé si ahorita está de luna de miel. Claramente no nos vas a estar escuchando ahorita. Vas a estar escuchando otras cosas. Pero a mí me gustan mucho las bodas y la música de bodas.
2: Claro.
1: Entonces ya le estaba dando ideas. ¿Sabes qué? Yo creo que tu primer baile debe de ser la de Quiero ser el amor.
3: Uy, el de la banda
1: de
3: MS.
1: Tu alma. El calor de tu
2: ey, ey, ey. Alma. Jálalo.
1: Entonces, yo pensé, yo le estaba dando ideas de canciones, sobre todo con el fervor mundialista. Y yo me fui así, como me gusta irme. Que no, sí, que la Ari que se va a casar. No, muchas felicidades, Ari, me encanta. Te deseo lo mejor, debería ser esta la boda. Ari se va a casar con tal, con el Polito. Y la Ari, la boda, y la Ari. Y ta. Y luego yo solito dije... A ver, alguien, no, si alguien me mandó, me dijo... Güey, ¿por qué no te invitó? Y yo, sí, cierto, ¿por qué no me invitó? Y luego, ¿qué dijo algo del programa? Y yo... Pues entonces ya había hablado 20 minutos de eso. Dije, no manches los familiares. En mi mente, en un microsegundo, me todos los escenarios posibles, la gente marcándole enojada a Larry. ¿Por qué te casaste, güey? ¿Por qué no me dijiste que te ibas a casar, insecto? Y yo, y aclaré, dije, es otra Ari. Dije, dije, es otra Ari. Sari Bustamante. No es Ari Memes de Señora, no.
2: Pues no escucharon esa parte porque me mandaron...
1: Pero sí te mandaron real, ¿sí? Sí. No manches, qué chistoso,
2: al
1: qué
2: chilo. Al grupo familiar...
1: No manches.
2: Mandaron a Ariana de que yo... Ay, pues andaba en Oaxaca.
1: Uy, han de haber dicho, ¡en secreto!
2: ¡De honeymoon!
1: No
3: manches.
2: Y yo... ¿Y cómo que te...? Yo de que, ay, familia, y le mando ahí la foto de que estamos en Oaxaca. Y de que, ¿cómo que te casaste y andas de luna de miel? Y yo así...
1: What? ¿Qué? No manches. Número uno, qué chilo. Número dos, qué chismosa es la gente. Pero suele pasar, es el poder de
2: XFM. La radio, exactamente. Y me reclamaron y yo dije, este güey yo lo voy a colgar de ya saben dónde.
1: Pero real no escucharon que aclaré que no eras tú. No manches.
2: Pues son 2 horas, ¿quién va a estar sentado en el carro 2 horas?
1: Me encanta, no me molesta en lo absoluto lo que me está contando Larry, me encantó que...
2: Y yo dije, ahorita van a quitar, me mandan al DIF a quitarme a los niños.
1: Pero ¿sabes qué está chilo? Que lo vieron posible. O sea, que ni, no dudaron tampoco, así que tú digas, seguro es otra Ari. Entonces, que estuvo cool, la verdad, ni modo. Para mí se me hizo gracioso. Ah, sí. A lo mejor a ti te causé broncas familiares por no invitarlos, pero yo me divertí muchísimo con esta anécdota, me encantó. Dice, yo tampoco escuché la aclaración y sí pensé que era ella.
2: ¿Ves?
1: No, a ver, aclaro, no es Ari Memes de Señora, es Ari Bustamante, que trabaja, bueno, ya no trabaja en la Coppel. Ahora, ya, trabaja, no va a decir sus datos también.
2: Sí.
1: Pero,
2: ella es la que vive en la colonia
1: exactamente,
2: nueva,
1: exactamente.
2: No la que vive en Skyward. No,
1: pero ella escucha mucho el programa y siempre, hay veces que si digo algo que no está a lo mejor tan correcto, ella me dice muy bien, muy bueno, Tony, creo que esto no, esto
2: ¿Tony?
1: Sí. Soy Tony, para los de la prepa soy Tony.
2: Wow.
1: Stark, además.

0: Tony Stark, Iron Man, me dicen ya en la peda. Pero, pues sí, es Ari Bustamante, aclaro, no fue memes de señora, no fue
1: yo,
0: ella.
1: Yo sigo sí. Sin
0: no se trabe.
1: Cambio de estatus legal.
0: Exactamente, exactamente. Por en favor. Facebook ahí está el mismo estatus, ahí está. Pues ya lo aclaré, no es memes de señora, no se agüite si no los invitaron. Todo bien, todo fine, ¿eh?
1: Pobre Fernando, se sintió presionado. No, ya, yo levanté.
0: No manches, este vato en Mexicali ya dijo que ya. Ya se hizo el trato, ya se hizo el deal. No, no, tranquilos, muchachos. Respiren, respiren. Es otra Ari. Es otra Ari. Una amiga de la prepa y ya fue, ya fue. No eres la única Ari también. No te creas tan importante, Ari. No te creas tan importante, ¿no? Oigan, tenemos tema exacto mañanero. Hashtag, ¿eh? Hashtag, te faltó bloquearme de XAFM. Ahí te va. Y mira, tengo audios. Vamos a escucharlos. Uy. De bote pronto. ¿Qué te parece? ¿Qué me lo cuentas en cuatro?
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0: Así es, deja tu mensaje después del tono. Tenemos tema exacto mañanero. Hashtag, te faltó bloquearme de XFM. Ahí te va. Y mira, por acá nuestro equipo legal, nuestra todóloga, ya me pasó un disclaimer. Al sintonizar XFM y formar parte del Team Gago, aceptas que cualquier consecuencia sentimental, familiar o doméstica será completamente bajo tu propio riesgo. Porque nosotros ponemos la diversión, las explicaciones las das tú en tu casa. Gracias.
6: ¡Wow!
0: ¡Me encantó! ¡Me encantó! Eso lo vamos a leer antes de todo el programa. Sí. Es más, la verdad necesito grabar otro intro. Llevo 3 años diciendo que voy a grabar otro intro porque está viejísimo. Y siento que esto puede formar parte del intro. Como, ya que, ajá, de la entrada. Ya que termine el intro del programa, que se lea esto rápido, que permiso, exactamente. Entonces, me encantó, gracias a nuestro equipo legal. Hashtag, te faltó bloquearme de XFM. Ahí te va, mira, vamos a ver quiénes son los que se animaron. A ver, vamos a ver si hay gente valiente o de plano no. A ver, tengo
7: Gago, buenos días. Yo creo que en familia con Chabelo no se te va a quitar.
0: Pero
7: los odios van a seguir de niño.
0: Ah, ok, ya, hablando del tema de los niños. Sí, no.
7: Bueno, va a ser en vivo con Gago Chabelo. Saludos,
0: Ame, que tengas excelente día, pásala bonito. A ver, ella no se atrevió. Dice por acá. Aquí tengo un audio de 45 segundos.
6: Uy.
0: Yo creería que ya lleva algo. Ya lleva. A ver.
8: Muy buenos días.
0: Buenos días.
8: Hashtag y te faltó bloquearme de XFM al ladrón de teléfonos celulares que se encontró el celular de mi esposo el domingo por la noche y que después de casi 20,200 llamadas que le he hecho, simplemente me las desvía y no quiso regresar el teléfono. Hijo. Ni porque se lo tuve que reportar como robado, ni porque se lo bloqueamos. Hizo el mínimo intento de regresar el celular. Nada. Y lo peor del caso es que no lo hemos terminado de pagar. No. Así que un tip a esa persona. Adiós.
0: O sea, ese celular claramente, o sea, si lo reportó robado y que ya no sirve es iPhone, ¿verdad? ¿No?
6: Debe ser, si hay algunos que los reportas y te los bloquean. Algo así me pasó hace como, ¿qué? 3 semanas, igual.
0: Según yo, el iPhone, si lo reportas, ya no lo pueden usar.
1: Ajá.
0: Ya no se puede.
6: No.
0: Al menos que tengas el código para desbloquearlo y todo ese rollo.
6: O tu huellita y la carita.
0: O el código para cambiar las cosas o resetearlo y todo, pero pues no lo tienen. Y eso es imposible hackear el... Digo, a menos que trabajes, no sé... con la KGB, no sé, la inteligencia de Israel o algo así, tal vez sí. Pero eso de que publican en Facebook que, desbloqueamos iPhones, no sé qué, no es cierto. No caigan en esta estafa, no pueden.
6: Exacto.
0: No se puede desbloquear, ¿ok? Habiendo dicho eso, pues bueno, ni modo. Y luego seguir pagando lo
6: hijo.
0: Que más
6: duele.
1: Pero no tenía seguro, yo pago seguro. Para
6: oye, sí es cierto, ¿eh? Debo de decir.
0: Sí, porque cuando pagas algo, yo no sé si tengo seguro, fíjate. Sí tenía seguro, no sé si...
1: A mí me la, con todo respeto, me la ensartan todos los ¿Sí? Eneros.
0: Uf, chula. Presumidota. Presumidota. El día uno, el día primero, dice. Pues sí, sí, creo que sí, tengo seguro, porque ya gastaste una la nota. Pues ya ponle seguro, ¿no? Para ese tipo de situaciones. Hey. Exactamente. Entonces, pues recuerda ahí en el papeleo a ver si tienes algún tipo de seguro o algo, ¿no? Acá tengo un mensajito escrito. Dice, se te olvidó bloquearme de Exa FM, ahí te va. Malabares de duelo. Nunca había escuchado esa canción. Malabares del grupo Duelo. Ajá. Dice, lo siento, y todavía mandó mensaje.
1: Sí, claro, contexto. Muy bien.
0: Lo siento mucho si no fui lo que esperabas, si te decepcioné, si no llené los requisitos de tu alma, si en vano lo intenté. ¡Ala!
1: Hermana, ven y te abrazo, es una hermana, va.
0: Sí, claramente. ¡Wow!
6: Oye, espérate, estoy viendo la letra. Uy, no, está como para cortarse las venas.
0: Yo creo que puso un pedacito de la letra, ¿no? No creo que ella... Sí. Sí. Dije, oye, qué poeta.
6: Hijo, sí.
0: Pero qué fuerte, ¿no? O sea, me imagino que es... Pues como dice, no llené los requisitos de tu alma. Y la cepillaron. Le dijeron, ¿sabes qué? Thank you, next.
1: Híjole.
0: Te lo agradezco, pero no.
1: Sé que duele, hermana, pero vendrán mejores.
0: Sí, vienen mejores tiempos, ¿no? Le hicieron como Shark Tank. Sí, muy bonito y todo, pero...
6: Paso.
0: Estoy fuera. Estoy fuera. No, está muy bonito y todo, pero pues bueno. Qué dolor. A ver, tengo acá mensajitos. A ver. Dice por acá, por dos, esa canción. A ver, acá tengo otro mensajito. A ver, acá. A ver. Este no entendí.
1: Ahorita
0: este tampoco entendí. ¿La de duelo? Sí. Es que ya el puro título de la canción se escucha como tristona, ¿no? Dice, buenos días, Gago. Yo sé que no es parte del tema exacto. Dice,
1: pero.
0: Ok. Pero nunca, dice acá. No lo he escuchado. Ahorita lo voy a leer, espérame tantito. Es que creo que me mandaron un mensaje acá. Dice por acá, uy, esa canción por tres.
1: ¡Ay!
0: Oh, wow. ¡Saludos! O sea, todos conocen la canción, yo nunca la conocía.
6: Yo tampoco.
0: Nunca.
1: Malabares de grupo de Duelo.
9: Ay, es viejísima.
0: ¿Es viejísima? A ver, vamos a ver.
1: A ver, cántamela. Que me la cante la Lao. Esto ya se volvió karaoke.
0: A ver, aquí lo voy a poner, a ver, voy a tratar.
9: Otra noche más contigo que lamento, viviendo esta angustia, este sufrimiento.
6: Es del 2011.
0: Yo la neta no conozco ni una rola de duelo, te lo voy a ser sincero. No
9: la conozco por mi hermana.
1: No, y ya a lo mejor yo la conozco, pero no ubico a duelo.
0: Ya.
1: O sea, ¿sabes cómo?
0: Yo siento que ni una de duelo. Pero mira, aquí la voy a poner para ¿cómo se llama?
1: Referencia. Para que referencia. La más gente siga mandando.
0: Ahí está, mira. Ahí está. Esa es. O sea, duelo es como intocable. Es tipo. Otra noche.

0: Es que ya ese acordeón ya da ganas de...
1: Ya, aquí lo siento en el corazón.
0: Ponerse directo. Hasta las manitas. Ahí viene, bueno. Eso no era lo bueno todavía.

0: La cabina de despecho. Wow, sí está como heavy la canción, o sea, sí está muy directa, no se lo mandó decir, o sea, está buena la canción, está triste, o sea, ya la tonada de la canción es una canción tristona, hey. Ya trae sentimientos, desde que escuchas el primer acordeoncito y la guitarrita, ya es, uff, esa no, está bien, no llores.
1: Empiezo a salivar.
0: Ya empieza uno a salivar de que, oh, ya, tráigame mezcal, ahora sí, pero bueno, dice por acá... Me encanta sufrir por cosas que no estoy sintiendo. Es un rolón. Exactamente. Es que también se aprecia eso, ¿no? Como que tú puedes estar al millón en el amor, pero esas canciones de despecho...
2: Tienes que sacarlo del pecho.
0: Like y subscribe. Yo creo que es delito no cantar ese tipo de canciones a todo pulmón.
3: ¿Que cómo te atreves de intocable? Me están diciendo también.
0: ¿Cómo te atreves de intocable? Dice, ¿para qué hago? Pero deja completa la canción. Espérate, es que es el tema exacto. Manda un audio, mándate un mensaje a ver si es cierto.
1: Una razón para ponerla
0: completa. El tema exacto del día de hoy es hashtag, te faltó bloquearme de ExaFM. Ahí te va. Y mandan su desahogo y díganos qué mensaje le quieren mandar a esa persona. A ver, atención, no significa que todavía la amen o algo, pero es un mensaje que a lo mejor te quedaste con las ganas de decirlo.
1: Pues ya se lo dedicaron al rata de celulares.
0: Sí, exactamente. Justo. Y uno se siente mejor cuando se desahoga. Ya es como, ya. Ligerito. A ver, por acá. Dice, se me puso la piel chinita y yo estoy en una relación estable.
1: ¿Verdad? Sí. Lo otro es, estaba viendo un meme que decía eso. ¿Te acuerdas cuando llorábamos con Savage Garden en el 2002? Y teníamos 14 años como si nos hubieran roto.
0: Es que
1: como
0: es,
1: mujeres divorciadas llorábamos con Pandora.
0: La neta.
1: Y teníamos 11 años llorando como mujeres divorciadas. M aquí.
0: Mira, dice, sentimientos de cartón. O sea, me están mandando rolas, pero yo necesito saber el contexto. Si quieren que les ponga un pedacito de la rola, necesito saber y escuchar su mensaje. El mensaje para esa persona, ¿no? Dice por acá, Gago, pasa el audio de mis peques, por favor. O sea, no es del tema... A ver.
4: Hola, Gabo.
5: Soy Monse.
4: Soy Ricardo Calet.
0: Buenos días. Buenos días, Calet y Monse, de 3 y 7 años. Les mando un saludote, ¿eh? Por favor. No tengan novio hasta los 40, por favor. No sufran, ¿verdad? No sufran. De okis, la verdad que sí. Dice por acá. Yo no puedo porque traigo a mi niño. Y está despierto. Y mandó foto y se ve bien dormidote, la verdad. Pero me encantó que trae unos lentes como del personaje de Goofy en la... ¿Cómo se llama? Max Powerline. Unos lentes como de rutero, el niño. Como que va a ir a las dunas a la ruta y... Pero va al kinder, mira. Dime si o no. Como que... ¡Ay! Se apagó la pantalla, mano, hombre. O sea, parece que es... Que juega los domingos béisbol, softball, ¿verdad?
1: Sí, ya sé cuál es.
0: Mira. ¡Esta pantalla! Ya, no sé qué número es, pero es que cada vez que volteo la pantalla se apaga, manito. No la podemos ni tocar aquí. No la vean. Termina en 85-98.
1: Debbie, mándale saludos a todos los niños.
0: No, tía, ¿cómo se llaman tus amigos, Debbie? ¿No le quieren dar saludos a tu amiga o tu amigo?
1: A las ¿no? cuatitas.
0: Dice, no, a las cuatitas. ¿Cómo se llaman las cuatitas, Debbie? ¿Tiene nombre o no?
1: No.
0: No, está carburando, está agarrando señal.
2: Pero yo sí lo veo bien dormido, la verdad.
0: ¿Verdad que sí, bien dormido? Sí. Pero los niños tienen esa magia también de aparentar que están dormidos y luego en la comida de la familia. Como mi mamá dijo que pues que ya no duerme con mi papá porque... ¿Quién estaba dormido? O sea,
1: mi mamá le dedicó una canción a su crush de la secundaria.
0: Sí, ahí está. Muchas gracias. Es que me trajeron un licuadito para revivir, la verdad.
1: Ustedes no lo ven, pero está muerto en viva.
0: Sí, la neta que sí. Y lo peor de todo es que ni hice nada. O sea, fui a jugar a pádel en la noche y ya. Ni me eché una chevecita, nada. Nada nomás.
3: No, ¿y qué más hiciste?
1: Dilo. Doña Chismosa.
0: ¿Qué hice ayer? No sé, dime tú, producción sabe todo. ¿Pero qué hice?
1: ¿Cómo? Ya ni sacó. No, acabas de decir que te desvelaste viendo el chisme del vecino.
2: ¿Y de los bomberos?
1: De los bomberos.
0: Es que fui a jugar pádel y salí muy noche de jugar pádel. Salí como a las 11:30. Y cuando ya iba para la casa, y llegando a la casa, se estaba quemando por la Lombardo Toledano, se estaba quemando Para los que pasan diario por la Lombardo Toledano, donde está la Trifty, ahí atrasito son unos locales y hay un lote baldío. Y ahí, pues un señor sin hogar siempre construye su casa, pegado a la pared y en la esquinita y pegado al bulevar. Número uno, el señor no sé por qué construye su casa. Es un lote gigantesco que tiene hacia atrás. Ah, no. Construyo mi casita...
1: pegado a la calle.
0: Pegado a la calle. No sé por qué.
1: Por la vista.
0: Pero ni ha de poder descansar. Imagínate, estoy cansado, me voy a meter y escuchar... toda la escuela y todo. No sé por qué. Yo me dan... Señor, llévese sus cosas para atrás. Allá va a estar solo. Nadie lo va a molestar. Va a tener privacidad, patio. O sea...
1: Se la quemaron.
0: Jardín. Yo creo que él mismo la ver que, o sea, era un señor que no se veía muy bien. Entonces, pasa que o prenden algo dentro de ahí, o a lo mejor quiso cocinar, o algo, o algún, algo eléctrico ahí que tuviera, que hiciera, o se le deschavetó y dijo, órale, mudanza. ¡Pum! Prendió todo.
1: Comentarios.
0: Pero, pues es que sí, ¿no? Realmente. Entonces, se quemó, no sabemos quién fue. Se quemó toda su casita y en esa esquinita se estaba prendiendo ya el local. Entonces, yo de regreso, fue como a las 11:40, vi todo el incendio en su máximo esplendor.
2: ¡Wow!
0: Y seamos honestos, bueno, a lo mejor me escucho medio enfermo, pero...
1: ¿Más?
0: Estamos de acuerdo que el fuego como que te atrae.
2: ¡Claro!
0: No, o sea, no soy yo, ¿verdad? Por favor, digo que
2: llama.
0: No. Te llama el fuego, ¿no? Entonces imagínate.
1: ¿Tú qué dices?
2: Pero manitos.
0: ¿No te llama el fuego? O sea, cuando estás viendo la lumbre, no sé, una fogata. ¿No te quedas viendo así la lumbre como... quémalos a todos. Nah,
1: qué raro, ¿no?
0: ¿No escuchas voces tú?
1: No.
0: ¿No te llama el fuego?
1: No.
0: ¿De sus ojos?
2: ¿De qué?
0: A ver, velo a los ojos. Ay, ¿no te llamas un fuego? ¡Ay, ya! Chiflando y aplaudiendo. Pero el fuego como que trae algo que te hace ver. ¿No, Laura, no te ha pasado? Bueno, Laura se duerme a las 6 de la tarde. ¿Qué fuego va a haber? De día ni se ve el fuego, o sea, se duerme todavía cuando el sol arriba, entonces pues no. Pero, vi un llamarón así gigantesco el fuego. Dije, wow, esto es como House of Dragons en la vida real. Pero, entonces me orillé. Y le mandé mensaje a Amelia y le dije, ¿sabes qué?
1: Está
0: quemando. Ella me fue la que me dijo, ¿viste el incendio? Y ya, ¿no? Yo iba atrás de ella y le dije, ¿sabes qué? Me voy a brillar porque ya escuché que viene la bombera y quiero ver a los bomberos en acción. Como niño chiquito. Quiero ver a los... Porque siempre hemos visto a los bomberos. Bueno, yo en lo particular. Siempre veo a los bomberos pasar. Pero nunca los he visto en acción como tal. O sea, okay. De que lleguen. O sea,
1: trabajando.
0: ¿Saben? Siempre
1: andan dando el rol, pero nunca están jalando.
0: Ajá, o sea, siempre están ya como que ya se apagó y están parados y cool todo. Pero ahí yo me orillé y apenas yo escuché que venía la bombera. Entonces yo vi el verdadero significado de vuelta bombérica. Llegó. Se bajaron todos. Ting, ting, ting. Así, se bajan como minions. Y se bajaron. ¡Fum! Manguera, ¡fum! Desarrollaron la manguera, ¡fum! ¡Pa! ¡Rayo! ¡Para arriba! Y psh, vi toda la acción. Exactamente. Entonces, pues nada, me quedé ahí, terminé como a las 12:05.
1: Sí, se preguntan por qué anda desvariando. Sí. Gago, es porque se desveló en el chisme de señora. Yo sí salgo, fíjate que la otra vez chocaron enfrente de mi casa.
0: Ajá.
1: Venía borracho. Uh-huh. Y coleó y se chocó contra dos carros estacionados. Wow. Y adivina qué hice.
0: ¿Qué? Chismear.
1: Ventanita.
0: Sí, sí.
1: Y luego salí. Ay, fíjate que no he cerrado la reja. Y sale caminando en cámara.
0: Sacando la basura a la 1:00 a.m. O sea.
1: ¿Qué está pasando? Sí. Estuvo y estuvo dramático. Sale la mamá. Salen los vecinos, fueron dos carros, uno costaba $7,000, el otro $5,000.
0: Hasta los precios se enteró.
1: Sí, ya andaban cobrando, el señor borracho se hizo pipí en los pantalones.
0: Wow.
1: O sea, fue un drama, y yo así paradito así en la banqueta, muy sazona, en vieja señora metiche.
0: Ha de ser delicioso hacerse los pantalones ya de grande, ¿no? Como aquí. ¿No? No piensan eso ustedes tampoco. Así.
1: O sea, primero
0: el fuego.
1: Y ahora...
2: Wow.
0: Pero así como estar parado viendo el chisme como...
1: Mira, dicen que yo
0: mejor aquí.
1: Dicen que yo le hago bullying a Gago, pero es que él tampoco se ayuda. tiene ganas de hacerse.
0: Nunca se les ha ocurrido eso. Nunca se les ha tocado eso. Oigan, pero bueno, me encantaría decirles que me desvelé por otra cosa mucho más cool, más juvenil, más de chavos. Pero fue realmente. Me desvelé viendo a los bomberos en acción. No pasa nada. Pero acá tengo mensajitos, dice, sin decir mi nombre. Hashtag, te faltó bloquearme. A ver, espérate, acá no puse. Ah, es que quería escuchar la de Bobby Pulido. A ver, espérate, ahorita. Dice por acá, hashtag, te faltó bloquearme de Exa. Hijos, este es mensaje. Lo mandó escrito porque siento que ella iba a saber que iban a identificar su voz. Y está bueno. Si tú gustas, amiga, le marcamos. Y no le decimos de parte de quién. Te lo prometo que no le digo de parte de quién. Y aquí al aire le decimos, oye, te mandan decir que esto y el otro. Mira. Uf. Mira. A ese también el acordeoncito es buenísimo,
1: sí,
0: ¿no?
1: Sí, se puso a pie chinita.
0: Sí. Dice, te faltó bloquearme de Exa. Ahí te va este mensaje. Por jugársela al todas mías, con todas puedo. Después de bloquearme por un tiempo, me desbloqueó y regresó como perro. Y yo más empoderada que nunca, aquí ya no, bebé.
1: ¡Ay!
2: ¡Wow! Hola.
0: Espérate que nomás te agarre solita un ratito y luego no vengas a decirnos que no. La neta. No, pero haces bien. Empoderada, le dijo, aquí ya no, bebé.
1: El todas puedo. ¿Cómo me emperran esos ojos?
0: Sí, de estas aguas ya no beberás. ¿Eh? Y ahí está, no se lo mandó decir. Dice por acá. A ver. Dice, ¿es la del trailero ese mensaje? No, la del trailero es otra.
1: ¡Ay, me acordé!
0: Sí, a ver si se reporta la del trailero, no sé si.
1: Necesitamos update de esa novela.
0: Y claramente le podríamos marcar al trailero. O sea, también. Mujeres. Nos va a salir más caro porque es número gabacho, pero no pasa nada. Hay producción. Dice por acá. A ver. Este ya. Gabo, la de si estuviéramos juntos de Bad Bunny. O sea, sí, pero necesito contexto. Aunque ya son las 8:15, claramente nos tenemos que ir a corte comercial. Y volvemos. Tema exacto mañanero, hashtag, te faltó bloquearme de Exa. Ahí te va. Y manden su mensaje, más que la rola, su mensaje que le quieren decir a esa persona que los bloqueó. Esa es la clave. ¿Los han bloqueado? ¿Te han bloqueado, Laura, alguna vez?
3: No sé, ¿no?
1: Yo, mujeres, amigas, entre amigas. Así de,
0: ¿amigas? De sí, que se pelearon.
1: Sí, de ya no quiero que sepas nada de mi vida. Blog de Led. Y yo, ¿dónde está mi amiga?
0: No, manches. Drake,
1: que trato de entrar a sus perfiles y no existen. Y yo, ¿dónde está esta mujer? Yo pensé que éramos amigas.
0: Shh, me encanta eso de, porque no quiero que veas mis cosas. Como el mensaje de las mujeres empoderadas. Casi siempre son mujeres, la verdad.
1: Ah, claro.
0: Para las que, para todos los que me quieren ver mal, de que, güey, no te queremos ni ver. No te queremos ni ver. ¿Qué es eso de que, para todos los que me quieren ver mal, ahí les va, que no sé qué? No te queremos ver. Suele pasar, ¿no? ¿Estás a favor de bloquear personas?
1: Siempre que sea para tu salud mental.
0: Siempre que sea para
2: sí,
0: tu salud mental.
2: Sí, se
1: yo
2: vale.
1: Sí, he borrado, bloqueado, no tienes necesidad de andarme viendo, no te suma y a mí tampoco me suma. Borrado, más ajá, bien. Unfriend. Okay. Eso sí he hecho. Bloqueado, not so much. A ajá, mí me han bloqueado. No sé si yo soy la tóxica okay, en la vida de las personas, pero a mí sí me han bloqueado mi ex.
0: Okay.
1: Me ha bloqueado amigas. Me han bloqueado. No más.
0: Ahí está.
1: Y unfriend.
0: Sí. Tal vez, uno de otros. Sí. ¿A ti, Fer, has bloqueado?
2: Claro.
0: Claro que sí.
2: Yo
0: sí,
2: soy un fiel ferviente del blog para eso, siempre. Sí. No quiero
0: tú
2: que
0: eras parejo.
2: Sí, a ver, dice, dale, bloque.
0: De hecho, hay veces que bloqueo a Lari. Sí. Hay veces y que bloqueo a Lari y luego al día siguiente la desbloqueo.
2: Y al lado, Lo tengo al lado y también la bloqueo, ¿no? Me aquí.
0: Órale, ahí te va. ¿Y te han bloqueado, Fer?
2: Seguramente, ¿sí? ¿No? O sea, no somos moneditas de oro.
0: ¡Ah! Perrillo. Oye, embrujado, no puedes hablar ya. Ay, oye, Laura, tú no sabes. ¿Pero tú has bloqueado?
3: Claro.
0: Claro que sí, ¿verdad? Sí, la verdad que sí. Ya llegamos a una edad donde ya uno nos anda con reos. Antes sí, ahorita ya bloquea. Pero bueno, así las cosas. 8:18, vámonos a corte comercial y volvemos. Yo soy Gago, no le cambies, en todas partes, ponte Exa.
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0: 8 de la mañana con 21 minutos. 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
0: 8 de la mañana con 23 minutos. 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
17: Ocho de la mañana con 29 minutos. Estamos de vuelta a través de la frecuencia naranja en el día de hoy. Tenemos tema exacto mañanero para que puedas participar y mandar tu audio a través de nuestro WhatsApp exacto. Por acá tenemos mensajitos. Recuerda que el tema es hashtag, te faltó bloquearme de XFM. Ahí te va y mandas tu mensaje, ¿no? Por acá dice, hashtag, se te olvidó bloquearme de XFM. Ahí te va el mensaje. Al proveedor que me estafó con un arreglo floral para mi esposa, te encontraré.
18: No, hombre.
17: Pero me imagino que no le llegaron las flores. O llegaron muy chafas.
18: Yo creo que no le llegaron, ¿eh? Para que haya dicho eso es porque no le llegaron.
17: Sí, yo creo que... Digo, es que también falta que nos platiquen más. A ver, era aniversario, boda... Arrepentimiento.
19: ¿Cómo que te encontraré? ¿Que no fuiste a la florería? ¿Nomás hablaste? No, pero ¿no había una dirección?
17: Yo últimamente, de las flores que he mandado, no... Bueno, en el cumpleaños de la Mili sí fui al lugar. Pero hay varias que no, que yo he marcado. Es más, ya agarré una florería por demarcar. No conozco ni la florería, no sé dónde está la florería, no sé quién es la persona, no sé ni cómo se ve el lugar por fuera ni por dentro, no sé nada. Y ya va, ya es a la que siempre le marco. Y 10 de 10. Y ese anuncio no pagado. Es más, ni les voy a decir. Ay, no, ni les voy a decir, pero... Yo creo que esto le pasó a este vato.
18: ¿O qué tal que fue chofer de aplicación que se robó las flores, tal cual?
17: También puede ser.
18: Porque ahí sí no lo puedes encontrar.
17: Dice por acá, fue el 14 de febrero, no llegaron y las compré en Facebook. Y confirmo que ya había comprado antes ahí, en esa página. O sea, ya había...
19: Yo soy bien fan de usar Facebook como sección amarilla. Entonces ya...
17: Sí, yo también.
19: Ya, pero qué fuerte. A ver, a ver, a ver. Y no es excusa porque era 14 de febrero y se te olvidó pedir y la pediste el mismo día. Pues las pides el mismo día, pues te, obviamente te van a decir que sí, pero probablemente no llegue.
17: Bueno, pero si tú pagaste, pues como sea, el mero día o una semana antes, pues tú pagaste un servicio, tienen que llegar, no por la Florida. Pues no se las mandé, señor, porque la neta, qué feo caso que me las pidió hoy, el mero día. Entonces no se las voy a mandar. Me pagó, pero no le voy a brindar el servicio que pagó, porque qué perroso que me las pida el mero día del 14 de febrero. Eso no se hace, señor.
18: Es, o sea, correcto.
17: No va por ahí, Ari, la verdad. Si Lari abre una florería, sí, cuidado.
19: Yo sí los castigo.
17: Sí.
19: ¿Cómo queda tu amante, sí, Nel?
17: No, no, pues ahí no les va. Hijo, imagínate, Lari, atendiendo una florería.
18: Uy, no.
17: Sí, bueno, quiero mandar unas flores a tal lado, a oficina ahí, a Centro Cívico Gobierno. ¿A nombre de quién? Fulanito tal. ¿Usted qué no la mandó ya hace 2 horas a su esposa? ¿Qué anda haciendo mandándole a otra vieja? ¿Eh? Amiga, viejo Cusco, rabo amante, verde. ¿Qué está haciendo? Así son todos los del Centro Cívico. Ah, sí. Me han dicho.
19: Confirmo. Sí.
17: ¿Qué trabaja usted en Kenworth o qué?
19: No,
17: no,
19: qué,
17: no.
19: Respeto. Máximo, ajá, respeto.
17: Máximo
19: todos
17: respeto.
19: Mis amigos,
17: máximo.
19: Yo trabajaba en Kenworth.
17: Ah, no,
19: respeto.
17: Entonces máximo respeto. Dije Kenworth. No, dije. Dije Centro Cívico otra vez. Dije, ajá, entonces suele pasar. Pero sí, sería fantástico ver a Lari atendiendo una florería. ¿Por qué estás mandando a otra? Regañados todos.
19: Claro. Sí.
17: Me da un arreglo de 300 pesos. ¿300 pesos? Mejor no le mande nada. Codo.
19: Me los dejo de propina, sí, nomás.
17: Exactamente. Por acá tengo mensajitos. Dice, hashtag, te faltó bloquearme de Exa FM. Cuando me bloquean y luego andan preguntando por mi vida.
18: Híjole.
17: Así como, ¿tú para qué me bloqueas? ¿Para qué me bloqueas y andas preguntando? Y lo mejor de todo es que uno termina por enterarse.
18: El que busca encuentra.
17: El que busca encuentra. Normalmente yo cuento con la suerte de que yo no ando preguntando, pero sí me la gente se desahoga conmigo y me entero de muchas cosas. O si alguien es esto y el otro, me entero. Me entero. Y siento que en Mexicali es muy fácil eso también.
19: Ah,
17: es
19: claro.
17: Muy de Mexicali, ¿no?
19: A la gente le encanta hablar. Va a empezar. Sí. Y nos encanta escuchar.
17: Sí.
19: Nos encanta compartir información. Y la verdad es que yo conozco varios que anda ahí con los ojos abiertos a ver de qué se entera para compartirlo.
17: Ajá. Fíjate, habiendo dicho eso, hay algo que me... Cuando la gente me lo dice o alguien me dice, neta, en mi mente le doy un bofetadón. ¿Has visto las competencias de cachetadas?
19: Sí.
17: En mi mente así le doy. Cuando me dicen, es que yo le dije que no dijera. Ay, güey.
18: No.
17: Es que, ¿por qué? Es que yo le dije a mi amiga, le dije, oye, pero no vayas a decir a nadie, ¿eh? Y yo, güey, ese es... Creo que así como yo veo el fuego y me atrae y me pierdo, siento que las personas cuando le dices, oye, te voy a contar algo, pero no le vayas a decir a nadie, es en su mente, es, dile a todos.
18: Un chip se activa y es como...
17: La frase, dile a todos, públicalo. Entonces, esa frase de, es que yo le dije que no le dijera a nadie, o, oye, te voy a contar algo, pero no le digas a nadie, es... Ahórrense esa saliva. No conozco una persona que le digan, oye, pero no le digas a nadie, y que se haya guardado ese secreto. Lo dice. Así son las personas.
18: Es un jinx, es como el, pero vamos a hacer algo leve hoy.
17: Uy, sí, no. En barandillas, sí. 4 horas después de que, por favor, sáquenme, quiero volar. Así. Entonces, sí, suele pasar, tranquilos con los chismes. Dice por acá, te faltó bloquearme de Exa FM. A ver, pero quiero escuchar Bobby Pulida, espérame tantito. Si lo vamos a hacer, lo vamos a hacer bien. ¡Uf! Qué bueno que mi café trae piquete. Digo, ¿qué? Azúcar. Dice, hashtag, te faltó bloquearme de Exa FM. Se apagó la computadora. Ahí está. Espérate. Es que la pantalla le mueves y se... Ahí está. Dice, ni me va a escuchar porque es de Guadalajara. Le marcamos.
19: Sí.
17: Si me pasas el número, le... marcamos.
19: Tengo plan, yo ahorita marco.
17: No, ahorita mismo. Dice, es de Guadalajara, pero ojalá que te hagan lo mismo que nos hiciste.
19: ¿Nos?
17: Éramos tres y se quedó con un tercio de nosotras. Y me hizo pensar que los 3 años de relación los había imaginado y creado en mi cabeza. Extra, nos pidió dinero a las tres. No hay rola que quede con cómo quedé. No entendí el último.
19: Payaso
17: pero...
19: de rodeo, no, seguro. Que...
18: Sí. Pues sí, las tres.
17: Y sí, puso un emoji de payaso, ¿ves? De hecho.
19: Es que amiga, hermana.
18: Date cuenta.
19: Sí, ese no era harem, era escala piramidal. ¿Cómo se dice?
17: Ya casi un equipo de básquet, son 5 el equipo de básquet, casi ya entraban a la Liga Nacional de Baloncesto Profesional. ¿Eh?
18: Que venda la historia, un guioncito sí. Ya directo.
17: El equipo de Soles Femenil, ya eran 5, ya estuvieron a nada. Dice, oye, pero ¿a qué se dedicaba el vato? Es que, bueno, pues sí, además, ¿a qué se dedicaba el vato? A gozarlas, enjoy it.
18: Era trailero.
17: Exactamente. Sí, sí, sí que no me digas el nombre, pero me gustaría saber a qué se dedica. ¿Qué se dedica? Porque, bueno, no, está muy cercano eso, no lo puedo. No, es
19: la neta, vivir cachetón, porque les andaba pidiendo dinero.
17: Sí, dice, era estudiante.
19: Sí,
17: estudiambre.
19: Sí.
17: O sea, él era estudiante y tú ¿cuántos tenías? ¿Tú también eras estudiante o ya estabas grandecita y ganabas tus pesos? Es que también ahí. Sí, fue, no fueron objetivas, las estaban cegadas por... ¿no?
18: El amor.
17: Del amor, vamos a decir.
19: No creo que haya sido amor. A ver qué tenía el muchacho. Ajá, ahí, claramente. Porque las para tener a
18: buenos sentimientos,
19: sí, creo que haya sido muy bueno.
17: Pero... Oye, pedía dinero para gastárselo en suero. ¿Por tres? Dice, éramos estudiantes. Ah, eran estudiantes.
18: Bueno.
17: Nos conocimos en la universidad. Ah, pues, también.
18: Es que bueno, joven.
17: Estás en hasta cierto punto, en ese sentido de que viendo, buscando, gozando, pues es el prime, ¿no? La uni ahí, entonces también ahí. Dice, nos conocimos en la universidad, está bien. Muy buenos sentimientos. Ahí está. Siento que le quiere volver a marcar esta morra. Es que también tú ves, ve a la iglesia, no sé, haz una...
19: Manda fotos, necesitamos
17: una promesa
19: contexto.
17: De celibato o algo también, esta morra. Siento que está acordándose y como piano embrujado está esta morra. O sea, también tú. Toma agua, por favor. Dice, hashtag, te faltó bloquearme de XFM. Ahí te va. Cuando me manda... déjame regreso aquí. Es que Bobby Pulido... Cuando... Ok. Dice, cuando me mandas mensaje desde la página de tu negocio diciendo que escuchaste mi audio en la radio.
18: ¡No!
17: Ya lo bloqueé yo también al perro. ¡Ah! O sea, has mandado audio tú y el vato que te bloqueó te manda mensaje desde su página de negocio. Y dice, te escuché en la radio. ¿Cómo voy? La canción de Bobby Pulido. Escucho cada día en la radio.
19: Dice, me gusta conectando gente. Gago, FM.
17: Me cae. También les doy una bofetada cuando... De la página del negocio.
19: Sí.
17: Digo, espero que el negocio sea verídico. Pero cuando son páginas que se ven fake... Sí.
19: Ceviches Juan.
17: Sí. ¿Por qué te mandan así? O sea, ceviche. Exactamente. Dice, y está casado. Sí.
18: Por eso la mandó desde el negocio. Sí.
17: Desde el negocio.
19: La no, casados no, hermana.
17: Dice, jajaja, y está casado.
19: Jijiji, jajaja, hermanas, no. Casados no.
17: Oye, pero ¿identificó tu audio?
18: Yo creo que sí.
17: O sea, tu voz, perdón, tu voz. O qué dijiste hot. Tu nombre, ¿no?
18: Y dijo, me acabo de acordar de ti, chiquita.
17: Estaba escuchando en vivo con Gabo y escuché tu voz. Y eso me hizo pensar en las noches mágicas que teníamos nosotros.
19: Uy, se
17: me acuerdo. Sí.
19: Casados.
17: Pero dice que ya lo bloqueó también.
19: Está bien.
17: Ah, refrigeraciones Pedro. Nah, es broma. Y hoy, alguien que va manejando y que tiene un negocio de refrigeraciones Pedro. No, la esposa, ¿cómo que? Como a la Ari le pasó con la boda. Es otra Ari, es otro Pedro y son otras refrigeraciones. Dice por acá. Dice, no, espérate, yo ya soy papa casada, la otra. La que se anda acordando del estudiante.
19: Ya.
17: El estudiante.
19: Pero todavía lo tienes aquí, como para que andes mandando el mensajito.
18: Le dolió, le caló.
17: Sí, de Guadalajara. ¿Eh? Ven, vamos a estudiar. Y si hacemos un... Pues sí, estaban en un club de... de estudio, eran tres. Había tres membresías, la neta. Ni modo. Dice por acá, a ver. Un clásico, la del negocio. Desde el negocio, órale. Ahí está.
19: A mí me mandaron mensaje a memes de señora.
17: ¿A memes de señoras?
19: Sí. Amiga, hermana, te tengo noticias. ¿Eh?
17: O sea, al de memes. ¿Ah, sí? ¿Pero por qué no al personal?
19: No sé, porque no lo tengo privado. Ahí la gente me puede
17: agregar. Ajá, o sea, te puede mandar mensaje y todo.
19: Pero
17: lo llevó más allá.
19: Al de memes de señora. Hermana, amiga, te
17: porque
19: tengo noticias.
17: Porque esto es un meme.
19: Sí, hermana, amiga, te tengo noticias. Y yo dije a la página del negocio, no. Ajá. Agrégame al personal, por favor.
17: Ahí te va mi número, órale. ¿En qué cafecito nos vemos? Porque me interesa esa
19: información. WhatsApp videollamada, dije.
17: Sí, suele pasar, dice por acá. Bueno, sigan mandando sus mensajes. Son las 8:42, Laura. Nos vamos a ir a corte comercial y volvemos rápidamente para despedirnos. Yo soy Gago, ya volvemos en todas partes. 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
17: Ocho de la mañana con 43 minutos. 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

0: 8:47. 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
0: 8:48. Estamos de regreso a través de la frecuencia naranja. La verdad, tardaron en agarrar confianza. Lo mencionábamos al inicio del programa. Tardaron un poco en agarrar confianza. Ahorita siguen mandando mensajes. Por ejemplo, acá dicen: #, te faltó bloquearme de Exa al güey que me pidió que abandonara todo. Bueno, a mis hijas no. E iniciar una nueva vida en La Paz, Baja California. Wow. Le dijo, olvídate de todo. Deja todo y vente conmigo a La Paz.
3: Y tracas. Dice, te faltó desbloquearme. Entonces quiere decir que le prometió una vida nueva y luego la bloqueó.
0: Ajá, sí, porque

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1: Repito, ni he ido.
2: A mí no me gustaría vivir en playa, creo que el agua es horrible, la del drenaje.
1: Sí.
2: Entonces el cabello se te hace zarra.
3: Sí, los dientes, todo se oxida, la casa se te echa a perder muchas cosas, muebles, puertas,
2: turistas,
3: ventanas.
2: Borrachos, si no aguanto con los borrachos locales, imagínate borrachos turistas.
1: Nos estamos poniendo pretextos para no vivir en la playa, bien chido. ¿Cómo? Todo, alguien escuchando en la playa así como... ¿qué? A gusto, con los pies mojaditos así en la arena y escuchándonos.
2: Como si alguien nos estuviera invitando a vivir a la playa.
3: Entonces, universo, si me quieres dar una casa en la playa, no lo hagas. No lo hagas. No lo hagas porque ni quiero. Fíjate, y se me hace aburridísimo. Dice, Mónaco, aburridísimo.
2: Ibiza.
3: ¿He ido? No. Ibiza, madre mía, aburridísimo. DJs, música, todo volumen, excesos, artistas, modelos, aburridísimo.
2: Shafosh.
3: No. No quiero. Dice por acá, dice, así empiezan las sectas. Dice, vámonos a Los Cabos.
2: Ah.
3: Como que se la querían robar.
2: Ah, yo pensé que cuando tienes tres novias y todas ponen para la renta del otro.
3: Sí, él estaba iniciando su propia secta. Fíjense, venga, man, somos una secta, somos tres. Esto es normal, este beso de tres es normal. No se asusten. Dice por acá, hola, muy buenos días, ¿puedes felicitar a mi bisabuela Marta? Hoy es su cumpleaños. Ay. Diciendo incoherencias y la bisabuela.
1: Para eso
3: estamos escuchando, hija. Sí.
2: Ibiza.
3: Recuérdame. Ah, sí, la abuelita Coco. Saludos a la bisabuela Marta, hoy es su cumpleaños, le mandamos un saludote.
2: Happy birthday.
3: A la bisabuela Marta, pásela bonito, le mandamos un abrazote y que nos inviten al pastel. Oigan, son las 8:52, ha llegado el momento de despedirnos. Mi querísima Ari, muchas gracias por habernos acompañado el día de hoy.
2: Como siempre, un placer traerte un hashtag.
3: Sí, sí.
2: Y me gustó el chisme, muchas gracias. Continúen así. Voy a tratar de fomentar más hashtags de chisme.
3: Sí, es que el chisme vende. De hecho, antes eran los jueves de chismecito.
2: ¿Y qué onda, pues?
3: Pues, sí está muy bien. Hubo un momento, siempre lo digo, hubo un momento donde se estaba poniendo muy denso.
2: Ah, sí.
3: ¿De que te conté? De... Pero pues ahorita es vacaciones, últimamente a lo mejor
2: no hay niños.
3: No hay niños. Pero hubo un momento donde se estaba poniendo muy denso. Donde sí sentía que, por favor, ojalá haya un guardia de seguridad aquí afuera, porque se estaba poniendo muy, muy, muy denso. Eso sí, el chisme al millón. O sea, la gente estaba cautiva. Pero sentí que se estaba poniendo un poco pesadito y dije, o sea, tranquilos. Pero podemos retomar otra vez el jueves de chismecito sin problema alguno, la neta. El día de hoy ya tenemos candado en las puertas, entonces ya. Ahora sí, podemos retomar el chismecito. Muchas gracias, Fer, por habernos acompañado.
1: No, hombre, a ustedes, qué bonito es Mexicali siempre.
3: Gracias por traernos buen clima.
1: Ese es el chiste.
3: La verdad que sí, que regrese más seguido porque cada vez que viene Fer, buen clima en Mexicali. La neta, por las noches ha estado agradable. Por las mañanas, evidentemente, hace una hora y media, está también agradable hasta cierto punto, así que nos trae la buena suerte. Que tengan excelente día y aprovechen sus taquitos de guisado.
2: Gracias. Gracias.
3: Gracias, Laura, por estar detrás de los controles. Que tengas excelente día.
4: De nada, que tengas un bonito día.
3: Igualmente, yo me despido, ya lo sabes, y me gustan bloquear de redes sociales, me encuentran en Instagram como GagoFM7. En todas partes, ponte Exa.

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15: Son las 9.
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20: Son 30, bebé. 30 grados al momento. La máxima de hoy, ya por fin, jueves 2 de julio de este 2026. ¿Y cómo te amaneció, bebé? Son las 9:02 de la mañana. ¿Te quedas en Exa? Ya escuchaste Gago FM desde temprano. Continúa con la programación Exacta. Y fíjate que para el día de hoy aumenta la temperatura hasta los 41 grados, ya. Eso es como temperaturas de, ay, 38, 37, fresquito. Nel, ya se acabaron. Y fíjate, para el domingo 5 de julio, que es un día muy importante porque nos vamos a enfrentar contra nuestro similar de Inglaterra en esta justa deportiva internacional que casi no se puede hablar o así, pues fíjense que ese día va a estar bien agradable para un glu glu glu, un tlatatlas, un irá, un, ¿no le echas mayonesa? Ah, ya sea un cevichito, por si no quieres matarte del calor, una carnita asada en domingo en familia. 44 grados la máxima, de 30 y de ahí para arriba, porque a partir de lunes, martes, tendremos climas bien, bien diabólicos. 46 grados para el día miércoles 8 de julio y de ahí para arriba, ya no vamos a bajar. ¿Cómo que el miércoles 15 de julio vamos a estar a 48 grados? Y mínimas de 33, se va a sentir ahora sí el infierno del verano en nuestra ciudad. Qué sorprendidos estamos, la neta no, pero ya no estábamos acostumbrados a que junio... no tan caliente y bueno, en fin, ya. Tema del clima, done. Ahora, hoy tenemos el jueves de contexto y traigo tanto contexto, chamaco, internacional, fallecimientos. Hoy hubo dos cantantes que murieron el día de ayer. También tuvimos el chisme este que el Gabriel Soto ya le está cambiando el nombre. Gabriel Nodal. ¿Sí lo ubicas? Yo amaba su canción de Una vez más, el quererte. Ahorita lo vamos a poner en el playlist exacto porque hoy toca, de hecho, jueves retro. Entonces, los 80s, 90s y 2000s comprimidos en un bloque musical. El chisme de Gabriel Nodal, porque se le está yendo las exparejas a la yugular. Mira, así, como perro envenenado al cogote, así. El por qué le están diciendo ahora a Gabriel Soto o Gabriel Nodal, tengo toda la información, además de todo lo que importa y hasta lo que no importa, del contexto internacional y local de nuestro bello mundo. 9:04 de la mañana, vamos con más música. Sígueme en Instagram, estoy como @michellesoto91.5. Bienvenido y en todas partes, ponte Exa.

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10: Vamos a darle, señorita. Que si te la pongo, ahí tú dirás, ¿eh? Empezamos nuestro playlist exacto, jueves retro, 80, 90 y 2000. Iniciamos con Garibaldi, que te la pongo. Soy Michelle Soto, mándame tu rolita que te la pongo en este momento al 307-4757. En todas partes, ponte Exa.

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1: ¿Es mi idea cochina o tenía como un mensaje subliminal esto como de medio así, Charles, ¿no? ¿O no? Bueno, ideas mías. Vamos ahora como cuando todo era miel, cuando todo era hagamos proyecto juntos, seamos compañeros, cuando Paty Cantú y este Sandoval se llevaban re bien, pero luego se supo que tenía una relación bien tóxica y el tóxico era él. Se llama Por Besarte. Uy, tengo años que no escucho esta canción, así que gracias a ti que pediste esta rolita. Se llama Por Besarte y es de Lu. Soy Michelle Soto, ponte Exa.

Naranana. De Puerto Rico para el mundo llega este morro que, ay, chamacos, era mi gusto culposo de ser chavita. Yo nunca fui Team ni NSYNC ni Backstreet Boys. No, yo me iba más o menos a lo puertorriqueño, chamacos. Se cuenta este morro que, híjole, según yo no tuvo más rolas, y pero es que este rolón lo abarcó todo. Lo abarcó todo. Esta canción yo la escribí en mis libretas universitarias de la prepa, bebé. Y se llama Antes y es de Obi Bermúdez. Ay, qué rolón. 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

En el 2003, esta canción era parte de tu día. Obi Bermúdez con Antes en el 91.5. Ahora vamos con algo que nos vamos un poquito más para atrás. Tipo 80s, inicios 90s. Timbiriche, con Todo Menos Conmigo. Estás escuchando un comprimido de rolitas en un bloque musical de 80s, 90s y 2000s. No importa si es rock, si es pop, si es reggaetón, balada. No importa, con que sea de antes, 80s, 90s y 2000s, entre en este playlist. Pídeme tu rola al 307-4757. Ponte Exa.

Ay, te voy a deber el coro, bebé, porque si no me apuro, no cabemos en el playlist exacto. 3074757. Recuerda que todos los éxitos que pasen en este playlist, te los voy a poner en listita en nuestro canal de difusión, en mi Instagram, arroba michellesoto91.5. Vamos a cambiarle un poco el switch y nos vamos con la versión unplugged de Día Cero de La Ley. Yo soy Michelle Soto y recuerda, hoy tienes el jueves retro en todas partes. Ponte Exa.

Ahí lo tienes, día cero de la ley en la versión Unplugged en el 91.5. Oye, y ayer nos enteramos que... Híjole. Dicen que se van de a tres o de a dos. No lo sé. A ver, espérate, esta versión no me gusta. Vamos con la versión... A ver, ¿dónde está? ¿Será esta? ¡Ay, lo subieron hace 20 años! A ver, espérame. Estoy buscando una versión que esté cool. A ver, me voy por la primera, a ver si tiene buen audio. Porque ayer se reportaba la muerte de uno de los integrantes de Locomía. A los 58 años, ¡ay, muy joven! Manolo Arjona, uno de los miembros originales del mítico grupo Locomía, el día de ayer fue encontrado muerto. Y pues bueno, detalles de todo este deceso, pues se los voy a tener más adelante. ¡Qué guapos son los de Locomía, eh! Digo, independientemente de su estilo muy exótico y los abanicos y todo el rollo, tenían un porte, estaban guapos los canijos, estaban guapos. Locomía con Locomía en Exa FM 91.5 en este jueves retro. 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

comía. 9.28, lo comí en el 91.5, en este que es el jueves retro. Vamos, ¿te parece? Con ya la penúltima rola y me voy a despedir con otro rolón también. Y como te digo, ¿se van de a dos o se van de a tres? No sé, creo que son tres, ¿no? También un importante vocalista de un grupo súper emblemático y más para la comunidad LGBTQI+. Pues te voy a dar la información regresando, ¿no? Vamos primero con Rick Springfield, se llama Jesus Girl, y lo escuchas en este jueves retro, 80s, 90s y 2000s. Soy Michelle Soto, ponte EXA.

Siendo exactamente las 9:30 de la mañana, vamos a pasar nuestra última rolita. Y es que también ayer nos toca el trancazo de conocer que el vocalista de Beach People, Víctor... Ya vamos. Víctor Willis, pues el día de ayer, a los 74 años, si no me equivoco... déjame checar. Sí... Sí, 74 años. Aún se desconoce la causa de la muerte, pero muchos medios y la familia misma han anunciado que fue una muerte, digamos, de una enfermedad muy agresiva. No se ha dado más información acerca del caso. Él era la voz principal. Era, ya ves que todos tenían un rol, que si el Apache, el no sé qué. Él era el policía. Era la voz principal de Beach People. Así que en cuestión como de un poco de homenaje y que claro va súper anillo al dedo a nuestro playlist exacto Jueves Retro, te dejo YMCA de Beach People. Soy Michelle Soto y regreso con la información. ¡Ay, no alcancé a poner la canción del Disti! De Gabriel Soto, una vez más. No la puse, ahorita la vamos a poner de fondo cuando demos la nota. ¿Por qué me andan diciendo que Gabriel Soto ya no se llama así, que ya se cambió el nombre? Que se llama Gabriel Nodal. ¿Qué es lo que hizo enojar a una de sus tantas exnovias o disquenovias? Te voy a platicar acerca de eso que está haciendo tendencia nacional. Beach People con YMCA, soy Michelle Soto, no le cambies y ponte EXA.

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0: 9:40. 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

Así es. Hoy vamos a platicar de Gabriel Soto. Y como no puse el playlist exacto con su rola, hoy del álbum Inevitable, Todo Me Recuerda a Ti. Que de hecho, como meme agarré al inicio del año, ves que hacen como un recap de todo lo que has escuchado. Y yo la neta dije, pues de Manflays, voy a poner que mi mayor éxito de haber escuchado fue Gabriel Soto. Pero pues se sabe que pues el chavo, no, ni tan chavo, 51 balas tiene ya, que lo veo más acabado, fíjate, y ya sé por qué. Pero bueno, ¿eh? Deja tú por infiel, por traicionero, perro teibolero. Y ya quítamelo, ya me dio coraje, ya me enchuché, ya me emperré. Vamos a platicarte de por qué está siendo noticia nacional chismosa Gabriel Nodal. Que diga, Gabriel Soto. Resulta que nos tenemos que ir hasta el 2019. ¿Te acuerdas de ese engaño, infidelidad de la Geraldine Bazán con Lenine Vareva y con este rollo que ya salió ya Geraldine Bazán? Es decir, ¿saben qué? Pues mi viejo anda acá, acá, acá, y pues ya ven que andaba con una chava que según eran amigos de trabajo, y resulta que tenían algo más. Y pues sí, después salió que, hey, dijo la Geraldine, no, se pasaban de lanza conmigo, me mandaban fotos, la morra subía fotos de la maleta, fotos de no sé qué, haciendo alusión que estaba con él. O sea, haz de cuenta una Irina Aguilar, así. Ahora, ya dejando el contexto del 2019, donde ya las cosas ya sanaron, da, da, da, el Gabriel Soto se va con la Irina Baeva. Tú dirás, ahí se quedó mi tío. Pues nel, bebé, porque si le hizo una vez, la va a hacer dos, tres y hasta cuatro veces. Pues bueno, resulta ser que ya anduvo con la Irina Baeva, andaban muy bien, que mira, yo te amo, yo te adoro. Corte comercial, te voy a decir que el Gabriel Soto tiene una manera de amar muy curiosa. Él cree mucho en la espiritualidad. Él es un ser de luz, él es un ser energético. No me hagas esa cara, Laura. En cuanto a relaciones, porque él dice que se une más allá del cuerpo y el alma con el espíritu. Pues también pues se tiene que dar, ¿no, mija? Pues somos seres humanos, no somos de plástico, mi niña. El rollo es de que trae esa onda mental como que les dice, no, es que tú, mira, en cuerpo y alma, y hasta la que la muerte nos separe de una manera ancestral. Así, así. Trae un cotorreo muy, muy, muy curioso. Ahora, andaba con la Baeva, hasta se casaron con una ceremonia espiritual donde se hicieron fotos. Que espérate, ahí te va la primera agachada. El Gabriel Soto dijo que no, no es cierto. Yo no me casé con ella. Ah, después dijo Irina, ¿saben qué? No, sí, chamacos, aquí tengo las fotos, como que nos casamos. Y traca. Que esto no exime a la Irina Baeva de todo lo que hizo y de lo gacha que se portó con la Geraldine Bazán. Ahora, ¿te acuerdas que dije que se le iban a volver a hacer? Que el vato, si es infiel, lo vuelve a hacer. Pues resulta que estando con la Irina Baeva, estaba de coprotagonista con otra que se llama

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1: Pero, soltero, pero no solo, mi niño. Porque resulta, y entrando a la actualidad y al chisme que nos compete, resulta que anduvo, y digo anduvo, con una morra llamada Ana Clara Sinclair, una cantante, compositora, y pues ahí le hace la música, ¿no? El rollo es de que se supo que andaba con esta morra Ana Clara Sinclair cuando el Gabriel Soto anunció que tenía una relación, pero no con la Ana Clara Sinclair, sino con su nutrióloga y terapeuta llamada Colibrí, no sé qué apellido es. Pero se quedó la otra, oye, ¿pero cómo? Si hace 28 días tú y yo volvimos de un viaje, nos enojamos, pasaron 28 días como que casi un mes de no hablarnos, no platicar, y pum, de repente sales con una nueva novia. ¡Qué rollo! Y espérate, porque Ana Clara Sinclair dio más detalles y dijo, a ver, él me está diciendo que yo fui una amiga para él, que no sé qué. Nos tatuamos, yo el Sinclair y el Soto en el dedito, haciendo un infinito porque era un amor infinito. Ay, que dice que él tiene esa fíjate, otra cosa que le copia al Nodal, que también se tatúan las cosas de las exes. Ahora dice, pero este vato cuando andaba conmigo, porque tuvimos una relación de un año y medio, cuando todos decían que estaba soltero, este vato andaba conmigo, pero el vato me decía, no, corazón, no hay que hacer pública nuestra relación, porque pues apenas están volviendo como que a hablar de mi carrera y no del chisme. Espérate, mamita, luego lo hacemos oficial. La otra mensa, sí, mi amor, yo te espero, porque pues yo también tengo todavía mis trámites de divorcio. O sea, la morra estaba separada, más no divorciada de su papá. Y cosas que se han ahorita al momento revelado es que el Gabriel Soto le ayudaba, quieras o no, con un paquete de pañales, poquita pensión, y que acá y que allá. O sea, alivianaba ahí, la hacía de figura no paterna, él dice, pero sí una figura masculina para el niño que ella tiene. O sea, ya había involucración de chamacos, involucración de familias, ya se conocía entre las familias. O sea, no era una relación balín, como lo hizo ver el Gabriel Nodal Soto, sino que esta morra dijo, a ver, no, yo no fui una nomás, yo fui la más en su momento, un año y medio, y porque este vato me está ninguneando y haciéndome quedar mal con mi familia, con mis amigos, y que convivió con mi hijo. Y ahora presentando a su terapeuta y a su nutrióloga como su nueva pareja, y a mí me deja valiendo queque, como que nada de lo que pasó contigo importó, no funcionó, no nada, eras una compa que te hacía un parillo con tu morrillo, así lo hace ver. A lo que, ahí va, ya voy a terminar con el chisme, perdónenme. Pero es que sí me intencié. No teníamos un chisme tan jugoso así como el de Nodal como con Angelita Aguilar, así que por eso me estoy agarrando como con fuerza. Ahora dice Gabriel Soto, a ver, cálmense. Yo a esta morra le ayudé porque era mi compita, era mi amiguita. Pero la voy a demandar por andar haciendo uso de mi imagen con imágenes que yo no aprobé. Porque la morra obviamente está vendiendo exclusivas, entrevista, está bien, tú saca del dolor ajeno. Porque lo que te hizo no estuvo bien. El vato está haciendo el ofendido. Que yo le voy a poner demanda, que yo... Ya la morra ya contestó que es a la actualización al momento. La Ana Clara Sinclair dijo, ándale, sí tú. Échame una demanda, échate contra una mujer sola que está con su hijo. Así le dijo la morra. Y bueno, aquí hay dos puntos ya para terminar el chisme de feo. Está gacho que te ningunen en una relación. Agacho que tengo. En algún momento, en algún nivel lo hemos sentido alguna vez, alguno de nosotros. Pero sí, bebé, sí, la regaste machín. Y luego la está regando machín más el Gabriel Soto. No sé si no lo estén asesorando o no sé. Pero ya, bebé. No te hagas el que yo voy a demandarla, que porque está. No. Ay, no, por favor. Y. Escuchando un poco de relatos de personas que están haciendo como seguimiento a esta noticia, dicen, a ver, no puede ser que tres morras, o sea, Geraldine, Irina y esta morra digan, ¿cómo es este vato de raro, de infiel? Aquí un solo diga, no, es que yo soy así. Dirá el Nodal, tengo el alma enamorada. Y otra cosa, ¿es ético que andes con tu paciente, hablando de esta morra llamada Colibrí? Y la otra pregunta, ¿por qué demonios te pusieron Colibrí? Tu mamá estaba pariendo y miró un Colibrí. No entendí. Como en los tiempos de antes, de lo primero que mirabas cuando parías, le ponías el nombre. Así que, tienes el bebé y miraste un perro. Se va a llamar perro. Así. No lo entendí. Digo, o sea, a lo mejor es un nombre muy...

0: cool, muy así, pero ya me cayeron gordos los colibrís. Ah, los colibrís. Y fíjate, otra cosa que también tiene que ver, los colibrís del Ángel Aguilar. Es que me recuerda a mi abuelita. ¡Ay, no! Esos, haz de cuenta que son la versión ya longeva, la versión viejita de los... ¿Eh? Que llevaba una parrillita en la avioneta para hacerle sus tortillitas, sus frijoles charros a su papá, a su abuelo. Qué loco, ¿no? Dice por acá, me están acá nutriendo el chisme, dice Michelle. No sé si recuerdas, soy la que estaba en Varadulce y mi esposo me dijo que no me amaba. ¡Ah, que ya no me amaba! ¡Ay, ay, ay! Ay. Yo sí me acuerdo de ese chisme, a ver. Y que me quería dejar, pues resulta que tenía otra Michelle. Cada nota, cada canción. ¿En serio? Yo te dije, preciosa, dice, desde marzo, mismo mes que me dijo que ya no me amaba, a la tipa me dijo que él ya estábamos en proceso de... O sea, la morra con la que tenía le dijo que estaba contigo en proceso de divorcio y que si estábamos juntos era por la niña. Ay, pero que no dormíamos juntos. Él le dijo a la tipa que estábamos en proceso y separados y no sé qué, pero que nomás estaba por la niña. Oye, bebé, ¿y ahorita cómo estás? ¿Ya tuviste a tu bebé? Ay, yo chismosa, ¿no? ¿Ya tuviste a tu bebé? ¿Cómo andamos? ¿Te uniste a tu círculo cercano para que te ayudara? ¿Tu familia? Ay, qué fuerte. O sea, no nada más le pasa a los artistas los engaños y el que hay, ya no te veo como mujer y así, ¡ah! Esa serie del polígamo la tengo que ver. Hay mucha gente que ya me puso, Michelle, te va a traumar esa serie. Y yo, sí, por sí. Ah, en la vida real ya mira como que no andamos muy bien. Dice, mi bebé ya tiene 2 meses. ¿Ya tuviste bebé? Ay, muchas felicidades, preciosa. Espero que en algún momento nos podamos ir a tomar un café y contarnos nuestras tragedias. Y pues, a ver, un momento, mi niña. Laura, ven. ¿Por qué tiene la foto con un susodicho? A ver. Bájame todo el volumen de toda la radio. A ver. Déjame entender, preciosa. ¿Quién es el ser humano que tienes de foto en WhatsApp? O sea, es tu marido. ¿Por qué no lo quitas? ¿Aún sigue viviendo contigo? Dice que sí es él. Que... Ay, que me está dando coraje. Mira, cachetada virtual. Sí, la verdad, sí. Es... A ver. Déjame tomar agua al café porque... No, déjame tomar agua porque no. No me la puedo pasar. Déjame ver si entiendo, preciosa. Ay, no, es que aparezco con café. Ok. Vamos a hacer recapitulación. En meses pasados, tú me comentaste en un tema exacto que tu pareja te quería dejar y que te dijo que ya no te amaba. Ahora, corte A, te reportas de nuevo conmigo y me cuentas que efectivamente tus sospechas eran las precisas. Que tu marido, a un marido, el papá de tus niñas, tenía otra mujer y que a la otra mujer le estaba diciendo que estaba en proceso de divorcio contigo y que no dormía contigo. Ok. Ahora me estás diciendo, bebé, que tu bebé ya tiene 2 meses. O sea, todas esas cosas feas te lo dijo embarazada. Ok. Ahora me estás comentando que el vato vive contigo todavía, después de lo que te dijo, que está ruegue y ruegue una oportunidad, vive aún contigo, y dice, sorry, tengo que dejar porque tengo una cita ahorita a las 10. No te preocupes, bebé, vete. Vete con cuidado. Que el vato no se quiere ir de su casa. Ah. Ok. Cada familia es un mundo. Cada relación sabe qué onda con ella. Pero... Nomás te voy a decir una cosa y con eso voy a terminar el tema. Porque no soy ni psicóloga ni nada. Al contrario, soy un ser humano normal. Cada uno sabe lo que vive dentro de una casa. Uno puede llegar a opinar, más no influir. Y yo nada más espero que tú estés bien, tanto mentalmente, porque no es sano el vivir con dos cosas. Número uno, el engaño. Y número dos, cuando te dijeron que ya no te miraban como mujer y que ya no quieren estar contigo. Y peor aún, que nada más van a estar contigo por tus hijos. Bebé, eso me lo dijeron a mí. Y te lo juro que no puedes vivir con eso. a menos que vayas con terapia. Que vayas a terapia o que vayan a terapia si quieren que esto sobresalga. Nada más te voy a decir una cosa. Así como Gabriel Soto, se vuelve a repetir. Si lo hace una vez, lo va a volver a hacer. Y si tú quieres vivir con esa incertidumbre, no te la deseo. Digo que mejor, mira, toma una decisión clara, únete de familia y que te hagan ver un poco el panorama para que sepas que no estás sola. ¿Ok? Y vas a estar bien. Dice, sí, claro, íbamos a terapia y me estaba engañando. ¡Ay, no, no, no, no, no, no, no, no, no, no, no, no, no!
1: ¿Quién es? ¿Yonasi Humora?
0: ¿Quién es ese Yonasi Humora?
1: El de la serie Polígamo.
0: ¡Ay, no, bebé, pues yo no sé! Oye, ese Yonasi Humora no es tu vato. De eso se parece, está medio carbonizado. Oye, dice, sí, claro, dice, íbamos a terapia y ahí mismo me estaba engañando y por eso te escribí, porque me dijiste que lo hizo una vez y lo va a volver a hacer. Pues sí, mamacita preciosa.
1: ¿Está con él?
0: Sí.
1: Yo tengo...
0: Oye.
2: Ahí va, dale, Laura. Y es para los hombres en general.
1: A ver, dale.
2: Es él.
1: Aunque estén con una...
0: Espérame, se te volteó. Espérame, la Laura va a decir, dale.
2: Aunque les... O sea, van a engañar y todo... Pero entiendan que la esposa va a estar ahí cuando estén enfermos, cuando no tengan dinero, en cualquier situación. Y la mujer, la amante, la que tengan, no.
0: Ok, ni terapeuta ni nada, no solo amar el Lincoln. Bebé, ponte a ver con tu marido cuando los niños se hayan dormido porque tienes bebés, la serie Polígamo. Pónganse a verla. Y a ver si no, cada vez que veas la serie te quedas así, y el otro va a estar así, con la cabeza agachada.
1: Y es algo que van a entender las mujeres.
0: Ahí está.
1: Que siguen con el hombre que lo engañan. Y el hombre va a entender que el amante nunca va a estar con él. Aunque estés preso para salud, enfermedad, nunca va a estar contigo.
0: Ahí está. No lo dije yo, lo dijo la Laura. Dice, no puede ser, Michelle. Nada más falta que los esté engañando con la psicóloga. Nada más falta que lo esté engañando con la psicóloga que les dio terapia de pareja. No puede ser, es lo que te digo. Dice por acá, amiga, date cuenta. Yo al principio sí pensé que era ella, pero luego aclaraste. Pues, ¿qué te digo, bebé? ¿Hacemos intervención? Pero es que mira, yo te entiendo. Estás recién con el posparto, te sientes vulnerable. Bebé, yo sé, pero hasta que uno no entre en un shock de realidad, por más que uno le diga, ella aún no está preparada para dejar a esa persona. Y la otra persona que gacha al saber que la regó tan feo. Y no te voy a decir que somos perfectos. Ya me tengo que ir, ya sé. Yo sé que no somos perfectos. Pero no te pases de lanza. Yendo a terapia y la estabas engañando. Cada noche, cada canción, todo me recuerda a ti. ¡Ay, no! Que entren en un shock, pero de choques eléctricos. Dice, ¿para qué abre los ojos? Como las terapias de antes, ¿no? Y que antes, ahorita es de que, ¡ay, cuida tu centro, vive la vida! Y así, y antes de que, ¡órale! 2000 voltios. Ya vámonos a un corte, oye. Ay, se nos aplazó. Gracias por tu consejo, Laura. Yo sé que eres una mujer casada, Laura, aunque la escuches toda joven, toda perfecta. Ella está casada. ¿Cuántos llevas de casada ya? ¿Vas para el año, no?
1: No, me casé en febrero.
0: Ay, ahora, ni el año. Bueno, el febrero que sigue cumple un año, pero ya de juntada y arremangada y así, ¿cuánto?
1: Voy a cumplir 6 en noviembre.
0: ¿Seis años?
1: En noviembre.
0: Bebé, yo nada más aguanté 2, ya no pude. No soporté. No, yo dije, aquí no es, y mira... Por el dolor de mi corazón, mis ilusiones, mis hijos, todo, dije yo de aquí yo no convivo ya más. Y mira, nomás te puedo decir que esto no me hubiera tocado. ¡Ay! Y efectivamente, ¡ay, no! Es que ¡ay! No me quiero proyectar demasiado. Pero sí, déjenlo, les conviene, bebé, les conviene. 10:04 de la mañana, soy Michelle Soto en todas partes. ¡Ay, Potexa!
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0: Ay, cómo me cae gordo que la página que siempre checo no me dé el tiempo. Bueno, por Nuevo Mexicali veo que la fila estaba casi llegando a la PIMSA 4, bebé. No sé cuánto exactamente sea el tiempo, no me lo arroja acá, pero sí, por PIMSA 4 se encuentra el tiempo de espera por Garita Nuevo Mexicali. Por Mexicali Centro, a ver... Ah, por ahí no está tanto, ¿eh? Al parecer. A ver, déjame checo bien, no me voy a decir que luego me... Ay, no, olvídalo, si está lejos. Si está lejos, precioso. Que son 2 horas y media. ¡Qué grosería! 2 horas 15, bebé. 2 horas 15, 10 minutos Sentry y 15 peatonal. Apenas estoy recuperando el aliento de lo que estábamos hablando de Gabriel Soto y este cotorreo que trae de cuestiones de infidelidad y del no reconocer que tuvo una relación padre, bien, no pública, con una morra llamada... apellida Sinclair. Y dice por acá, la gente se está proyectando, baby, me encanta. A ver, ¿qué dice? Hola, Michelle, buenos días. Yo también te había contado hace como 2-3 años que andaba con una mujer casada. Me prometió divorciarse y ya te la sabes. Pasó el tiempo y nada de nada. Después de 2 años de contacto cero, nos encontramos otra vez. Como yo sí me había enamorado de ella, de verdad, pues que caigo de nuevo. ¡Ay, bebé! Le creí todo y me porté como ella, como la primera vez. Lo peor es que al final cambió de nuevo. Me dijo que sus hijos necesitaban estar con su papá y pues al final, ¿qué crees? Pues ya la bloqueé y le dije que lo que muchas veces por... Y le dije lo que muchas veces por no hacerlo sentir mal, me callé. Le dije que ella me había utilizado nada más. Le dije todo lo que sospechaba yo. Y a los 3 meses apareció en Facebook con foto de perfil y portada con otro hombre que no era ni el de su marido. O sea, lo dejó, pero ya andaba con otra persona más aparte de mí. Hoy en día pasó ya 1 año, se fue a vivir a otra ciudad, pero me enteré que hace 1 mes preguntó por mí y dijo que me extrañaba y que nunca quiso hacerme daño. O sea, que no encontró su felicidad, ahora que se quede con la decisión. ¡Chavas! Si uno no puede con un solo marido, con un solo novio, ahora se quiere aventar 2-3 novios. Ay, no, no entiendo. Yo sé que las mujeres somos multitasking, que podemos hacer muchas cosas a la vez, pero 2-3 novios, no. Así como los hombres, 2-3 mujeres, ¿cómo? Público exacto, Laura, tengo una pregunta para ustedes. Y todavía no enfriando este tema. Laura Elena, tú que eres así. Laurix y público exacto, piensen, les voy a dar una pregunta y ustedes piensen la respuesta y regresando me la dan. Y o me la escriben al 307-4757. Laura, ¿qué harías tú si a tu marido le llega... No, ya se está emperrando. Le llega un mensaje de su entrenadora, porque pues tu marido decidió ir al gimnasio por salud o por ponerse acá bien mami para ti, que le mande una foto, porque ella tuvo la oportunidad de ir a uno de los partidos inaugurales internacionales y le manda una foto. No, no está ella, no nada, es una foto nada más del campo. ¿Qué harías tú? No me lo digas ahorita, piénsala. ¿Qué harías tú? Porque esto le costó el trabajo a una entrenadora de un gimnasio por llevar más allá el trato con un cliente. Tú, ahí tengo tu... Guárdame tu pregunta, ahorita tu respuesta, perdón, ahorita no la vas a contestar. ¿Tú qué harías, bebé, si le llega a tu marido o a tu esposa un mensaje, una foto, no comprometedora, por cierto, de su entrenador o de su entrenadora personal? A ver, ¿qué dice? A ver si te acuerdas que te mandé mensaje de evidencia. Te tatuaste el nombre de la casada. Ay, tú sí estás bien mal, bebé. No, pues lo menos que pusiste puras iniciales. Apenas tú sabes el pecado. No, ¡no se tatúen! Dice Michelle, ojo de loca no se equivoca. Totalmente. Totalmente. Y otro. La que busca encuentra. Y otro. Camarón que se duerme. ¡Oh, todos los dichos! No. Aguacate de mi... Ah, no. ¿Cómo se te ha dicho el trabalenguas? Cata de mi corazón, el que no me lo diga y el que le cambia a Exa es un burro cabezón. Tracas. Vamos con más música, no le cambies y regreso. Sígame para más consejos, dice Michelle. Si tan solo hubiera vendido esa foto, 20 pesos, por ejemplo, ahí no hubiera delito por perseguir porque sería cuestión de trabajo. Ay, no entendí. Contexto, bebé. 307-4757, soy Michelle Soto, no le cambies y ponte Exa.

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0: ¡La apagué! Ay, espérate, te voy a hacer como la Belinda. Se me apagó. A ver si me apagó aquí la computadora. Ahí está, listo. Ahora sí, venga el chisme, chichi, porque al parecer este programa está inundado de traición, infidelidad y de casos virales. Hoy tenemos el jueves de contexto con temática de poner el cuerno. Bienvenido, ¿te gusta el chisme? Pues a mí también, así que pásale, échate un trago de café, permiso. Ah, delicioso, ahí está, ahora sí. Ya hablamos de Gabriel Soto, ¿cierto? Vamos a dejarlo descansar a mi tío, porque ya, pobrecito. Vámonos a otro, porque no nada más el sexo masculino es el que, ay, malditos hombres, desgraciados, nah. También hay mujeres que están siendo bufadas y funadas por tener tratos más allá de lo profesional. Y me refiero al caso de una entrenadora y coach fitness llamada Delmi, la cual se está haciendo súper viral porque la morra se le hizo interesante subir su anécdota o su history time de history time porque perdí un cliente en mi trabajo por una foto. Así empieza. Y ya, pues tú dices, vamos a ver, ¿no? Uno que les, que te digo, nos encanta el chisme, te pones a ver el video y dices, ok. La morra empieza a contar que a ella se le dio la oportunidad de ir a la inauguración futbolera internacional, ¿no? Y se le hizo fácil, se le hizo correcto, nada que ver con más allá de lo amistoso, mandarle una foto del estadio, así literal, a uno de sus clientes en el gimnasio. Porque ella comentó que pues cuando ellos estaban entrenando y la onda, pues se les daba mucho la pasión del fútbol. Espero que nomás haya sido esa pasión. Entonces, ¿qué se acordó? Entre su algarabía, entre su wow, entre la emoción de estar en la inauguración, dijo, mi cliente, el que le gusta el fútbol, y pum, le mandó foto. Cuando manda la foto a la morra, a las horas, ve que tiene llamadas perdidas y dice, bueno. Y le dice, tú sabes que estás con un casado, ¿verdad? Era la esposa del cliente. Y le dice, ¿cómo? Sí, la foto que le mandaste. Y le dice, a ver, ¿por qué le mandaste la foto? Y la morra le contesta, a ver, mundial, que tiene que ver con... le dijo como palabras clave. Ajá, campo, inauguración. O sea, la morra no fue como... disculpe, no, explicar, ¿sabes? Todo se puso un poco sarcástica, que creo que es aquí un fallo que tiene esta morra, la coach. Y la persona así como que se quedó sacada de onda. La esposa al teléfono le cuelga a las horas, le marca el cliente y le dice, oye, una disculpa por este celos de mi esposa, que no sé qué. Ah, no te preocupes, oye, nos vemos no sé cuándo para lo de la clase. Ah, perfecto, pum. Cortea, está la coach en el gimnasio esperando, sentadita esperando pues a su cliente, y traca, que el cliente no llega y ya no va a llegar. Pero tampoco el cliente fue bueno para decirle, hey, ¿sabes qué? Simplemente ya no voy a ir porque pues acá y acá y acá. Entonces dices tú, ahí paró el rollo. Pues no, pues la gente que miramos el video fue, a ver, bebé, ¿pero por qué le mandaste mensaje al cliente? ¿De verdad en tu emoción y en tu acá lo primero que fue es pensar en el cliente? Y después de una foto, ¿no hay más conversación? ¿O por qué no se concentra en eso? Vas a decir, ay, Michelle, qué loquita. No, a ver, espérate. Porque para todo esto la morra sube otro video y dice, ay, vayan a terapia para que no piensen que solamente el que no hay amistades entre hombres y mujeres. Pero la morra ya indignada, ya emperrada de que su punto estaba en lo correcto, que ella nunca lo hizo en mala onda, no, ni siquiera una foto donde saliera ella, que era simplemente una foto así. Y dijo la morra en el segundo video, vayan a terapia para que no piensen que solamente sus maridos o sus esposas tengan que hablar con un cierto público de personas. Y ya salieron varias morras a hacer reseñas y vatos también, más bien las morras, de que sí, bebé, que manden fotos, pero no con... pero todos menos a mi marido. O sea, manden fotos a hombres casados menos a mi marido. Una que probablemente vivió en un mundo de caramelo mucho tiempo, dirías tú, ay, qué padre que tengan esa convivencia, pero bebé, no. Bebé, no, te voy a decir por qué. Y perdóname, porque te voy a romper esta burbuja de cristal. Claro que yo creo en las amistades de hombres y mujeres, pero bebé, hay una línea muy delgada entre el compartimos una pasión, futbolera, por ejemplo, o un tema en común, pero ya usar el mensaje para, hey, aquí ando, Eso luego deriva en querer hacer una conversación con la persona. Que no está mal, pero se ve mal. Y más, dirás tú, Michelle, es que a lo mejor conocí a la coach, la esposa. Ahí te la creo, como, como excepción. De que sea a lo mejor hasta amiga de ellos, te la creo. ¿Y por qué le hizo de rollo? No hay problema. Está bien. Ya me presentaste tu coach, se ve que es bien a todo dar. Ya chequé que no es peligro para mi relación, que eso es muy importante, hombres. Cuando tú le platiques de una amiga o de, ay, mira, que Laurita de compras, que la llevé a su casa. A ver, yo no conozco esa mentada Laurita. ¿Cuándo me hablaste de ella? ¿De la nada? Foco rojo. Eso sí jamás. Y ahí iba a decir otra cosa, pero ya me emperré y ya se me nubló la vista. Ah, yo estoy mal. Entonces, ah, no, espérate. Y esto no va todo. Después de estos dos videos que subió esta morra, sale un tercer video. ¿Pero de quién? De la expareja con la que la mamá de esta morra engañó a la esposa. Bueno, ¿cómo te explico? Haz de cuenta que la coach tiene una mamá. Haz de cuenta que la mamá se metió con un vato, que el vato tenía esposa. Pues la esposa subió un video, dijo, a ver, esta morra tiene una mamá. Y su mamá se metió con mi marido. A lo mejor ella piensa que en su mundo el mandar mensajes a vatos, sea que tengan o no pareja, es algo normal, porque lo ve como normalidad. Él también anda quitando maridos y yo, bebé. A lo mejor es contagioso o es hereditario el andar quitando vatos, no lo sé. Pero así. ¡Ay! Dice Michelle, mi mujer se va a ir a San Felipe el día de su cumpleaños y el día siguiente regresa con dos amigas de ella, son de toda mi vida, y pues yo me voy a quedar con las bendiciones. Pero me dijo que en mi cumpleaños me puedo ir a un tour yo solo. Ella cumple el primero y yo el 3 de agosto. Ayer cumplimos 13 años viviendo juntos y 15 total. ¿Y estás de acuerdo con eso? O sea, de que ella sí vaya con amigas y haga golgorio y tú solito. ¿Estás contento? Si eso está contento, bien por ti y por tu relación. Porque ahí no tienen... Vas a decir, ¡ay, qué falta de equidad! Que él se debería ir también con sus amigos a Las Vegas si quisiera. Pero él sí está contento, perfecto. Ah, pues sí, dice. Ah, perfecto. Recuerda el secreto de todo buen matrimonio. ¿Sabes cuál es, Laura? No, bebé. Es una frase. Te la voy a dar para que la escuche tu marido y te la digas. Está en inglés. Es happy wife, happy life. O sea, esposa feliz, matrimonio feliz. No hay más. Y hasta los mejores, los más top, te van a decir eso. Happy wife, happy life. Dice, yo creo que el esposo tenía muchos antecedentes. Ok. ¿Me responde la pregunta, Laura? ¿Tú qué harías si a tu marido le llega de su coach o de alguna otra chava una imagen que a lo mejor no es comprometedora o alguien en calzones o así? ¿Tú qué harías? ¿Harías lo que hizo la esposa de este vato? ¿Le llamarías directamente a la morra? ¿Le dirías a tu hombre, qué pasó? Respétame, perro. ¿O qué harías? Agarra el micrófono, por favor, porque te queremos escuchar. A ver, déjame te lo paso. Vayan comentando, ¿qué harían ustedes? ¿Con su novio o esposo quedante? A ver, o si no tienen ni un perro que les ladre de perdida, ¿qué harían ustedes? A ver, ¿le llaman a la morra? ¿Se le dejan caer a la pareja de que a ver qué traes tú? A ver, ¿tú qué harías, Laura?
1: Buenos días.
0: No, pues primero, a ver,
1: buenos días.
0: A ver, échale, ¿qué le harías?
1: Le dijera, ¿cómo por qué te manda fotos del estadio?
0: Exacto, uno. Ajá, ¿y luego qué?
1: Y ya depende de lo que me conteste, ¿no? Okay. Me lo desgreño.
0: Ok, primeramente averiguarías el por qué te manda la foto. No entrarías como que... Es que a lo que yo conozco a Laura poco mucho, si es medio calculadora, ella busca información. Y no es de las que... ¿Por qué me mandas esa...? No.
1: Es tu entrenadora de gym, pero ¿por qué te manda fotos del estadio? ¿Qué le preguntaste? ¿O cómo sabe que te gusta el fútbol? En este caso es el béisbol. ¿Cómo sabe que te gusta? ¿Le has platicado cuántos jonrones, a cuántos ponchas o qué? Así soy. Te digo porque pues yo también puedo platicar cosas, ¿eh?
0: Es que tú sí eres de que... Y me la haces, yo te la hago el doble, el triple, ¿sí o no?
1: Sí, soy.
0: Oh, my God. Ay, mira. Déjame, me humecto el cogote.
1: Como eso que te platiqué que la jugadora cuando tenían equipo de mujeres, él y su papá, pues sí lo conocían desde chiquita y toda la vida han tenido. Y que le decía, bebé.
0: bebé a él.
1: Ajá. Ay, que porque no. decía que mi suegra decía que pues él lo presentó como su bebé y que pues así se quedó.
0: Y a todo el mundo le dice bebé. Ajá. Y tú, pues vayan al bebé.
1: Gracias a Dios que ya no está ese equipo.
0: Ay, pero ¿sabes si alguien más le dice bebé?
1: No, yo no.
0: Yo sí me emperraría si ya...
1: Junior, nomás.
0: Ah, bueno, así debe ser. Porque es lo mismo, o sea, es el... Ajá, está bien. Pero ya bebé, ay, no.
1: Y eso fue a principios de nuestra relación y fue cuando... Hace poco que pues ya tú, Gago, ajá. los de aquí de oficina y todos en general, hombres o mujeres, me dicen Lau o Laurita. Y él dijo, ¿por qué te dicen Lau o Laurita?
0: Uy.
1: Y yo, ¿por qué me reclamas y yo nunca te dije cuando a ti te decían bebé?
0: Y
1: aparte, Laura es mi nombre.
0: ¡Claro!
1: Lo dicen en chiquito, diminutivo.
0: Diminutivo, y si te emperra, pues problema tuyo. Wow. Oye, vamos a cerrar este tema con un anónimo. Mira lo que dice, para todos los que son infieles y las que son infieles, porque aquí no hacemos predilección y separación de géneros, ¿eh? Tanto hay hombres que son bien canijas y hombres que son bien canijos. Dice Michelle, ¿puedes platicar este contexto, pero no, el mensaje en literal? Ay, lo voy a decir como me lo escribiste, ¿eh? Para la otra, ajá, usa ChatGPT si quieres. Dice, yo la neta fui un hombre muy infiel. Tuve... muchos años de casado. Mira, estoy omitiendo las fechas, Fui un hombre yo casado, estábamos bien. Pero los primeros años, la neta, fue una persona muy mala con mi esposa. Ella era, la neta, muy buena persona. Y dice, yo me acabé su cariño. Wow. Y aunque en los últimos años de matrimonio, yo la neta sí intenté con muchas ganas arreglar lo sucedido, pues al final, pues ella no me pudo perdonar. Y como consejo, ya tenemos ya varios tiempos separados. Estoy haciendo magia para no dar datos, Dice, ahorita ella ya tiene su vida hecha. De hecho, ya está casada. Y yo me encuentro con una persona que, te lo juro, me está haciendo ver el infierno en la tierra. Esta persona, que es súper celosa, es muy caprichosa. Y la neta, yo sí la quiero mucho. Pero le tengo que estar ahí rogando a cada rato y buscándole el modo para que volvamos, porque a cada rato cortamos. Y ya nada más les puedo decir que aquí todo en esta vida se paga. Y dice, al final yo comprendí el tamaño del daño que yo le estaba haciendo a mi expareja y nunca más he sido infiel. Pues, ¿cómo te digo, precioso, que tengo otros datos? ¡Ay, tengo otros datos! Ahorita te voy a... Ahora te mando un mensaje, precioso, porque aquí das un buen mensaje, pero no te voy a quemar, bebé. ¿Ok? ¡Wow! Oye, no, yo nomás quería hablar de Gabriel Soto y ustedes se fueron, mira, con terapia y todo. Les voy a cobrar. 10:40 de la mañana. Contexto. ¡Híjuela! A ver, algo de contexto que tenía por acá... Al 307-47-57. Oye, hice un ejercicio que me gustaría hacerlo con todos ustedes. Escuchen. Ay, ok. Haz de cuenta que le mandé un mensaje a mi chavo, a mi todo tierno, a mi chavo, donde le puse, amor, ¿qué harías si un entrenador me manda una foto de que está en un partido del, ajá, de la, del juego futbolero? A ver qué les contesta. Ay, no quiero yo andar prendiendo cerros ni nada, ni que salgan enojados con sus parejas, pero... Yo lo hice y ya me respondió. Un entrenador del gym, como que no sabe ni qué onda, déjame... Ay, ojalá que no esté escuchando. Déjame, le pongo, sí. A ver qué me contesta. Y yo el lunes, chavos, ¿se acuerdan? Ya no tengo novio. Ay, por andarla jugando. Yo le mandé mensaje. ¿Qué harías si un entrenador me manda una foto de que está en un partido del Mundial? Que si no sabe lo que estoy ahorita hablando, es que no me está escuchando, así que va a haber también palazo. Porque como no me está escuchando en la radio, bebé. Él no se pierde ningún programa mío. Mi mayor fan. 10:41, 3-0. ¡Ay, ya está contestando! ¡Ah! ¡Ah! Espérate, a ver qué me contesta. Dame más contexto. ¡Ay! ¿Le sigo o le paro? Le sigo, ¿verdad? Le sigo. No, yo no soy así, bebé. Yo no ando metiendo dudas en mi pareja. No soy así. Ni por juego, no me gusta. Déjame, le mando un mensaje aquí en voice. Para que... Ajá. Espérate. Si lo preguntas, pienso que ya pasó. ala. Ya valió, ya valió, ya me voy. Ay, no, no, yo quería hacer eso. Me sigue escribiendo, sigue escribiendo. Ay, bebé, ya me tengo que ir a corte. Espérate, ir a ves por andarle jugando al. Ay, no. El entrenador lo conoces. Ay, mi amor, tan chiquito, no sabe el contexto. Déjame le digo. Bebé. No, lo que pasa es de que te voy a poner falta, como que no estás escuchando el programa. Vas a ver, ¿eh? Oye, no, es que lo que pasa es de que les comenté acá a todo el público de EXA que iba a mandar una pregunta sobre un tema, un contexto que está ahorita siendo muy viral, de una chava que le perdió su trabajo por andarle mandando una fotografía a un cliente y quería ver yo cómo tú respondías, pero es bromi, jamás lo haría. Y pues aparte, tú te puedes dar cuenta, no hay problema. Yo todo te cuento. Así que pierde cuidado, chiquis, chiquis. Y los entrenadores del gym andan con las chavas que tienen pues buenas carnes y nosotros andamos en proceso, así que no tengas miedo de cualquier cosa, así que sigue trabajando, te amo mucho. Y por favor, escucha la radio para que te enteres. Bye. Ya le mandé mensaje. Que diga, no es cierto. Yo, ¡ah! 10:43. Ay, no, qué bárbaro. Dice, ¡ay! Buen día, dice Michelle. Sí, novio, buen día. Ay, no digas eso. Regresando les digo si ya me quedé soltera o sigo con novio. Bueno, vamos con más música, no le cambien. Ay, no me gustan esos juegos, Laura. Ya no me hagas jugar otra vez eso. 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

0: canción favorita de mis chamacos el día de hoy. Oye, la estamos siempre poniendo ahí en el carro y mis chamacos, ponme la canción de los BTS y los Zwem, Zwem. Oigan, que si ya les ganamos a los BTS, ahora vamos a ganarles a los One Direction. Oh, me encantan estas comparativas de México contra Inglaterra. Que si arriba Juan Gabriel, que Harry Styles no. Ah. Que sí, también se va a vivir este domingo el enfrentamiento de Adele contra Jenny Rivera. ¡Ay! Las principales figuras de México contra las principales figuras en todos los contextos de Inglaterra. Oye, y hablando de uno de esos contextos, vamos con lo que dijo Fer de Maná, porque, porque haz de cuenta que Liam Gallagher, uno de los vocalistas, o el vocalista de Oasis, la neta no soy muy, muy fan de Oasis, pero pues igual damos el contexto. ¿Qué dijo el vato? Dicen, ¿no? ¿Qué dijo el vato? Pues la neta, Inglaterra les va a ganar 5-0 a México. Y uff, nos ardimos. No nos pudiéramos ardir de otra cosa, o arder de otra cosa, más que nos digan que nos van a ganar. Uy. Para esto no respondió un canciller, para esto no respondió un artista diferente. Lo tuvo que hacer quien lo tuvo que hacer. Y si lo dijo un cantante debe de responder. A lo que respondió Fer de Maná, lo siguiente, a lo que dijo Liam Gallagher en nuestro... Lauri, ¿podemos poner el punto aquí? Ahí va. ¿Qué es lo que le dijo en respuesta a Liam Gallagher, Maná, Fer de Maná? Ahí les va.
1: El cantante de Oasis dijo que México va a perder contra Inglaterra 5-0.
0: Ajá.
1: A ver, no manches, ubícate, güey. 5-0, cálmate. Ahí nos vemos el domingo, a ver cómo nos va, güey. No mames.
0: Encanto. Oye, no sabía que hablaba tan fresón Fer de Maná, ¿eh? Entre Fresón y el tonito de la Ciudad de México. Shh, dice, está loco el que dijo que ahora va a ganar al medio tiempo, va a estar súper ahogados. Ese vato sigue en su ondeadez. Ay, cuando dice las cosas, no te entiendo nunca. ¿Pero quién? Ah, ok, el de Oasis. Ah, ok, ya entendí. Ay, pues no sé, bebé, pero ya está una alerta de la Embajada de Inglaterra. México dijo, hey, chamacos, aguas. Aguas porque se anda muriendo gente allá en México en esta cuestión futbolera internacional. Oye, que sí, bebé, muy triste. Confirman 4 decesos por el evento del partido de México contra Ecuador. Yo escuché que aproximadamente hubo ¿cuántas personas? Unos decían 1,500,000, no, sí. Yo no tenía la oportunidad de ir a la Ciudad de México. No sé cuántas personas le quepan ahí al Ángel o así. Pero que era una cosa increíble. Unos relatos donde decía que había niños, entre los fallecidos, pero

0: en estas aglomeraciones tan grandes. Y pues la recomendación, obviamente, número uno, qué tristeza que se empañe este festejo con muerte. Y pues que los mismos aficionados se vuelvan contra los mexicanos, que eso también está bien gacho. El atacar los carros, el moverlos. Ya tuvimos el caso de acá de Los Cabos también, horrible. También un auto que miré en un video que al momento de que le estaban haciendo la celebración, ya como para irse, llegó un vato, toma la copa y le pega en el vidrio del carro y se lo rompe. Pues no, no, güey. También hubo actos de vandalismo allá en Guadalajara. O sea, ¿por qué llevarlo al extremo? ¿Por qué? No entiendo. Si el fervor se debe sentir en el momento del partido, todavía a lo mejor un poquito más cuando vas a celebrar normal con una persona consciente acá a los diferentes monumentos de nuestro país, no es cualquierarnos, pues, porque se va a acabar la fiebre y el último que queda, tu carro chocado, todo crudote, si más bien te va, o que pudiste haber hecho una desgracia, atropellar a alguien, te caíste. Oye, he visto que vatos se suben arriba de los monumentos y se dejan caer. O este donde de las cobijas que te avientan, no, caes mal y te quedas loco, te quedas paralítico. No, estamos grandes, bebé. Y de nuevo, la invitación este domingo. Si vas a celebrar con tu familia, vas a ir a un lugarcito y piensas ir al monumento aquí de Benito, yo no te voy a decir que vayas o no con niños, yo no lo voy a hacer, pero también mide un poco que va a haber mucha intensidad, mucha cosa desenfrenada, y más en domingo donde las familias van a estar unidas, ¿sabes? No trabajamos, tenemos a nuestros niños. Yo en lo personal, yo me quedo en mi casa, porque aún mis niños están muy pequeños y no me atrevo como mamá a exponerme, la verdad, número uno. Pero tú, a lo mejor tus adolescentes quieren ir, quieren la festejancia, o a lo mejor tienes bebés chiquitos, llévalos con tu propia, bajo tu propio riesgo de saber también que se va a juntar mucha gente y no hay lugares para todo. Y yo sé que esta fiebre futbolera invade los corazones, la vida, son cada 4 años, nos está yendo súper bien como equipo, pero también hay que crear un poco de conciencia de que hay lugares para todo. Hay lugares para festejar, hay lugares para descualquierarnos, y creo que si hacemos lo correcto, no va a pasar ningún incidente, y el lunes podremos decir que a todo dar, que México pasó a los cuartos, ¿verdad?, de final. Así que, por favor, no hagan bobadas, que siempre hay un mañana, menos para los que tienen la mala suerte de toparse con gente que pues no respeta la esencia deportiva, que es jugar, ganar y pasarla bien. Vamos con más música, no le cambies. Soy Michelle Soto, en todas partes, ponte Exa.
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7: 11:02. 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
0: Ay, no me voy a quitar esa canción de la mente. Cállenme, por favor. 35 grados. La máxima de hoy, coqueta, 41 grados, sí. Con viento mínimo. Mañana viento mínimo. Y el sábado, poquito viento. Haz de cuenta que 36 kilómetros, como si pusieras en el 2 el ventilador. Nada que vaya a tirar tu negocio, nada que vaya a tirar tu evento, no te preocupes. Sábado, que cae 4 de julio. Y dices tú, ¿y a mí qué me importa? Ay, bebé. Estamos en frontera. O sea, no seas ignorante, chichi. No hagas esas preguntas. Okay, you see. ¿No? También eres americano. Si nomás te fueron a tirar. Te fueron a tener allá en el otro lado y ya vives aquí. También, bebé. Saludos. Oye, qué padre. Los que tienen la nacionalidad, la doble nacionalidad, pueden apoyar tanto a México como a Estados Unidos. Que de hecho Estados Unidos va a jugar ahora, ¿verdad? A ver, déjame checo. A ver, espérate. Ay, porque es como coche. Espérame, a ver. No, ya los eliminaron, ¿o qué? A ver, pírate. A ver, ya eliminaron a UIAI. Dice que no, ¿eh? ¡Ay, le ganó a Bosnia! Sí, es cierto, jugó ayer. Tienes razón. Gracias, Laura. Gracias, público. Exacto. ¡Mendigos! El 6 de julio van contra Bélgica. A la Bélgica. ¡Wow! Se está poniendo jocoso, bebé. 307-4757. Nuestro número para contactarnos. En este que es el jueves de contexto. Estaba checando jueves de contexto local. El mínimo, bebé. El mínimo. Pero hay unas declaraciones, digo, no oficiales y no para hacer revivir este fuego del fútbol y contra los ecuatorianos. Que los ecuatorianos, mis respetos. Yo conozco muchos ecuatorianos que radican aquí en Mexicali y son súper hospitalarios, son a todo dar. Pero hay unos, y más los que están a lo mejor radicando en su país, que andan bufando mucho a México, bebé. Tanto así que ya andan tirando el chisme. Ves que perdieron, ¿verdad? Digo, nomás la realidad, ¿no? La cosa como están. Andan bufando de que no, la neta, México está ganando porque está comprando los partidos. ¡Ay, bebé! Déjanos vivir el sueño. Estás viendo que por fin me estoy ilusionando con fundamentos y no nada más con el corazón. Están jugando re bien. Que claro, también está la otra versión donde varios analistas ecuatorianos están diciendo, la neta, jugaron muy bien los mexicanos y en Ecuador, o sea, no. No, la neta, ¿qué onda? ¿Dónde está toda esa plantilla súper carísima de jugadores tan, tan pro en Europa, pero nomás no lo supieron hacer aquí? También están decepcionados de su equipo, que no fueron las mejores elecciones por parte del director técnico, que de hecho, mira, tras, ya se fue también, ya me lo corrieron, se despidió y así. Pero andan diciendo, digo, nada oficial, que México anda comprando el Lemonía Lene. Así es, que anda comprando el Lemonía Lene. Que lo anda comprando. Bebé, a lo mejor y sí. Si todos damos como que de un pesito a cinco pesitos, así como pedíamos en la secundaria, a lo mejor sí. Y también sabes que también compramos la corona de Miss Universo. Y también podemos comprar todo menos una casa de Infonavit. Claro. Pero para nuestro partido, para nuestro equipo futbolero, lo que sea. Lo que sea, bebé. Comemos, respiramos, vivimos fútbol. Déjanos disfrutar, hombre. Déjanos. ¿Qué exigían que se... Ay, eso no es verdad. Exigían que se repitiera el juego. No, eso no se puede, bebé. ¿Sabes dónde hizo? Y mira, me dio miedo. Fue cuando metió gol el Quiñones. Yo dije, esa cosa fue fuera de lugar. Dije, ahorita no lo van a mandar a checar con el VAR. Y no, y dije yo, me sentí un poco culpable porque dije yo, ganar con trampas no me gusta. Pero aún así, hubiéramos quedado 1-0 si hubieran desmeritado el gol. Y no fue a la mejor... No, ya no me pegó tanto el karma de... ¡Ay! Hicimos trampita. No. Y aparte, también cómo se empezaron a portar los ecuatorianos. Muy juego sucio, muy cochinones. Y luego que sí le dijo... ¿Qué le dijo al Santi Gutiérrez este vato, ¿Qué le dijo? Tu mamá baila... Baila sin música. Ah, tu mamá baila con el trapeador... trapea con el trapeador seco. Algo así. Ay, no sé. Dice, se pasó, dice... Como la ecuatoriana que dice que México manipuló el clima. ¡No! ¿Quién dijo eso? No, es cierto. Mitch dice, ¿puedes felicitar a Zoe Abigail que cumple mañana 3? ¿Qué? Ah, que cumple mañana 3 de julio, 16 años. Un happy birthday chiquito que le envíes, nos harás el día. ¿En inglés o en español? ¿O en ecuatoriano? ¿En qué te lo mando? ¿En Uber, en Didi? ¿Un happy birthday? No, pues... ¿Por qué Happy Birthday? ¿No te puedo cantar así como las mañanitas normales? ¿Quién puso Oasis? ¡Quiten eso! ¿Quién está poniendo? ¿Qué pasó? Happy Birthday to you. Happy Birthday to you. Happy Birthday, dear Zoe. Happy Birthday to you. ¿Así? ¿Está bien? Ahí está. Dice, la neta, esa morra del clima se pasó. Michelle, número uno, los centroamericanos y varios sudamericanos siempre han sido... Los mandaderos de México en cuanto al fútbol y si no se acuerdan de la Copa Libertadores. Bueno, eso ya es muy futbolero, bebé, muy fifas. Dice, sí, Michelle, ganó ayer 2-0. Ay, dice, Mich, ¿qué pasó con tu novio? ¿Qué te contestó? Ya no nos dijiste nada. ¿Qué pasó? Les digo que me dijo. Ahí va. Pon música de terror. Ahí va. Pues sí tengo novio al parecer, todavía. Le expliqué lo que les puse en el audio, ¿no? De que no, era una... Ah, caray. Bloqueada. No, es que me están avisando los vecinos que los del cable estaban en mi casa. Y como que, ¿por qué? A lo mejor me van a cambiar algo. Ay, no sé, qué miedo. Ok, dice... ya le mandé... Ay, mira, es que el contexto del entrenador y le mandé unos monillos ahí. Y me dice, ni que le hubieras enviado una foto en globos, me dice. Y yo, ay, ahora. No, pero todo quedó bien. No. Yo sé que él confía en mí. Así que no pasó nada. Todavía tenemos novio. Tanto que me costó encontrarlo, no lo voy a dejar así. No hay chavos tan buenos ahorita. No hay chavos tan buenos. Ahí está. Vamos con más música. Regresando, tenemos más contexto. 307-4757. Yo soy Michelle Soto. Sígueme en Instagram, @MichelleSoto91.5. 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

Son las 11:45, Javi, en Exa 91.5. Y para ti, el contexto que está pasando en Mexicali, en México y todo el mundo. Oye, me tocó ver, por desgracia. Ay, no, a veces digo, yo no quiero ver tanta cosa en internet porque luego, mira, me asqueo, me da coraje. Y para agarrar corajes de gratis, la neta, no está la vida. ¿Miraste los videos del ataque de este exdirector de Pemex llamado Víctor Rodríguez Padilla hacia su pareja llamada María Felicia Jiménez? ¡Ay, no! ¡Qué coraje me dio! O sea, las cámaras de su casa grabaron cuando este viejo rancio le estaba dando una sarta de trancazos a la pobre mujer en presencia de su hijo. De hecho, en el video se ve como que el niño estaba viendo algo en la tele, eso, se empiezan a discutir y se empiezan a dar, bebé. Y más bien el viejo este le empieza a pegar a la doña. La doña como que entre defenderse y todo, el niño se va, como que se va, como que ya, como que eso ya es muy normal en su dinámica familiar, la violencia doméstica, que es algo que, ojo, no se debe normalizar. Y eso trascendió demasiado porque la esposa de este viejo rancio pidió ayuda a la presidenta. Le dijo, presidenta, ayúdeme, estoy viviendo violencia intrafamiliar. De hecho, ya hay una denuncia formal y escaló demasiado rápido y se hizo demasiado viral por la evidencia, porque por obviamente la autoridad involucrada, donde la Fiscalía de Morelos ya inició una carpeta de investigación y tiene coordinación con la Secretaría de Mujeres para activar los protocolos hacia la víctima, que de hecho ya se le está dando a esta mujer y a sus hijos algún tipo de protección, dado el alto mando que tuvo este viejo rancio. Ahora, hay una información que dice que el viejo rancio ya le pidió perdón. Ay, mira tú, ya le pidió perdón. Y, antes de pedir este perdón, había dado una declaración este señor. Y dijo, por seguridad de mis hijos, espero que esta información no se difunda más y que no sé qué. A ver. Que porque no quiere causarles un daño. A ver, viejo ridículo. ¿Que no le haga daño qué? ¿Que se sepa la verdad? ¿Que ahora sí no te vean como que, el señor formal de una institución tan importante como lo puede ser Pemex y como el viejo agresivo cochino que eres, sí? ¿Y te importa mucho la seguridad de tus hijos? Hazme el favor. Viejo decrépito. Pidiendo que por la seguridad de su familia. Sí, bebé. Si la violencia la vivieron en casa, quien debe protegerlos, darle paz. Y no paz de darle paz así, no. Y ahora busca, ay, que protegerlos. Ah, ¿qué dice los cinco, hijo? Feo. Ay, no, perdónenme. Yo no sé no expresarme así en radio, pero ay, no. Me dio mucho coraje porque aparte los dos son personas ya mayores. Imagínate ver pelea de viejitos, haz de cuenta. Pelea de viejitos, enfrente de niños. Ay, no, no, qué perro coraje. Y luego el viejo, le ve la cara al viejo y yo, ay, no, mira, acabo de desayunar, me está dando asco. Mira la cara, Laura. Ay, no, viejo feo. Pues ya está la denuncia, ojalá que le den ahí algo. Pero pues sabemos cómo se maneja nuestro bello país a veces. Que por haber sido un súper director de grandes corporaciones. A ver, igual que el Fofo Márquez, aquí la cosa es que está tipificado por violencia intrafamiliar y no tienen tipificado ese tipo de agresión como intento de feminicidio, que, ahí cambiaría la cosa. También entiendo que la doña es como que quiero, porque para esto ya están haciendo el divorcio. Ella quiere, yo me imagino, no perjudicar tanto al viejo este, pero también que sea justo. Pero señores, se ha sabido a lo largo del tiempo que ese tipo de señores o de personas que causan violencia de esta manera no te van a dejar en paz. No te van a dejar en paz. Está de más si la orden de restricción, está de más si ya te tienes protegida, porque este vato se ve que no te va a dejar en paz. Y o uno te va a convencer de volver, por la comodidad que puede ser el ser una ama de casa, y no digo comodidad de que no sepamos hacer nada como amas de casa, sino de que ahora ya, pues, con la poca o mucha pensión que te vaya a dar para tus hijos, la piensas, dices, híjole, yo tenía esta
este modo de vivir, ahora es hacerme de responsabilidades, gastos, la piensas, quieras o no, si la piensas, pero vale mucho más el peso emocional y calidad emocional, tanto tuyo como de tus hijos. Yo ya hablando con la señora, ¿no? Pero lo digo también porque esto se da mucho en aquí localmente y hemos pasado por cosas también muy similares, pero no, bebé, nada vale, nada cuesta tanto como una paz mental, bebé, y eso sí lo da el dinero cuando vas a terapia, pero si tú puedes de verdad poner la primera piedra para poner un alto y un límite a los agresores, tanto abusos físicos, abusos psicológicos, es de ya. Y está muy cañón. No digo que es imposible el que este tipo de viejillos rancios agarren el rollo. Porque ya de viejos, recuerda que perro viejo no aprende nuevo truco, ni para bien ni para mal. Así que todo el peso de la ley, este viejo rancio que le pegó a esta mujer frente a sus hijos. Y obviamente, te puedo decir que este señor está loquito, ¿eh? Muy loquito. Muy loquito. Que lo dejó loquito el poder, si no es que ya venía así de agencia. Se tenía que decir y se dijo. 11:51, vamos con más música. No le cambies, contexto nacional, internacional y local en Exa 91.5. De lo que te tienes que enterar sí o sí, para que no te agarren de ¿eh? ¿Qué dijeron? Así no quiero que te quedes. Quiero que te quedes bien informado en el 91.5. Soy Michelle Soto. Sigue

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21: El jugador más joven en debutar con la selección mexicana mayor es Gilberto Mora, quien fue mediocampista surgido de los Xolos de Tijuana y quien hizo su aparición histórica con solo 16 años de edad, superando marcas anteriores que pertenecían a figuras como Luis Pérez y Rafael Márquez.
0: 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Son las 12. 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
19: ¡Ah, hijuela, por fin! Oye, déjame, le doy aquí refresh. ¿Aún sigue 2 horas con 15? El tiempo de espera. A ver, déjame checar. Sí, 2:15 por Garita Mexicali Centro o Normal y Ready Lane. Centro y 10 minutos, peatonal 15 minutos. No me arroja tiempo de espera por por Nuevo Mexicali. Estaba por PIMSA 4 hace como una hora exacta. Si tienes algún reporte y que estás haciendo fila y tienes, no sé, 40, 20 minutos, me encantaría que me mandaras mensaje a la de ya el 307-4757 y me dijeras, ¿hasta dónde ves la fila? Si eres el último de la fila, dime, hey, estoy aquí, no sé, pasando la fábrica, no sé cuál. Ah, pues ahí de volada damos el reporte, ¿ok? Para dar lo más exacto posible. Oye, y acaba de comenzar ya el partido de España contra Austria. Y ahorita, obviamente, que todos quieren ver es al niño este, Lamine Yamal. Este niño que tiene raíces justamente entre ecuatorianas y marroquíes. Ajá. Ecuatoriano Nueva Guinea, oye, trae una mezcla bien curiosa este chamaco, va para 17 años, es también una promesa del fútbol moderno y pues se ve que trae mucha intensidad, por eso le pagan lo que le pagan, es una estrella en este momento. ¿Y qué pasaría si gana España? Pues bueno, avanza automáticamente a octavos de final y se van a enfrentar ya sea el ganador de Portugal o Croacia. Que ese resultado se va a definir a partir, ¿qué? Del lunes 6 de julio. Sea que gane Austria o que pegue la sorpresa a Austria o que se vaya España, va a enfrentar ya sea Portugal o Croacia. O sea, me estás diciendo que se van a enfrentar Cristiano Ronaldo y el Yamal. La gente se va a dividir, bebé. No puede ser posible. 307-47-57, cualquier cosa que llegue a pasar, déjame decir, ¿ya metieron gol? No, van 0-0. Acaba de empezar, tiene 3 minutos del partido. Aquí cualquier cosita que se revele o gol que se anote o expulsado o lo que sea, aquí te lo paso al 91.5 Exa FM Mexicali. Recuerda seguirme en redes sociales. Oye, tengo la información de lo que se acaba de filtrar. ¿Te acuerdas lo que le dijo el jugador de Ecuador al Santi Jiménez y que por eso lo expulsaron? Tengo el audio, no, aquí te lo voy a pasar aquí entre el micrófono, porque lo acabo de encontrar. Tengo lo que le dijo exactamente al Santi Jiménez, escucha.
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19: Eso fue lo que le dijo. ¿Qué creíste, bebé? ¿Qué creíste? No, yo creo que nunca lo va a revelar. Pero bueno, quería sacar ese pequeño chascarrillo. Una disculpita si ofendí o si emocioné a alguien, pero todavía no se sabe. Después, yo creo que en entrevistas va a comentarlo. 12:04 de la tarde. Soy Michelle Soto. Recuerda que estás en Exa 91.5 y me puedes seguir en mis redes sociales. Michelle Soto, locutora en todas partes. Ponte Exa.

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Super Lonely es de Beanie. Y esta canción me da déjà vu pandémicos, bebé. 2019, el año en el que vio la luz este éxito, acompañados con muchos otros que se hicieron súper famosos en la pandemia pasada. Uy. Y ya llegando a la actualidad, hoy están en la pausa de hidratación el partido de Austria con España. Recordemos que quien gane de este partido se va directamente ya sea con Portugal o Croacia. Uno de esos dos se van a estar enfrentando el próximo lunes. Y pues, a lo que pude llegar a ver ahorita en el partido, tiene más dominio ahorita España, pero pueden pegar el tontazo a Austria. Aguas, que yo, como digo, es el torneo internacional de las sorpresas. Porque quien creemos que están muy pro, oye, la ven medio gachi, de último minuto hasta logran sacar el resultado, pero todo puede pasar. Es el fútbol de las sorpresas, sin duda. Entonces, por eso es tan interesante ver todo partido, porque dices tú, no, hombre, pues España tiene a Yamal, bebé. Oye, pero en una cancha, en unos 90 minutos y un poquito más, se puede definir todo y nada está cantado hasta que está cantado. ¡Qué emoción, qué emoción! 12:27, no hay resultados ya predefinidos. Porque quienes iban como así de que favoritos, híjole, no le está yendo nada bien. Cúlpese al clima, cúlpese a la altura, cúlpese lo que sea, pero no le estás armando, precioso. Y es ahí donde digo la magia del fútbol, donde das todo por hecho, pero todo se resume en 11 changos, o bueno, 22. Si son 22, no, pues no. Sacando cuentas, ¿no? Y luego parte los suplentes. Bueno, en el juego, futbolistas que hacen de las suyas y representa, pues, no nada más un partido, ¿no? Sino toda una nación. 12:28, soy Michelle Soto, no le cambies. 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

le anulan un gol a España por falta al portero. Sigue 0-0 Austria contra España en el 91.5. Escuchaste a Matiz con Luis Miguel. Son las 12:31. Digo, no cantando con Luis Miguel. La rola se llama Luis Miguel. 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

12:40, Morad en Exa 91.5 y oficial va 1-0 a Austria. Acaba de meter gol España con gol de Mikel Oyarzabal al minuto 36. Tiene apenas 3 minutos que anotaron, así que va España 1-0 contra Austria. 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

Exa FM, 12:43. Y me tengo que retirar, bebé, pero te dejo con el marcador al momento: 1-0, Austria contra España. Y va en el minuto 30. ¿Y cuál? No, ya está en el 40, ¿no? 37, 38, 40. 43, tienes razón, pero andan bien filosos los de España, pero los de Austria no se están dejando, camarero. Ahí te voy, ahí le voy a dejar yo la estafeta a Diana ahorita, si puede dar ella parte del... A lo mejor no es muy folera Diana, pero yo creo que por el público exacto sí le viene diciendo quién va ganando y quién va perdiendo. Si no, camarero, a ti te entrego la responsabilidad de dar en tus intervenciones si va ganando, va perdiendo, o cómo va, porque recuerden que uno de estos dos se va a enfrentar ya sea a Croacia o a Portugal. O sea, podremos tener un partido ya mal Cristiano Ronaldo, se pudiera. Entonces va a estar muy interesante. Ahora sí, bebé. Y es que, cómo no, pues si ya son octavos, ya son cuartos, y luego ya son semis y ya final. Se acerca el final de esta festividad futbolera internacional. 19 de julio es el último día, así que disfruta estos días porque no lo tendremos hasta en próximos 4 años. Déjame ver. Ah, no, se fueron aquí. ¿Qué pasó? ¿Qué pasó? A ver, ¿qué pasó? ¿Fue gol? ¿Fue gol? Ah, no fue nada. Ay, fue cambio. Ah. Oigan, ya me tengo que retirar, pero mañana regreso contigo en punto de las 9 de la mañana. Soy Michelle Soto y me encuentras así como @MichelleSoto91.5 en Instagram y en Facebook, Michelle Soto, locutora, camarero. Muchas gracias. No le cambies, te quedas con Diana Lizárraga a ponerte muy al día. En todas partes, ponte Exa. ¡Mua! Hasta mañana. Bye.

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7: Ella se tarda arreglándose un par de horas.
8: 12:55.

0: Es la una.
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0: Hola, ¿qué tal? ¿Cómo está todo el mundo? El día de hoy que ya estamos a jueves, ya casi casi fin de semana, 2 de julio del año 2026, ya más avanzando esta segunda parte del año, que se fue rapidísimo, ¿no? La primera parte de este 2026, la segunda pues dicen que es la más rápida, entonces imagínense que se va a ir más todavía, mucho más rápido toda esta segunda parte de este 2026, que espero que estés muy bien el día de hoy. ¿Dónde andas? ¿En tu trabajo? ¿Vas en el carro? ¿Estás en tu casa? Donde quiera que tú te encuentres, gracias por sintonizar EXA-FM 91.5. Hoy en la cabina, ya sabes, como todos los días, acompañada en los controles técnicos de mi querido camarero. ¿Qué onda, cama? Buenas tardes, ¿cómo estás?
1: Muy buenas tardes. Diana, ¿qué tal? Buenas tardes. Gente bonita, buenas tardes.
0: Buenas tardes, muy propio tú, cama, muy bien, cama, muy
1: así
0: bien.
1: Así es, así es.
0: Y de mi lado izquierdo, hoy jueves, llegó Olivia Cisneros, psicóloga. Hey. ¿Qué onda, Oli? ¿Cómo estás?
2: Muy bien, muy contenta de estar aquí con un tema bien padre que vamos a tocar. Y pues bien, te comentabas un momento que anoche fui a la alberca y que ando bien relajada.
0: A gusto, estaba hablando, extraño mucho mi época de alberca. Sí. Yo iba al nado libre, es que nada, es una cosa muy relajante.
2: Claro.
0: Aparte que te ayuda a parar todo el cuerpo, te ejercita, pero para la mente es maravilloso esto de la natación.
2: Sí.
0: Solo estoy considerando de regresar pronto.
2: Ajá, sí, exactamente. Y sí, bien a gusto, creo que yo lo voy a repetir porque sí. Me relaja mucho.
0: Y luego más en la noche sales y duermes a gusto.
2: Ajá, sí.
0: ¿No?
2: Sí, por eso, o sea, dormí.
0: Porque
2: dije,
0: te cansa, te relaja.
2: Lo voy a repetir. Ajá.
0: Tú muy bien, Oli. Ustedes, pues, algún ejercicio, ya saben que siempre es importante estarnos ejercitando de como te guste, ¿no? Y ahorita, pues, con el clima se presta mucho al querer ir a la alberquita.
2: Se presta, se antoja, es un ejercicio muy, como es todo en la mente, pero también el cuerpo. Es
0: sí.
2: El ejercicio que casi siempre les recomiendo yo a los papás de mis niños.
0: Ajá.
2: En esa temporada, la alberca.
0: Sí, claro. Y hay que checar nada más porque lo bien, como ya estamos de vacaciones, hay cursos, muchos cursos, ¿no? Como de verano, que a lo mejor algunas están ocupadas, pero hay que buscar horarios.
2: Exacto.
0: Para poder asistir a la natación. Simplemente el nado libre es una cosa muy maravillosa.
2: Claro, sí, descansar, bueno. Flotar, así como que
0: sí, ¿verdad?
2: Se relaja mucho. Aunque no vayas a nadar,
0: dejas de cargar tu cuerpo un rato.
2: Ajá, sí, aunque no seas el experto en natación, simplemente con meterte la alberca, estar un rato y pataleando, yo pienso que es buen ejercicio de relajación.
0: Sí, es súper, sí. Oye, ¿de qué vamos a hablar el día de hoy?
2: Hoy vamos a hablar de un tema que se llama los padres helicópteros.
0: Fíjate que no había escuchado eso. No es spoiler, no spoilers.
2: No,
0: ahorita
2: spoiler,
0: nos dices
2: alert.
0: De qué se trata. ¿Quién sí? Y ahí vas a decir yo, no, no digas.
2: No iba a decir de qué es, pero sí, vamos a platicar sobre eso, los padres helicópteros, para que estén bien pendientes ahorita que regresemos.
0: No lo había escuchado, no sé ustedes, pero para que sea muy capaz de que tú eres un papá helicóptero y no lo sabías. No tengo idea de qué es, yo por eso estoy hablando. Ahorita que regresemos nos cuentas de qué se trata. Ya saben, cualquier duda, comentario que tengan aquí con la psicóloga, puedes mandarlo al 307-4757. Al regresar, ¿quiénes son los papás helicópteros? Nos lo va a contar la experta Olivia Cisneros. Vamos a música y retornamos. 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
1: 1:31 en Exa FM. Y ahora sí vamos a entrar en materia. Estamos con Olivia Cisneros, psicóloga. Ah, pero antes, ahorita que el Cama me estaba recordando que ayer él sí se contactó con Pam, que fue la ganadora de la almohada Soñar. Y yo le dije, ah, estar bien dormida porque nunca se pierde el programa y ayer no se reportó. Entonces, Pam, era la ganadora de la almohada, tú fuiste la que atinó cómo quedaba el partido y, bueno, una de las tres, solamente tres mujeres atinaron cómo quedaba el marcador y de esas tres tú fuiste la ganona. Entonces, Pam, te invoco, manifiesta, te manda el mensaje aquí al WhatsApp 307-4757 para organizarnos cómo recoges tu almohada, tu premio, almohada Soñar, para que sigas descansando, bien a gusto, sí. ¿Verdad?
2: Yo tengo esas almohadas.
1: Sí, ¿y qué tal?
2: Ayer que escuché que el regalo, dije que, no sé, es un regalazo,
1: ¿verdad?
2: Un regalazo, sí, descansas muy bien.
1: Sí, la verdad que se la rifó Eduardo ahí de super colchones, que dijo, bueno, va a poner una almohada, y yo, ándale, muy bien.
2: Sí.
1: Llegaron un montón de mensajes, pero mira, solo tres de todos esos mensajes se atinaron. Sí, muy suertuda la Pam.
2: Sí.
1: Bueno, entonces ahora sí vamos a entrar en materia. Vamos a hablar de los
2: padres helicópteros.
1: Padres helicópteros. Estoy angustiada, ¿qué significa eso, por el amor de Dios?
2: ¿Qué son los padres helicópteros? ¿Has subido un helicóptero?
1: No, helicóptero no.
2: No, pero avión sí, ¿no? Es como
1: sí, pues sí.
2: Lo más común que la
1: me
2: gente.
1: Me da miedito a un helicóptero, fíjate, sí le saco. Y sabes que yo sí soy miedosa de volar. O sea, no de que ay, me paralice o tenga que medicarme ni nada, pero sí me da como que un poco de nerviosillo cuando despegue y cuando aterriza.
2: Claro,
1: sobre todo.
2: ¿No? Es como que...
1: Ajá, pero un helicóptero sí, digo, si no es indispensable o urgente, no me quiero subir.
2: No, fíjate que mi papá, yo no me he subido, pero mi papá se ha subido a helicópteros porque un tiempo trabajó en Hawái, ahí contando su vida, ¿no?
1: Fíjate que mi papá...
2: Entonces dice que no había carretera, por así decirlo, entre una isla y otra, que no recuerdo los nombres, entonces tenían que volar en helicóptero, pero dice que un helicóptero no de muy buena calidad.
1: ¡Qué miedo!
2: Y abajo se miraba, pues, lo que es Hawái, pues es pura isla, puro agua.
1: Todo el agua, ay, no, que mi peor pesadilla.
2: Y se movía, y también sé que en los helicópteros no se pueden subir muchas personas, ¿no?
1: No, pues no.
2: Claro que hay de tamaños, pero dice que iba el piloto, y él, un compañero, y otra persona, random, pues, pero
1: se
2: dice que
1: lleno.
2: Y tienen que ponerse estos, sí. Ay, se me fue, bloqueadores de sonido.
1: Sí, pues los que parecen con tipo audífonos, pero que son para el ruido.
2: Ajá. Así es, canceladoras de sonido.
1: Eso.
2: Así es. Entonces, sí, los tengo muy presente por eso que me comentó mi papá cuando trabajaba en Hawái.
1: ¡Qué suave!
2: Sí, la mera vida, dice, en Hawái, ¿no? Oigan, bueno, ahora sí, los padres helicópteros viene de la metáfora de que son padres que andan volando sobre sus hijos todo el tiempo.
1: Ah.
2: Acuérdense que un helicóptero vuela, ¿qué? Bajo.
1: Sí.
2: Cuando pasan los helicópteros, ¿no? Sí,
1: está como
2: por
1: de vigilancia
2: casa.
1: O algo, ¿no?
2: Ajá, entonces se escuchan a todo y te quedas y los perros asustan y hay niños que también se pueden asustar. Entonces, por eso son padres que andan volando sobre sus hijos todo el tiempo, listos para intervenir en cualquier dificultad que se les presente.
1: Híjole.
2: ¿De qué te ríes, Diana?
1: Pues no sé si sea yo esa. A ver, ahorita me dan las características.
2: Oigan, ahí les van las características. No creo, yo que te conozco.
1: No. Ah, bueno.
2: Ahí va, pero si te identificas, adelante,
1: a
2: ¿no?
1: A ver, yo te digo.
2: Todos anotando. Ok.
1: A ver.
2: Dice, señales de un padre, madre, helicóptero. Resuelve problemas que el niño ya podría resolver solos.
1: Como cosas básicas, así.
2: Ajá, por ejemplo... Ya tiene la capacidad de arrocharse las agujetas y ahí van los papás a hacerlo.
1: Ah, ok. Sí, o que se cambien solitos o que hagan sus tareas, que recojan sus cosas.
2: Exacto, cuando son más grandes, de que recogen su cuarto y ahí va la señora a hacerlo.
1: Ah, no soy, la verdad.
2: No, yo sé.
1: Yo soy muy buena para mandar.
2: Ajá. Ahí va esta. Los padres helicópteros evitan que experimenten cualquier frustración o fracaso. De que no, mijito, no, yo te voy a consolar, o rápido.
1: No estés triste,
2: o por ejemplo, pasa mucho de que cuando son pequeños y el niño llora de frustración o no se le da algo al niño, algo que quiera hacer, a mí me ha tocado mucho verlo en consulta, ¿no? Por ejemplo, estaba armando una torre de lejos y se le cayó y rápido los papás consuelan. Entonces, puedes consolar cuando el niño se golpeó, se cayó, ahí está bien, pero eso no le permite al niño vivir la frustración y aprender a canalizarla poco a poco. Entonces ahí lo que estás haciendo es omitir esa emoción. Entonces cuando pasa que son adultos, pues les explota.
1: Sí, ¿verdad?
2: Así es, entonces sí. Ante cualquier cuestión de frustración o fracaso, los padres helicópteros evitan este sentimiento en sus hijos.
1: Okay. A ver, ¿cuál otro?
2: Por ejemplo, bueno, ahorita me vino a la mente de que a lo mejor el niño no es bueno para jugar fútbol. Ahorita que anda el fútbol, ¿no? o cualquier disciplina, y ahí está el papá de que mi hijo es el mejor y todo. Entonces es también abrirte los ojos, pues, de que no es bueno o no es buena para cierta disciplina. Porque sí, me ha tocado mucho ver eso.
1: Sí, lo que puedes hacer es decir, ay, qué bueno que te guste mucho, hay que seguir practicando para que mejores. Exacto, como motivarlo, ¿no? ¿No? Pero no hacerle sentir que es lo máximo cuando se sabe que no.
2: Cuando se sabe que no. Ajá. Así es, vamos. Ahora la siguiente. Habla o decide constantemente por el hijo, por la hija.
1: Es como en vez de que ellos respondan, responder tú.
2: Respondes tú, ajá, o decidir qué te vas a poner. Ay, a mí me tocó chisme.
1: Chisma, chisma.
2: De la familia de mi esposo. Ahí va.
1: Eso está ventilando a toda la familia. Sí.
2: Él a tiene ver. Unos parientes que me dijo, yo los conocí ya de adultos, que todavía tenían 16 años y su mamá les cogía la ropa.
1: ¿Es en serio? Sí. ¿A los 16 años?
2: Por ahí. 15, 16
1: años. ¿Era por flojera o porque para que se vistiera como ella quiere? Digo, a las dos está mal, ¿no? Pero ¿por qué lo hacía? ¿No sabes?
2: No era por flojera, ni no, más bien no era por voluntad, sino que los muchachos son, bueno, ya son unos señores, son como muy pasivos.
1: Por eso era porque eran flojones, ellos como que, tú escójame la ropa.
2: Y ahorita yo los observo cuando estamos en las reuniones y las mujeres, las esposas, deciden todo por ellos. Así yo, pues analizando. Claro. Son $100, ¿no?
1: Oli dando terapia a todos ahí en su mente.
2: Y cobrando, ¿no? Y facturando, y te paso mi cuenta.
1: Oye, Oli, tengo esa duda, digo, no tiene nada que ver con el tema, pero ahorita que lo sacaste. Luego uno habla, cuando te dice, ay, mucho gusto, soy Olivia, soy psicólogo, dice, y ya me va a analizar.
2: Ándale.
1: Sí pasa con los psicólogos de que no pueden evitarlo, estás platicando con alguien y tú dices como que, esta persona es así o asá, o no, uno se ondea y que dices, nah, o sea, estoy relajada, no necesariamente, o es algo que no puedes evitar.
2: Yo digo que es a veces, y depende el tipo de persona que eres, ¿no? Por ejemplo, yo, por ejemplo, cuando estaba más joven, que me iba de antro, ya saben, la juventud, yo no decía que era psicóloga, porque rápido me decían, entonces, ¿a qué te dedicas? Soy maestra, decía yo.
1: Okay.
2: Ya me evitaba el cliché, ¿no? Yo, por ejemplo, los adultos no, pero los niños, que es a lo que me dedico principalmente, sí. Estoy en una piñata, en una reunión, estoy checando a todos los niños. Claro que si estoy platicando, si estoy entretenida en algo, pues no lo hago, obviamente, ¿verdad? Uh-huh. Pero es como, mira, este niño, esto. Pero yo estuve en mi mente pensando.
1: Porque sobre todo los niños, porque es como lo que te dedicas. Ajá, específicamente.
2: Exactamente. ¿No? Mira, este niño, se podría hacer esto. Yo trabajando, horas extras, ¿no? Horas extras.
1: Esa era mi duda.
2: Sí, yo pienso cierro que paréntesis. Sí depende de la persona.
1: O el momento también.
2: El momento, ajá, como te digo, si yo estoy entretenida platicando, pues no voy a hacer eso. Ni cuenta me voy a dar.
1: A menos que llamara mucho la atención un personaje que dices, a ver, espérame, esto está interesante.
2: Ajá, ¿verdad? Exactamente.
1: Muy bien. A ver, continuando. ¿A qué nos quedamos?
2: A ver, de que decide pues constantemente por ellos.
1: Ahorita regresamos con más, ¿te parece? Sí. Está poniendo bueno la chisma. Va, ¿tú te identificaste o no te identificaste? Manda tu mensaje de audio o de texto al 307-4757 o identificaste a alguien más. Ahorita que estamos chismeando de todo mundo, también puedes mandar tu mensaje. Vamos a música, 1:39 en todas partes, ponte Exa.

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1: Una de la tarde con 49 minutos en Exa FM. Aquí hay un mensaje, Dianita, buenas tardes. Olivia Cisneros también, buenas tardes. El señor camarero, excelente día. Pues fíjate que yo no soy un papá helicóptero, pero sí un novio helicóptero. Ay, ese es otro tema, ¿eh?
2: Súper tema.
1: ¿Verdad? Un gran tema. Luego hay que hablar de eso. Que ahí no se le llamaría tanto helicóptero, sería, se llama otra forma.
2: Tóxico, yo creo, ¿no?
1: Olivia, nos está oyendo Paquito.
2: Perdón.
1: Se me chispoteó, ¿qué dice?
2: Dispense usted.
1: ¿Qué haces, Paquito? A ver, dinos la verdad. Aprovecha que está aquí la especialista para que te diagnostique. Pero bueno, volviendo al punto, para los que van sintonizando, estamos hablando de los papás helicópteros. Y dice, ¿cómo es ese? Entonces ya dijo hace rato Olivia que los que está básicamente volando encima de los hijos todo el tiempo como sobreprotectores, ¿no?
2: Así es.
1: Dice algunas características, vamos con algunas otras.
2: Sí, vamos con las dos últimas. Controla en exceso las actividades, amistades o cosas que hace la persona. O sea, ajá. Y digo la persona porque también estamos hablando de adultos, ¿no?
1: Sí.
2: O sea, ahí pasa eso, ¿no? Controla en exceso lo que hace. ¿A qué hora entras? ¿A qué hora sales? ¿Qué estás haciendo? ¿Con quién te relacionas? Inclusive hasta, no sé, en reuniones sociales es como... Tú puedes decir algo y ya el papá helicóptero o la pareja helicóptero es como que, ¿por qué dijiste eso?
1: Ah, ok.
2: Es como, por ahí va, ¿no? Ajá. Claro que en pareja pues tiene ya otras connotaciones, etcétera. Sí. Pero ya cuando eres adulto y que tus papás estén diciendo así tanto, pues te quedas, ¿eh? ¿Dónde está tu libertad, no?
1: Tu autonomía.
2: Tu autonomía. Y, por ejemplo, esta última, intervienen de inmediato cuando dice aquí el niño o la persona tiene conflicto con otras personas. Pero si hay un conflicto, pues se supone que tienes que dejar que se resuelva o la persona lo resuelva, ¿no? Claro que si es niño, vas a dejar que lo resuelva, pero igual lo vas a apoyar, lo vas a guiar. Pero los peores helicópteros no. Es yo lo hago. Yo voy a ir a hacer esto. Yo voy a hacer lo
1: voy
2: otro.
1: Voy a decirle a este chamaco.
2: Sí, ahorita me acordé ya. Ahora sigo
1: otro
2: yo.
1: Otro chisme.
2: Ahora sigo yo.
1: A ver.
2: Cuando iba en la primaria, había un niño que yo creo que no me acuerdo muy bien el contexto, pero me molestaba, ¿no? Típico bullying. Pero no me acuerdo exactamente qué. Pero lo que sí me acuerdo es que, bueno, las personas que no me conocen, yo soy alta.
1: Ajá.
2: Soy muy alta. Yo me acuerdo que ese niño estaba muy alto. Iba en mi salón.
1: Uh-huh.
2: Entonces, no sé si me empujó, la verdad no me acuerdo. Pero yo me acuerdo que mi mamá fue a hablar con el niño. Es que antes así se usaba. Ajá. Como que voy a ir a hablar con el niño. Y ahora ya no puedes hacer eso, ¿no? Y me acuerdo que mi mamá lo regañó y no sé qué tanto le decía al niño.
1: No, ¿verdad? Eso se te echa encima el otro papá o la mamá.
2: Sí, la policía y qué sé yo, ¿no? Entonces, cuando crezco, a veces pues te llegan los famosos flashbacks y me pongo a pensar. Sí me acuerdo el nombre del niño, pero no lo voy a decir. Este fulanito.
1: Sí, quémalo.
2: Este fulanito es como que tiene una necesidad especial.
1: Ah.
2: Sí, ya después me acordé y es algo que pues lo tengo muy presente cuando pasó esta escena porque a mí me impactó ver a mi mamá regañando al niño. No me acuerdo qué respondió el niño, nada, pues, pero sí me acuerdo físicamente cómo era el niño, aparte que era muy alto y caminaba y ya ahora con ya tantos años y ya esta carrera, digo, el niño tenía una necesidad especial, por eso era así.
1: Fíjate, mira, de chiquita andas ahí analizando.
2: Andaba analizando el rollo, ¿no?
1: Sí, que esa ya sería otra situación, ¿no?
2: Sí, exacto, pues no era que quería a lo mejor

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1: Pues no, así que eres tú. Vamos a música, 1:53 en todas partes, ponte EXA.

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3: 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Oye, ya se acabó el partido, Cama. ¿Tú ya alcanzas a ver? ¿Cómo quedó? 3-0 favor España, ¿verdad? Ya, se acaba de terminar, ¿verdad? Entonces ahí, en exclusiva, para los que no están viendo el partido, 3-0 favor España, se acaba de terminar. Oye, qué goliza les pusieron, ¿no? Pobrecitos. ¿Contra quién jugaron? Contra Austria, 3-0 el marcador y esto se acabó. 2:04 en todas partes, ponte Exa.

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2: 2:09 en Exa FM y seguimos con Olivia Cisneros, psicóloga. Oye, ya mandó mensaje Paquito.
3: A ver,
2: ¿qué te lo voy dice? A leer, tal cual. Es que estamos hablando de los papás, papás o mamás, ¿no? Padres helicópteros, que son los muy sobreprotectores con los hijos. Entonces dijo, oye, soy un novio helicóptero. Hay que darnos un ejemplo. Entonces dice, pues, por ejemplo, con sus familiares hay conflictos y yo me meto y trato de arreglarle los problemas, aunque todos me dicen que estoy mal, que tengo que dejar que ella arregle sus propios problemas, pero me da miedo que le hagan daño emocional. Dice, es una personita muy frágil. No. Ay, está enamorado él.
3: Pues sí.
2: ¿Qué dijo? Y le dije, déjame ver, le voy a decir a Oliver que nos comenta.
3: ¿Qué le voy a comentar yo aquí a esta persona enamorada? Ah.
2: Está oye, enamorado, señorita.
3: Señorita. Oye, yo creo que hay ciertos límites, ¿verdad?
2: Sí.
3: Pero también a veces puede pasar que, digo, espero que, no sé si estés casado, qué sé yo, ¿verdad?
2: No sé si es casado o es su novia. Yo creo que no está casado, no, el Paquito. Bueno, no
3: pero
2: sé.
3: Pero a lo que voy es que a veces pasan ese tipo de conflictos y tú, por querer ayudar a este caso tu pareja, te peleas con todo mundo. Y a veces cuando tu pareja se pelea contigo y si es muy allegada a su familia, ajá, o sea, a sus papás, va y les cuenta. Entonces puede ser que si ya sabemos que la familia es conflictiva, entonces ¿qué van a hacer? Te van a tirar a ti, Paquito.
2: Sí,
3: y
2: la
3: tú
2: verdad,
3: vas a ser
2: sí.
3: El malo del cuento, entonces ajá, puede ser que le metan cizaña, digo, todo es un paralelo, ¿no? Así, y de que ya después la relación ya no siga, porque también, pues, se vio fragmentada esa parte, pero está bien, o sea, hay que defender a la pareja, pero también hay que enseñar a defenderse.
2: Ajá.
3: Que es lo que estamos platicando con este tema de padres helicópteros.
2: Pues sí, porque tú te echas encima a toda la familia y a lo mejor ella está enojada ahorita, pero luego al final de cuentas es su familia, va a terminar reconciliándose, el que va a terminar que ahí peleado de por vida eres tú.
3: A que le van a hacer las caras feas en Navidad es a ti.
2: Sí, porque ella es como que hubo pleito, pero ay, pues es mi mamá, es mi hermana, ¿cómo va a estar peleada? Se reconcilian, porque al final de cuentas son sangre y tú nada más quedaste como
3: el malo,
2: como
3: del
2: payaso
3: cuento.
2: Queda uno, entonces no, mejor no meterse.
3: Sí,
2: ¿verdad?
3: Claro que hay ciertas cosas que sí, ¿no? Pero ahí uno tiene que ver las cosas.
2: A lo mejor puedes aconsejar, ¿no? Como decir, oye, eso no está, no debes de permitir eso, yo creo que eso no está bien, algo, y que actúe la persona, no tú.
3: Exactamente.
2: Sí, ¿no? Yo creo.
3: Sí, es aquí lo más sano. Entonces les comentaba también, gracias a Paquito por
2: su pregunta.
3: Su pregunta, su comentario, su ¿qué? Su anécdota.
2: Ajá.
3: Les comentaba también ahorita antes del corte de salir al aire, que por qué un padre helicóptero podría ser un problema. Pues, ¿qué pasa? De que cuando hay este tipo de conductas de sobreprotección con nuestros hijos, les quitamos independencia, les quitamos autonomía, no los dejamos sentir las emociones, como la frustración, que es una emoción que siempre va a existir, que existe desde que eres bebé, y que si los niños no la experimentan, si los adolescentes no la experimentan, pues llega un momento en que va a estar en un círculo social donde sí o sí lo tiene que experimentar y no vas a estar tu papá para ayudarlo, mamá, y va a explotar, ¿no?
2: Sí, pues no va a estar todo el tiempo encima de él, ¿no? Al momento que simplemente cuando se van a la escuelita desde muy chiquitos, están muchas horas que tú no estás ahí encima, entonces tiene que aprender a desarrollarse.
3: Claro, por ejemplo, la resolución de problemas, también el hecho que estés sobre tus hijos, pues ¿cómo van a resolver un problema? ¿Cómo el adolescente va a aprender a hacerse un huevito si tú siempre se le hace el huevito? Pues,
2: ajá.
3: O sea, tiene 15 años y no sabe, pues óyeme, sí, ¿no? Algo tan básico. También en los niños se puede ver afectada su autoestima. De que, ay, pues, todo me lo hacen, yo no lo sé hacer. ¿Por qué? Pues no sé. Porque así he sido siempre aquí en la casa, entonces así me lo hacen todo. Entonces pasa que ya llegan y se casan y dicen, hey, ¿pero cómo? ¿Qué nos supone que la mujer o el hombre hace esto? No, dice la otra parte. Acuérdense que un matrimonio son dos, el mundo de cada quien, y crea su mundo.
2: Claro.
3: Tu mundo, mi mundo, creamos nuestro mundo.
2: Uno nuevo.
3: Entonces, así es. ¿Ven por qué es tan importante trabajar de chiquitos con los niños?
2: Sí, ¿verdad?
3: Todo
2: dejarlos
3: este tema.
2: Desarrollarse, porque luego de grandes, algo que tú pensabas que era bueno, les va a ocasionar muchos problemas.
3: Muchísimos problemas. Entonces, mejor hay que ahorrárselos, y sobre todo, más que ahorrárselos, porque a lo mejor no vas a estar tú ahí en ese momento que exista un problema, tienes que dar las herramientas. Ahora sí, enseñarlo a pescar, no darle el pescado así.
2: Sí. Oye, que también cuando los papás, digo, para algo también eres, es cada quien trae su historia, ¿no? Entonces, a lo mejor soy así porque a mí eran así conmigo, no sé, puede ser una cadenita, pero que tú puedes romper si tú decides y te determinas, ¿no? Y si no puedes sola o solo, pues hay que pedir ayuda.
3: Exactamente. Ahora sí que tu hijo no necesita que le despejes el camino, más bien que le des las herramientas de que si se tropieza, le vas a ayudar, uh-huh. vas a estar ahí para ayudarlo a levantarse, pero tú no vas a hacer ese escalón siempre.
2: Exactamente.
3: Pedir ayuda es fundamental en cualquier esfera de la vida, cualquier ámbito.
2: Exacto. No sé, no, ajá, porque mucha gente piensa como que no, es que ir al, como dijo, va a mandar al loquero. O sea, piensa, no es que estés loco cuando pides ayuda, pero automáticamente es como que, ay, ¿cómo voy a ir al psicólogo?
3: ¿Cómo
2: voy
3: a
2: ir?
3: ¿Qué le voy a decir?
2: Sí, sí, sí. Es parte de cuidar nuestra salud mental, ¿no? Uh-huh. Así como vas al doctor cuando tienes algo que te duele, algo físico, aquí también al psicólogo cuando tienes algo emocional que no puedes resolver solo.
3: Sí, ahora en la mañana estaba haciendo un podcast de otro tema muy ajeno a este, pero decía la invitada, decía que, y bien lo sabemos, ¿no? Que el cuerpo enferma por las emociones que no sí. son trabajadas o están atoradas, sí, sí es cierto. El cuerpo se enferma por eso.
2: Hay que prevenir.
3: Se atoran las emociones, ahí empiezas con las enfermedades.
2: Si de alguna forma salen, pues, ¿no?
3: Sí.
2: Hay que prevenir para que no salgan en forma de enfermedad las emociones, mejor hay que trabajarlas.
3: Así es. ¿No?
2: Bueno, vamos a música.
3: Vamos
2: ¿Sí
3: a
2: te
3: música.
2: Quedas con nosotros?
3: Sí.
2: Dos de la tarde con 15 minutos en todas partes, Pontexa.

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3: Dos de la tarde con 27 minutos en Exa FM. ¿Y qué creen?
4: ¿Qué creen?
3: 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Y ahorita vamos con chisma, ¿no? ¿O qué?
4: Sí, sí.
3: Porque vamos ya concluimos el tema del día de hoy.
4: Así es.
3: Que eran los padres helicópteros.
4: ¿Y cuál es la chisma de hoy? ¿Cuál de tantas?
3: ¿Cuál? Ya sí, ¿no? Oye, ¿cómo ha salido chisma de lo... Pues todavía de la fiesta futbolera, ¿no?
4: Ah, sí.
3: Todavía está todo lo que da y de aquí para el Real hasta el domingo, que esperemos que ganemos también, ¿verdad? Y poder seguir.
4: Ah, ya sé. A ver qué pasa.
3: Pero lo más importante es que a la hora de los festejos sean responsables. Han habido cosas muy terribles. Oye, que haya muertes por eso, por las celebraciones.
4: Ay, ya sé.
3: No, está muy terrible esto. Hay que disfrutar, celebrar, pero siempre con medida, ¿no?
4: Oye, la otra vez, ¿quién publicó? Creo que Francisco. Que publicó una historia, ¿no?
3: Ajá.
4: El caso es de, me imagino que tú sabes, estaba una reportera que no sé cómo se llama, y él estaba enlazado.
3: Ya, Yajaira.
4: Y la cargan a la muchacha, señora, o sea, y me pongo a pensar, ¿qué tal si está embarazada? O sea, no ella, o sea, ¿qué tal si tú llegas con una persona y esa persona o está embarazada o, que digo yo, no tendría que nada que hacer una embarazada ahí, pero ¿qué tal si a lo mejor hay, no sé, sí, o sea, es la cura, sí, pero yo pienso que el deporte no tiene nada que ver con ese tipo de festejos. Una cosa es festejar y otra cosa ya es irse a los límites. Por ejemplo, eso que dices tú de las personas que murieron por asfixia, o sea, es muy lamentable, pero también hartos actos de vandalismo.
3: Sí.
4: Eso es lo que digo yo, o sea, no te pases.
3: Ah, ahorita vi una nota donde dicen que allá en Jalisco, que un chamaco se trepó y hay unas como pelototas y que destruyó como eso, estaba así empujando y que creo que le iban a meter hasta el bote como 5 años, puede estar en prisión.
4: Claro.
3: Por ese chistecito que dice, ah, se vale todo. No se vale todo, se no. Vale celebrar y todo, pero respetando siempre pues tanto a las personas como los inmuebles y a todo, ¿no?
4: No tiene nada que ver con el festejo de fútbol.
3: Oye, saludos a la Yaji, sí, pobrecita Yajaira, que se la rifó, siempre anda muy buena reportera, la verdad, sí. Un abrazo. Pero ¿sabes qué? Deja tú la cargada, que también se me hace bien peligroso, también el Rubén anduvo allá en Guadalajara 4 veces, que quiere volar, está como de moda que a los reporteros los pongan y que, ¿dónde es él? Digo, ¿dónde es él? Alguien se quite, que se quiera hacer el chistoso y te deje caer, te pese en la cabeza o algo,
4: claro.
3: Es muy peligroso, ahí quedas.
4: Esa, como el coreano, ¿no? Creo que en Ciudad de México, cuando estaba jugando contra Corea, etcétera, se quitaron y se cayó el pobre señor, que era un señor, un coreano. Y,
3: ¿ves? No, eso les hace chiste, pero ahí puede quedar la gente.
4: Exacto.
3: Y aparte, Yajaira, ya es que se echan la espuma.
4: Sí.
3: La llenaron de espuma la cara, pues le entró a los ojos, le dio hasta una infección, tuvo que ir a que la revisaran. Sí, la
4: y
3: verdad.
4: Y ella trabajando, y miren.
3: Sí, me acuerdo que esa noche, porque llegó ahí al noticiero, estábamos nosotros, y llegó y como con los ojos hinchados, le ardía horrible, dijo, no, es que
4: puro
3: no
4: químico.
3: Puedo abrir los ojos, y es que resulta que le dijeron que estaba ya vencido esa espuma, y pues le cayó en el ojo y se le infectó.
4: Pobrecita.
3: Entonces, sí, pobre Yajaira. Entonces, ahora esta vez ya no se metió tanto, le dije, es que no te metas hasta ahí donde está, ponte en la orillita. Ajá. Porque pues tienes que cuidarte, ¿no? Si está. Pero un abrazo fuerte para Yajaira Carrillo, una excelente reportera ahí de Canal 66, y que es quien hace, de hecho, los enlaces ahí con Francisco en la noche en el noticiero.
4: Se la rifa.
3: Sí, la verdad, sí, digo, no nada más en las celebraciones, en casos muy tristes, exacto, dramáticos, también ahí está muy, muy buena reportera Yajaira. Así que le mandamos un abrazo ahí para que la sigan en sus redes.
4: Sí.
3: Porque creo que algo pasó con su página anterior, entonces ahí para que le busquen su nueva página.
4: Redes.
3: Sí. Oye, que hablando de eso, no sé si viste cosas más chistosas, ¿verdad? Ajá. A Fer de Maná, que le responde al cantante de Oasis, que le dice, ay, cálmate, pero es que me da mucha risa cómo hablas, bien, como bien. Pero es que a ver si encuentro el video para que lo escuches.
4: Ajá.
3: Dice, ¿cómo que cálmate, o sea, quisiera, o sea, realmente no hice nada, pero como que él se ardió porque dijo que iba a quedar 5-0 Inglaterra, favor, sí. Inglaterra,
4: sí.
3: 5-0, entonces ya puso él como que la frase que puso el cantante, y este, y ya puso como que, ay, ¿cómo que 5-0? Cálmate, soy así como, dijo, vamos a ver el domingo, y ya fue todo lo que dijo, y digo, ¿para qué haces tú también chisme?
4: Pues,
3: pues
4: sí.
3: Ya se hizo viral que él le respondió, pero está muy chistoso el Fer de Maná, me cae muy bien y todo, pero
4: sí, sí,
3: respondiéndole se ardió, que dijo, ¿cómo que
4: 5-0? Sí.
3: Entonces, que esperemos Oasis, que
4: ¿verdad?
3: No, sí, esperemos que no, ¿verdad? Que no quede 5-0, que quede 5-0, pero por favor, México, pues se les quite. Pero sí, luego se intensean, digo, tampoco se trata de andar agarrando pleito, pues que si él piensa que es 5-0, pues muy respetable, ¿no?
4: Exacto.
3: Pero el Fer como que también ahí buscando pleito, y yo digo, no, tan calmados, imagino todos, que, calmados.
4: Me imagino que el de Oasis no le contestó, no replicó.
3: No sé si hoy, no creo, ¿eh?
4: No.
3: O sea, a ver, no sé si ya se enteró, que yo creo que sí, porque se hizo viral, pero no creo que le siga el pleito, ¿no?
4: Exacto.
3: ¿Cómo te poner a pelear? Que es lo precisamente que estamos tratando de evitar,
4: de evitar.
3: Que haya, ajá, ellos como figuras públicas, como artistas, tienen que dar el ejemplo.
4: Uh-huh. Exactamente.
3: A lo mejor decir como que, ah, no, pues una apuesta o algo así, pero dice, habló bien fresón el de Maná. Habló bien entre, habló entre como medio, como chilango, pero realmente él es de Jalisco, es de Guadalajara, ¿no?
4: No sé, la verdad.
3: Creo que sí, son de Guadalajara los de Maná. Entonces, habló así como, o será como jalisquillo fresón.
4: Ajá, sí, o también tiene mucho tiempo a lo mejor viviendo en Ciudad de México, o sea.
3: Sí.
4: Por trabajo, andan
3: aquí allá. Te vengo escuchando, qué bonita se escuchan, te quiero mucho mi güerota. Ah, saludos para Stephanie López. Fanny,
4: hola.
3: Te mando un besote. Yo también te quiero, Fanny.
4: Saludos, amiga.
3: Sí, muy chambeadora la Fanny también.
4: Sí.
3: Te queremos, Fanny, te queremos. La pues ya no está en el canal ahorita, pero pues mucho, todo el mundo la ubica, la Fanny,
4: sí,
3: Stephanie
4: todo
3: López.
4: Mundo.
3: Oye, este, también acá Plumeda que dice, toda celebración es un riesgo. Pues sí, pero también uno hay que tener sus límites y respetar,
4: ya
3: ¿no?
4: Sí, no, el respeto, sí, o como decía Benito Juárez, ¿no?
3: Sí, claro.
4: ¿Cómo decía?
3: Que aquí no sé, no. Respeto, ¿cómo era? El respeto al derecho ajeno.
4: Es la paz.
3: Así es. Que aquí creo que no pasó nada dramático aquí, quiero pensar, ¿o sí?
4: Parece ser que no, pero ¿verdad? Pues a lo mejor, pues simplemente en ocasiones anteriores, ay, que ganaba el América y todo, de que el carro los mueve.
3: Eso
4: y todo.
3: De los carros trajo también desgracias, ¿no? Que atropellados, pero el que atropelló lo agarraron a golpizas y falleció, o sea, muy, o sea, ¿qué onda?
4: Lo lincharon.
3: Sí, se botan y no se trata de eso, ¿no?
4: No se trata de eso, se trata de que no hacerlo y si algo pasa, las autoridades intervenir, no uno.
3: Y exhortar a las familias, no lleven a los niños a las celebraciones,
4: sí,
3: no es lugar para niños, uh-huh. No los arriesguen.
4: Eviten tragedias.
3: Sí, qué necesidad, digo, estás feliz ahí, celebran en tu casa, o en un restaurante o algo más tranquilo, más familiar, no te vas a meter allá con todos los locos.
4: Sí, tupe tus redes sociales si quieres, pero ahí se quedan.
3: Sí, la verdad, sí. Pero bueno, vamos a música. Ya casi nos vamos, oye, 2:35 PM. Manda tu mensaje de audio de texto al 307-4757 en todas partes, ponte Exa.

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0: 2:46 en Exa FM y prácticamente pues ya nos vamos, ¿verdad? Nos retiramos del aire, pero obviamente te agradezco mucho que nos hayas acompañado el día de hoy y te invito a que te mantengas aquí en la frecuencia exacta 91.5. Agradezco a mi querido camarero en los controles técnicos. Ay, mañana es viernes de barrileiro, cama.
1: Sí, así es, mañana es viernes de barrileiro.
0: Pues. Oye, no había quedado en cuenta que mañana era viernes.
1: Yo estaba también, creo que era miércoles.
2: Ajá, cuando llegué me dijo es miércoles. Dije,
0: como que esto de la fiesta futbolera nos trae como que no sabemos qué día sí. Vivimos. No, parece que el martes fue viernes, sí, pero sí, no. Sí. Apenas mañana es viernes, esto apenas comienza.
1: Sí, así es.
0: Gracias, Cama.
1: Gracias, Diana. Buenas tardes. Sí, en sintonía en Exa 91.5.
0: Exactamente. También agradezco a Olivia Cisneros, psicóloga del día de hoy. Gracias, Oli.
2: Gracias. Nos vemos la próxima. Nos escuchamos, más bien, la próxima semana.
0: Sí, como que pensando, después de ahí ya me iría de vacaciones.
2: Ándale, así que.
0: Les cuento el chisme la otra semana, pero es muy probable. Oye,
1: Sube la agenda, sí.
0: El cama me da carrillo. Ya no es de mi cumpleaños, cama, ya es de vacaciones.
1: Mira, en tus vacaciones todavía.
0: ¿Qué?
1: ¿Hay un día en la semana donde esté Diana de vacaciones? Le están festejando todo su cumpleaños a la chica.
2: Tantos meses después.
0: Pues mira, no, uno se deja creer.
2: Ahora sigue Francisco.
0: Ya Francisco cumple la otra semana, el próximo jueves, no viernes, sábado, el sábado 11. Digo que ando toda revuelta con los días.
2: Ya es mes de Francisco.
0: El sábado 11 ya cumple, se va a hacer su Frankfest.
2: Ahí vamos a estar festejándolo.
0: Invitados todos. Se pone bueno. Oye, Oli, ¿cómo te encontramos a ti en redes?
2: Redes sociales, Facebook, Instagram y TikTok. Aparezco como Concentra Psicología Infantil. Ya saben, me mandan sus preguntas y yo con gusto les contesto.
0: Gracias, que tengas bonito casi fin de semana.
2: Igualmente, un abrazo a todos.
0: Los esperamos mañana, ya sabes, de 1 a 3 de la tarde. Cuídense mucho y recuerden que podemos seguir en contacto a través de mi Instagram. Me encuentras como soy Diana Lizárraga. Mi página de Facebook, así como Diana Lizárraga. Besillos. Y ya lo sabes, en todas partes, ponte Exa. Adiós.
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0: Son las 3.
1: Surgido del Club Cruz Azul, Enrique Berardo Mesa Enríquez, conocido como el Ojitos Mesa, fue un portero suplente de la leyenda celeste Miguel Marín. Más tarde, llegaría a ser entrenador del Club Cementero, el Morelia, Toros Nesa, Toluca y Pachuca. Con todos los equipos dejó excelentes números y títulos de campeonatos, que a la postre lo llevaron a dirigir al seleccionado mexicano. Pero lo curioso de este caso es que el Ojitos Mesa nunca fue llamado como jugador a la selección. Como seleccionador mexicano, dirigió 20 partidos en 2 etapas.
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0: Tremendos maníacas y maniaquitos, bienvenidos sean ustedes al Buen Vida. ¡Qué felicidad! Y ese gritillo que te aventaste, camarero, en los controles, ¿cómo andamos? ¿Por qué lo hiciste así?
1: Pues ya ves, pues es que...
0: ¿Qué traes?
1: Fue algo así como para salir fuera de lo normal. Algo así parecido.
0: Sí. ¿Sí, algo así, va?
1: Sí, sí.
0: Casi me sale como lo hiciste. ¿Cómo andamos, camarero?
1: Muy bien, aquí estamos.
0: ¿Todo feliz?
1: Feliz, feliz.
0: ¿Pura alegría?
1: Sí, así es.
0: ¿Puro amor?
1: Así es, sí, nada de tristeza, nada.
0: Sí,
1: nada,
0: ¿no? Nada. Hay que, y si sí, y si sí, sí. Hay que festejar mientras se pueda.
1: Claro.
0: Y el domingo vamos a festejar a lo grande. ¡Ah! Bienvenidos de nueva cuenta al Buen Beat. Hasta las 5 de la tarde, maníacos. El día de hoy quiero comenzar con esta rola que, por azares del destino, la traigo en mi mente y en mi corazón. Y es que por ahí. Estaba en la mañana, estábamos en Hola Mexicali, le mando saludos a todos mis colegas de Hola Mexicali. Y Maricel Álvarez Soto traía una rula. Creo que es esta rola. Ella traía, bueno, mejor les voy a decir qué rola la que trae en mi mente. Y suena así. ¡Pónganse de buenos, maníacos!
2: Oye, Memo, pero es que ayer era el miércoles, Mac.
0: ¿Qué importa? Hoy también soltamos rolas de diferentes... sentimientos y emociones. Camarada, vamos a dar un 2x1. Vamos a comenzar con un 2x1. Esta es la rola que yo traigo en mi mente. Porque mis colegas de Hola Mexicali habían puesto esta rola. Por ahí la vi en una historia. Pongo esta rola, que se llama Sugar Sugar. Y la otra rola se llama igual. Sugar Sugar. Sí. Y ahorita van a saber cuál es. ¡Súbale, camarero! En los controles, tu amigo Memo Lorenz en el micrófono. ¿Quieren música para enchamuquearse? Aquello se les regalo en el Buen Beat.

Señores, sí, les va la rola. Que yo leí Chuga Chuga y yo pensé en esta canción de The Archies. Pero la canción original, que se llamaba Chuga Chuga, es esta rola que vamos a poner. Baby Bachelor, Frankie J, Chuga Chuga. ¡Pónganse al tiro, maníacos! Saludos a Maricel. Muy buena rola, Maricel. Pero yo pensé la otra rola, fíjate. Es Mi Alma Vieja. Pero esta rola también está buena para empezar a chamucar desde el ahorita. Jueves son aquí en El Buen Beat.

0: estamos escuchando Suga Suga de Baby Batch y Frankie J. ¡Qué rico eso, ¿no? Buenas melodías para empezar el juevesón. Hoy el camarero, ya lo saben, él tiene un oído legendario y, bueno, no recordaba esta rola, pero también, mira, en un sampleo bastante bien hecho de Robin Schulz, un poquito más revolucionada la rola. Ah, no, esta rola es un poquito más acelerada que la de Robin Schulz, ¿la escuchamos? A ver, déjala, cabrón. Tiene la misma lira, la misma guitarra y terminan diciendo la misma frase, ¿no? ¡Qué bonito, ¿no? ¡Qué bonita la música! Robin Schulz con el camarero, ¿no? Yo la quité la otra. Tú déjale Robin Schulz también. Era la misma rola, nada más que una. Las dos son países de party. Camarero con oído trascendental aquí en el Webbeat. Amigos, vayan guardando el WhatsApp, ¿no? Para platicar, para chismear. Aquí ya me andan chismeando cosas al 6863-074757. Por acá me dice, ¡bate cuento! Es que traían un chisme ahí Michelle Soto y nuestra querida amiga Sandra. Y luego ya dice, aquí Monse hace tarea y el Caled dormido. ¡Saludos, Monse! Qué bueno que estás trabajando por ser un mejor ser humano. Ahorita haciendo tarea y todo, ¿no? Cumpliendo con los deberes. Y el Caled, pues qué bueno que está descansando, ¿no? Porque ha de ser maniaquito y ocupa energía, ¿no? Cargar pilas.
1: La siesta.
0: Por acá nos dice Sandra, saludos y un éjale para ti, Memo. Y toda la audiencia de parte mía y de mis hijos, la Monsi y el Caled. ¡Ájale pues! ¡Póngase al tiro! ¡Y es jueves! Y desde ahorita empieza la celebración de la selección. ¿Que va a ganar? ¡Claro que sí! ¡Claro que sí va a ganar! 10 de 10, Chuga Chuga de Baby Batch. Qué bueno, hermano. Qué bueno que te gustó. Es simplemente poner atención a la gente que tienes a un lado. De hecho, mucha música que pongo aquí es porque por la convivencia. Y por poner atención a la música que siempre propone a alguien más con su vida diaria, ¿no? Los amigos, las amigas, los papás, el camarero. Bueno, el camarero no, está medio rara la música del camarero. ¡Saludos, Mariaco! ¡Pongas el tiro! ¡Y sí, sí! ¡Sí! ¡Saludos, hermanos! Ahorita regresamos. Esto es el buen beat de Ike Floyd.

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13: Camarero, regresamos al buen beat. Sí, sí, qué bonita la vida, qué bonito, sí, sí, sí. Pone una rolita para bailarle, sí, sí. Y si quieres una espumosa, háblale al Cama y al Memo. Y ya no sé qué voy a cantar porque ya, ya, ya me voy a tomar. Sí, sí, ya me voy a tomar de la mano del camarero. Porque si digo que voy a tomar al aire, mi jefe me regaña. ¡No! ¡Vente con nosotros! ¡Puedes seguirle tomando! ¡Sí! ¡Vámonos todos pisteando! ¡Ah, no, no, ya, ya, ya! Ah, no. ¡Vámonos todos, chavo! ¡Viva México! ¡No, no, no, no, no, no, no, no, no, no, no, no, no! ¡Agárrame, camarero! No, es que vengo contento, camarero, porque mire... estuve desde temprano ahí en Televisa y lo fuimos a trabajar, gracias a Dios, a un trabajo nos salió, un video.
14: Y luego la, mira, traes la.
13: Y luego. La y luego llegamos a la casita. Vestido. Saludé a mi esposa. Uh-huh. Muy a gusto estuvimos ahí. Luego ya me fui al gimnasio. Y luego me vine para acá. Y luego saliendo de aquí, voy a comer taquito. Oh. Que va a ser mi esposa. ¿No? Y luego voy al estudio a escribir una canción. Así que ando el día bastante chilo.
14: ¿Taco dorado?
13: No, no, taquito de asadito. No, ahí usted, ya que llegué a la casa, ya había unos chilitos güeritos haciéndose. Yo, ni crean que no tengo hambre, ¿eh?
14: Con una cremita en el
13: puro kikiki cagajando, diciendo yo. No, sí, ahorita mi señora, mi querida amada esposa.
15: Te espera la comida.
13: Sí, ahorita ya me espera la comida, amigos. Sí, ando muy felizote y te vamos a comer y luego voy a ir a grabar. Y pues andamos muy felices. Porque el día está muy así, muy movido, muy productivo, ¿no? Yo quiero que también ustedes muevan el moñoñongo, muevan el bote como les gusta. Ahí manejando, más muevan izquierda, derecha, que es lo que se puede, ¿no? O así un poquito ahí, la nuca, lo que sea, ¿no? ¿Qué rola que es que... ¿Qué otra canción me gustaría poner ahorita en juevesón para que la gente se enchamó? Yo es que ya, yo ya quiero poner mis maniacadas. Más creo que todavía hay una rola que traigo ahorita, camarero. Que se llama más o menos así. Estos Canijos es un dueto de música tecnomelódico que se llaman Arbat. Y tiene una rola que suena así. ¡Báilale, maníacos! La canción lo dice y lo pide con su título, Dance Arbat. Aquí en el Buen Beat, ahorita mira, lo baila un poquito para que se vayan soltando. Y ahorita regresamos para una contienda de puros 2000. ¿Qué quieren escuchar? Aquí lo soltamos en el Buen Beat.

0: ¡Ahora sí, maníacos! ¿Ya se enchamucaron?
1: ¡Ay, sí, un poquito! La verdad que sí.
0: Ah, bueno, pues entonces ahí les va la contienda. Mira cómo Inglaterra y México e Inglaterra van a chocar ahí en el próximo domingo. En el siguiente compromiso que tiene la selección mexicana. Pues mira, opción uno, vamos a poner esta rola. Representando a México, Allison, Baby Please. Vas a mandar un uno si quieres escuchar esta rola. ¿A dónde? Al 6863-074757. Un uno si quieres a Allison. Y su... Ahí está.
1: A mí me gusta mucho esa canción.
0: Ah, bueno, pues mandas un 1 al 6863-074757. Ahí está, opción número 1. Allison. Opción número 2. Pues, representando, ¿no? A Inglaterra, a los Oasis, que anda diciendo que va a quedar 5-0. Ya le respondió el Fer de Maná a Liam Gallagher de que qué trae. Que por favor... ¿Ustedes qué dicen? Un 1 para Allison, un 2 para Oasis. Stop crying your heart out. En la opción número 2, ¿qué dice el público? Ahí está, así de fácil. Dos rolitas, la que ustedes quieran, es la que va a sonar. 6863-074757. Oiga, por acá me dice, vamos a poner ya para que ustedes vayan votando. Ahí está, violonchillo, el suspenso para que ustedes voten sin tanto problema al 6863-074757. Un 1 para Allison, Baby Please. O un 2 para Oasis y su gran melodía que ya pusimos ahorita. ¿Cómo se llama? Stop Crying Your Heart Out. ¿Algo así? Mande mensaje, pues, porque yo estoy esperando aquí que me... Ahí está, ya ver. Ahí está. Dice, es que hace rato me estaba mandando el chisme. Nuestra querida Sandra. Y nos dice que ya habían conseguido el audio del jugador ecuatoriano que insultó al jugador mexicano. Es que sí, ¿no? Ahí se ve, ya se volvió viral ese meme de que... Que tu mamá no sé qué, así pues, que le andaba, algo así le dijo, ¿no? Uy, no, pues ustedes no sirven mal. Ustedes tienen como presidente a Claudio. Ah, no es cierto, no. No, por favor, no. Chistecillo más, aguántense, hombre. Aguanten. José Enrique dice, número uno. Quiero poner este audio que nos mandaron hace unos minutos de nuestro querido distribuidor a Cali. Vamos a escucharlo.
2: ¿Qué onda? ¿Qué hule? ¿Qué rico eso, no?
0: ¿Qué rico eso, no?
2: Maníaco, un fuerte abrazo. Estamos a jueves, se siente aquí, se siente el saborcito mundial. Ya va a ser domingo.
0: ¡Vamos, México!
2: Hay que disfrutarlo con la familia, una buena comida, unas burgers con arrachera, unos cortecitos, unos ribeye. Ahí ya saben, mis mejores deseos.

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1: Ay, gracias. ¿Qué se cortó, eh? ¿Qué pasó? Yo quiero escuchar más. No, qué bonito que mandes mensajes. Mira, qué bendición. Ya te dijeron que es una bendición escucharnos, cabrón. Imagínate. Sí, bien, sí. A mí nunca me había dicho eso, ni mi mamá, ni nadie. Qué bendición, qué bonito cantas. Qué es una bendición. No, nada. Nada, no te creas, mamá. Yo te quiero mucho. Abrazo para mi querida madre. Que les cuento algo. Bueno, ya en lo que mandan foto, ¿no? Digo, en lo que mandan foto es que mandó una foto aquí. ¿Qué pasó? ¿Qué andas mandando aquí? No, es nada raro. Exactamente, ahorita también puedo poner a Elton John versus Juan Gabriel. Ustedes dicen cuál suena, Elton, ¿no? O ese yo que sí es más viable porque muchos están poniendo a Freddie Mercury y Juan Gabriel. Pues nada, pues Queen, pues todos van a querer escuchar a Queen. O quién sabe, ¿no? A lo mejor ustedes andan muy aquí, corazón mexicano. Así que ahorita hacemos otra contienda de rolas mexicanas y rolas de Inglaterra. ¡Saludos, Memo! ¡Guachau! Para ti. Te viene un comercial de Alarmex. ¡Ájale! Ya me metí yo el gol. Pues sí, ahí ando saliendo, fíjate. Si tú lo que tú quieres es que la seguridad, cosas así. El, de hecho, lo que andamos haciendo hace rato también, otro video. 686-307-4757. ¿Ustedes votan Oasis o... no, Allison con Baby Please en la 1 y 2 Oasis? Y por acá, ¿qué me estás diciendo? Oye, mi querido Aaron, ¿y qué prefieres? ¿Allison, Baby Please o una rola de Oasis? Porque aquí va ganando. ¡Saludos, Cami Memo! ¡Déjale! ¡Sí! ¡Tires del Norte y los Beatles! Esa está buena, ¿no? Una de los cadetes y los Beatles. A ver si pueden soportar las ganas de salir de fiesta ahorita. ¡Déjale, vemos jueves! ¡Claro que sí, juevesón! Very nice. Oye, pero al final aquí creo que quien está ganando, y te pongo sus audios, pues voy a ponerlos todos de una vez. Otra vez, cabrón, a ver, ¿qué mandaron aquí?
2: Que les cuento algo, güey.
3: ¡Ángela! ¡Saludos! ¡Vamos, cama! ¡I'm back! Aquí estamos en eso, mamito. Escuchando el buen beat. ¡Exactamente! ¡Que son 13 en uno! ¡Tres en un minuto! ¡Y qué, Memo!
1: ¡Y que fluya!
3: ¡Y que fluya! ¡Ángela! ¡Buenas tardes! ¡Chamoña!
2: ¿Quién sabe?
1: ¡Chamón! ¡Canón! ¡Thank you for you! ¡Oh, yeah! Así es, amigos. Ya, ahora sí, camarero. ¿Ya me dejas poner la rola o no?
4: Sí, ya, ahora sí.
1: Ok, ya. Ya ponla, por favor, me voy a caer. No, es lo que me está diciendo el camarero. No, ¿cómo creen? Mira, amigos, sin previo aviso, ustedes votaron por esta rola, ¿eh? Ustedes me dijeron, pon esta rola, pues yo esta rola la voy a poner porque ustedes la quieren y aquí les va. ¡Le damos play a la canción ganadora! Era Allison versus... era México versus Inglaterra. Allison versus Oasis. Y bueno, ustedes dicen, Baby Please, pon esta rola. ¡Súbala, camarero! Ahorita regresamos. Más contiendas de Inglaterra versus México. Y que fluya.

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0: Lanzai, Pedro Capó, Georgie Noriega, Rec 808, Shadow Towers, Puerto Rico. 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

0: Ahí les va, mira, voy a poner de nueva cuenta en el buen beat, damas y caballeros, con el camarero en los controles y tu amigo Memo Lorenz en el micrófono. Voy a poner una rola que representa a Inglaterra y una rola que represente a México. Así. Y es el, en específico, la canción. Canciones que representan. Así, ¿no? A gustito como debe de ser. Mientras ve poniendo las dos rolas que será la contienda del que serán las contrincantes de este momento radiofónico. A ver, no me deja de ver una cosa por aquí porque ando viendo una cosa, porque la cosita que ando viendo por aquí, déjame ver una cosa, por favor. Ya. Yeah. ¿Qué me han mandado mensaje? Ah, que se fue al gimnasio mi esposa y que ya no va a comer conmigo. Ah. Diciendo una cosa al aire, ya me puse triste. Vámonos, ya no voy a comer, camarero. Mejor vámonos a donde tú dices. A lo mejor vamos a ir a las que. Brindo por todos ustedes, amigos. Brindo desde ahorita, porque en 45 minutos ahí voy a andar con el camarero en esos lugares peligrosos. Ya me han contado, camarero. 686-307-4757. Pondré dos rolas. Un 1 si quieres la rola que representa a Inglaterra. Un 2 si quieres la rola que representa a México. Pero primero escuchamos esto.
1: Ya a lo lejos un policía. Y dije, no vaya a ser que si traigo el teléfono en la mano me vaya a decir, ¿estabas hablando por teléfono? Perdón. Pero sí, qué bendición escucharlos. Qué bendición estar a esta hora arriba de mi vehículo para poder escucharlos. Eso. Cuando llego a mi casa, pongo EXA en mi teléfono y lo sigo escuchando hasta que se acaba. Chicos,
0: denle un premio.
1: De verdad, se aprecia todo el trabajo que hacen, todo lo que alegran la tarde, todo esto que ustedes hacen. Ustedes no saben la alegría que les dan a la gente. A lo mejor la gente anda cabizbaja y ustedes le levantan el ánimo. La verdad, muchas gracias, les mando un súper abrazo, un beso y cuídense mucho porque ya se está dejando sentir más el calorcito. ¡Abrazos!
0: ¡Éjole! ¡Ay, quiero llorar de la felicidad por el detalle! ¡Ay, cabrero! ¡Qué bonito mensaje nos manda siempre nuestra querida Mel! ¡Abrazo! ¡Éjole! ¡Éjole! Ahí está. Con mucho amor para ti. El Gato Rosales también nos mandó otra. ¿Quién más? Sí, también puede funcionar. ¿Quién es? Es los Rolling Stones contra los Tigres. Pero ustedes ya se hacen presentes en el WhatsApp, como los quería Katherine AF. ¡Éjale, saludos, Memo y Cama! Me da miedo el partido del domingo, pero ¿y si sí? ¿Cuál miedo? ¡Sí! Se va a poner bueno el asunto. Miren, los Simpsons ya lo dijeron. El muchacho hipnotizado ya lo dijo. Vamos a llegar mínimo a semifinales. Bueno, el chico hipnotizado dijo que íbamos a llegar a semifinales. En los Simpsons hay un capítulo donde se ve que la final de la Copa del Mundo es Portugal y México. ¿Cómo la ven? Que también está muy... Digo, ahorita vamos a ver. Si gana Portugal, ¡ay! ¿A poco si los Simpsons otra vez la andan tirando las cosas? Porque los Simpsons son del chamuco, ya me dijeron. No es cierto, no son del chamuco, pero sí son Illuminatis. ¡Oh, que no es cierto, no es cierto! ¡Hola, buenas tardes! Dice, hola, buenas tardes, Rosana Adórame. Soy Gael Martínez Castillo. Qué gracias por decirme tu nombre completo. ¡Feliz jueves! ¡Saludos! ¡Hasta Coatzacoalcos! ¡Ah, mira! Mira, ya sé que tengo una voz muy femenina, pero no soy Rosana Adórame. Yo soy Memo Lorenz, pero también yo... Mira, Rosana, aquí le pasamos el dato. Le pasamos el mensaje para que te salude mi querido Gael. Pero yo te puedo mandar un ¡ájale! No te pongas al tiro. Ponte el tiro. Disfruta de la vida. Elton John versus Alex Sintek. Recuerda que son iguales según Alex. Acá nos dice el José Enrique. O Panda versus Oasis. Fíjate que ahorita sí quiera poner Panda versus Oasis, pero creo que Panda lo voy a dejar para otra contienda. Sí, sí. Con otra banda un poquito más rockera. ¿Qué le parece? Sí, pues sí. A ver, ahí está. Muy bien, a ver, ¿quién más? Ahora sí, ahí les va. Estas son dos rolillas que traigo yo para todos ustedes para que disfruten la vida. No me quise ir tan loco, camarero. Sí, sí. Pero vamos a poner esta rola. que representa Europa, en específico por el señor Elton John a Inglaterra. Cold Heart, junto a Dua Lipa, en este remix que sonó por todos lados. Por todos lados. Esta es la opción número uno. ¿Quieren así una canción ricoide? ¿Qué rico eso, no? Pues puedes poner esta rolita. Vas a mandar un 1 al 6863-074757 si quieres esta rola. Pero bueno, yo no lo puedo soportar, camarero. ¿Quién le puede...? Esta canción es muy buena. Te pone de buenas. Pero hay otra canción que también pone de buenas. De México. Para el mundo. La opción número 2 representando a México. ¡Ay, camarero, ya vámonos mejor! O di que vas al Oxxo por uno de vida. Una que va por un juguito, pero son juguitos con problemas. No, ¿cuál problema? Ni que nada. Esto no es un problema, esto es una solución. Desvelado, Bobby Pulido. Es la opción número 2. ¿Qué dice el público? Un 1 para Elton John, un 2 para Desvelado. ¡Ay, qué rico eso, no! Ay, hace rato, fíjate, llegué al gimnasio y andaba cantando eso. Y como por cosas del destino, ¿eh? No sé qué era. Mientras suena el violonchelo de suspenso, les platico que mi mamá dijo a antier, no, porque ya atropellaron a la gatita gris, una gatita que siempre llega y le da a comer, ¿no? Afuera de la casa. Ahí se la pasa, ¿no? Lleva ya como un año viviendo así la gatita y tiene como sus 3 casas de seguro, pero pues ahí llega, ¿no? Y ya, que, pero era real de que el vecino dice, llegué en la noche y había un gatito gris atropellado y pues yo lo levanté, ¿no? Y pues, y mi mano, pues sí, pues era la gris, Griselda, sí, así le decimos, ¿no? A la gatita, la Griselda, pero yo sí me agüité porque era bien de que llegabas y meow, siempre te hablaba, meow, meow. Y yo ya me agüité. Y ayer voy llegando con mi mamá y dije, pues bueno, voy con mi mamá a ver cómo anda, andar agüitadilla, ¿no? Porque se atropellaron a la Griselda. Y llego y a lo primero que veo es la Griselda y yo, ¡ah! ¿Qué? ¿Tú no estabas con Diosito ya? ¿Qué? ¿Era un fantamita o qué?
2: No llegaron a 7 vidas todavía.
0: Que siempre no. Que siempre no, que después. Ahí ese, ajá, ya se gastó una de las 7 vidas y yo, ¡ah, canijo! Y ya le dije, mira, está la Griselda. Entonces, pues, caemos en la conclusión de que, pues, tristemente fue otro gatito. Ya, que no ubicamos quién, ¿eh? Pero pues fue otro gatillo, pues. Y la Griselda ya andaba bien a gusto. Saludos para la Griselda.
2: Reencarnó.
0: ¡Meow! 6863-074757. Pongo el saltino, María Cos. Opción número 2, Bobby Pulido. Claro que sí, dice nuestra querida Carla López. ¡Éjale! Sí, vamos a andar todos el lunes de seguro, ¿eh? Creo que sí. Pase lo que pase, pero sí, sí. Claro que sí. Voy Pulido, ese del Gato Rosales, el maníaco del Dante Illuminati, dice también, la número 2. Luego por acá me dicen, Maná, Maná, contra Oasis, de Gaby Jiménez, abrazote, Gaby. Y luego por acá, Gaby Muñoz, es que la puse un poquito fácil, creo yo, ¿no? Sí me gusta mucho Elton John, pero es que, digo, ahí les va la canción que ustedes eligen. Ahorita le cambiamos, porque ya sabemos que va a ganar México. Siempre van a querer que gane México. Así que mejor, ahorita una contienda 2000era, maníaca, ochentera o 2020. Con una rola electrónica del diablo. No. Una rola electrónica mística, bondadosa. Y eso también es pura alegría musical. Desvelado, Bobby Pulido. Aquí en El Buen Beat. ¿Será

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0: No, camarero, hay que seguir aquí con la fiestecita, claro que sí, porque el buen beat está muy bonito, la gente quiere escuchar música, aquí le vamos a poner música a todos ustedes, porque yo no
1: quiero. Llevaba la rola que el ritmo que tenía la rola antes. Pero ¿cómo es que se hace?
2: ¿Qué rol es esa, camarero? Ya no me acuerdo. ¿Qué rol es esa?
1: Ahorita lo hiciste.
2: Yo recuerdo la de conté con lo que my girlfriend. Vamos a ponerla de una vez, mira.
1: Ok, dándole.
2: Vamos a ponerla. ¿Cómo se llaman?
1: De modo disponible ahí.
2: No, pero ¿cómo se llaman? Se llaman Gym Class Hero.
1: Ah, es eso.
0: Sí, amigo.
2: Bueno, que a mí me recontracae bien la versión original, ¿no? De Supertramp. ¿Es eso? Sí, ¿verdad?

0: Qué rico eso, ¿no? A ver, así rapidito. ¿Quieren esa rola o quieren la rola original? Esta es la rola, esta es la opción número uno. Nomás díganme al 6863-074757. Si quieren, ahorita después de que les cuente algo. ¿Quieren esta rola o quieren Supertramp? Y Supertramp, ¿es esta rola, no? The Logical Song, ¿o no? No, es esta. No, es break, es la de Breakfast, ¿no? Es esta, ¿no?
1: Sí, es.
0: Ahí está. Ahí va. Take a look at my girlfriend. Supertramp. ¿Qué prefieren escuchar? ¿La rola más 2000era o esta rola de los 80s? Qué rico eso, ¿no? 6863074757. Nomás para saber qué pongo, ¿eh? Mientras tanto, quiero ponerles. Mira, esto se llama Supertramp. Se llaman Supertramp. Y hay unos canijos que se llaman Temper. Hay una banda que me gusta mucho que acaba de lanzar un álbum. Mejor dicho, un EP. Y se llaman. Vamos a poner esta rola, mira. Se lo recomiendo, el vocalista tiene grandes cualidades vocales. The Temper Trump. Esta banda la conocemos por esta rola. Que le han hecho muchas reversiones, sobre todo en la música electrónica, le han hecho grandes reversiones. Y gracias. Esta rola es un hitazo de estos canijos de Temper Trap. Se volvió famosa recientemente, hace un par de años, porque John Summit junto a otros DJs la empezaron a tocar mucho en diferentes festivales, en Tomorrow, en lo que quieras, ¿no? Y suena así, ¿no? Y gracias a eso resucitó la banda. Vamos a ir mediáticamente, porque siempre ha estado por ahí presente, ¿no? Y acaban de lanzar un EP que se va a convertir en un álbum en una semana más. Tiene muy buena voz el canijo. Está chido sus rolas. Temper Trap, así se llama. Esta rola, pues me cae re bien esta rola, ¿no? Pero tienen esta rola que quiero que la escuchen conmigo un minuto y medio, que es lo que llega al coro. Me encantó cómo mezclaron la distorsión de una guitarra con la distorsión de un sintetizador. Se titula Lucky Dimes de Temper Trap. Aquí lo escuchas, obviamente, primero en el Buen Beat.

gusta mucho, pues si te gustó esta rola y el sonido, que de hecho no logro distinguir si sí trae una guitarra junto al sintetizador o si es un bajo distorsionado. A mí se me hizo muy interesante el sonido. Así que dices, ay, está roto algo aquí, pues sí, magia. Y este canijo canta muy bien, el vocalista. Aquí tiene otras rolas que canta muy, muy, muy bien el canijo. Sí, desde, se va desde un rango acá, tenor acá, y se va uno medio soprano algo, el canijo, entonces está chilo. Se lo recomiendo. Con esta rolita de fondo, camarero, porque ahorita nos vamos a despedir. ¿Por qué nos vamos a despedir? Siendo las 4:44 de la tarde. Cabalístico el asunto, mira. Les platico esto. Ya se acaba de poner en plataformas digitales, subir a plataformas digitales, la película de terror que ha sido, que seguramente va a ser la película del año. Así lo voy a poner yo, ¿eh? Ojalá que La Odisea cumpla también bastante, pero ahorita la película de terror mínimo, de lo que va del año y seguramente del año, será Obsesión. Esta película que es dirigida por Curry Barker, un chico morrillo que empezó a hacer videos en YouTube y trácalas. Hizo esta movie con un presupuesto de $750,000. Ahorita ya está en plataformas digitales, ya la pueden rentar o comprar. Véanla, en serio, dense la oportunidad, porque es un terror psicológico y trae algo de comedia, trae algo de suspenso, trae terror. Está buenísima. Véanla. El dato curioso es que como película original de terror, La que más lucrativa que se había dado en los últimos años era Sinners o Pecadores con Michael B. Jordan. Todos los vampiros, ¿no? Ahí como en la época de los ¿cómo se llama? De los vaqueros de cotorreo, ¿no? Le costó $90 millones hacer Pecadores, Sinners con Michael B. Jordan y ganó 370 millones. Sí, muy bien, un exitazo tanto en taquilla como en crítica. En este momento, esta película, Obsesión, ya generó más que Sinners, Pecadores. 371 millones ya lleva en ganancias. La diferencia gigantesca es que no costó 90 millones hacerla. Costó $750,000. Que en números de producciones es bajísimo. Es como si, a ver, pues ahí vete tú algo ahí. A ver qué haces. Y trácatelas. Ya se convirtió en la película original de terror, de las más lucrativas que ha habido en los últimos años. Tienen que ir a verla, se los aseguro, lo vale. Gran historia y como siempre, grandes personalidades, grandes amigos lo han dicho, menos es más. A veces con menos es cuando suceden las cosas más grandes, así que enhorabuena por Obsesión, vayan a verla. Y a mí que me encanta el cine, vayan a verla. Y ahora sí, amigos, la gente está pidiendo Supertramp, que las Heroes, Supertramp. El otro me dice, te recomiendo La Primate. Sí, ya la vi. Sí está bien gore. Sí, de repente tiene unas escenas de que, ay, no le puedo, el changuito está bien maníaco. Primate también creo que ya está en plataformas digitales. Vayan a verla. Saludos, maníacos. Vámonos con esta canción, cabrón. Pues nos pedimos con esta rola, ¿no? La gente quiere esta rola. Y ya mañana soltamos otra rolita más. Nos despedimos con esta rolita. Que nos caiga a gusto para el oído y para el juezón. ¡Watch out! Breakfast in America. Supertramp. Camarero, muchas gracias por estar aquí presente en el Buen Beats. Yo los quiero mucho con todo el corazón. Mi nombre es Memo Lawrence. Que todo salga mejor de lo que están planeando. Siempre les voy a decir eso. ¿Por qué? Porque los quiero con todo el corazón. ¡Pónganse mariajos desde ahorita, juezón! Creo que la vida es para eso. No es para dormir, es para vivir. Por su atención, buenas tardes. Mi nombre es Memo Lawrence. 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